0: septiembre de 1891 en el total olvido público. Vamos a recrear algunos de sus escritos.
1: Llámeme Ismael. Tiempo atrás me encontraba con los bolsillos vacíos y sin nada que hacer en tierra. Decidí hacerme a la mar una vez más, recorrer de nuevo los grandes espacios líquidos del globo. Es esto para mí un modo de espantar el tedio y purificar la sangre. Cuando veo que mis labios se contraen por la amargura, cuando un noviembre triste y brumoso se instala en mi alma, cuando me sorprendo parado ante las tiendas de pompas fúnebres y siguiendo todos los entierros que me encuentro al paso, es que ya es tiempo para mí de levar anclas. Pero no vayan a creer que yo embarco como un pasajero más, pues para eso se necesita una buena bolsa, y una bolsa vacía no es más que un harapo. No, cuando yo me hago a la mar, lo hago en calidad de marinero. Pero, ¿por qué? Después de haberme enrolado tantas veces en la marina mercante, se me ha puesto ahora en la cabeza ir a pescar la ballena. Ahora que todas las circunstancias me son favorables, como comprender un poco los motivos que me han impulsado a dar este paso. En primer lugar, la imagen fabulosa de la gigantesca ballena, este monstruo formidable y misterioso, los océanos lejanos y salvajes por donde rueda su enorme masa, semejante a una isla, los peligros indescriptibles que la caza de dicho animal lleva consigo. Todo ello aguijoneaba mi curiosidad. Para otro cualquiera, todo esto no hubiera pasado de ser un simple atractivo, pero yo siento que me abrazo en deseos de descubrir las cosas lejanas. Me gusta navegar por mares peligrosos y desembocar en costas desconocidas y llenas de peligros. Todas estas razones, la pesca de la ballena constituía para mí una novedad llena de encantos.

Hola, hoy en Relatos de Primera Página, Battleby, el escribiente, de Herman Melville.

Soy un hombre de edad relativamente avanzada. Durante los últimos 30 años, por la naturaleza de mi profesión, he mantenido contacto más que frecuente con lo que podría parecer un tipo de hombres interesante, aunque extraño, sobre los cuales, que yo sepa, no se ha escrito nada nunca. Me refiero a los copistas de leyes o amanuenses. He conocido a muchos de ellos profesional y personalmente, y si quisiera, podría relatar historias dispares ante las cuales los caballeros de natural bondadosos podrían sonreír, y las almas propensas a la sensiblería derramar lágrimas amargas. Pero prescindiré de las biografías de todos los otros escribientes a cambio de unos pocos pasajes de la vía de Barretby, que fue el amanuense más extraño que haya visto o del que haya oído hablar jamás. Mientras que sobre los otros copistas de leyes podría escribir todo,

0: donde las mujeres vivían aisladas física y espiritualmente a cargo de eunucos, ha existido a lo largo de la historia. Pero el mejor ejemplo fue el gran serrallo del sultán de Turquía, que llegó a tener más de 2.000 personas entre sus murallas. Cuando las puertas selladas de aquel suntuoso palacio fueron finalmente abiertas, el mundo se enteró que allí habían vivido miles y miles de mujeres durante más de 400 años. De ellas no quedó registro. Nadie supo sus orígenes ni guardó memoria de sus muertes. Es como si jamás hubieran existido. Según judíos y cristianos, Dios creó al hombre a su propia imagen espiritual. Pero la mujer es carne y tentación, un animal dominado por la sensualidad que solo puede elevarse a través de un marido. En el sistema patriarcal, los hombres tienen la libertad sexual que niegan a las mujeres. El Islam impuso la más estricta separación entre ambos sexos, convirtió a la mujer en prisionera con el argumento de que no se puede confiar en ella. Es seductora y promiscua por naturaleza. De este modo se culpa a ella de la lujuria que lo caracteriza a él. El harén no se creó para proteger a las mujeres, como se ha dicho, sino para preservar la moral de los hombres. Isabel Allende, de su libro Afrodita.
1: Y de esta manera, amigas y amigos de la Hora de la Patria Grande, hemos llegado al final del espacio Me Queda la Palabra. Gustavo Rosendo, el poeta de La Vega, tuvo el placer de acompañarles en este momento y les agradece por su sintonía, esperándolos muy cariñosamente para el próximo martes a la misma hora y por el mismo dial. ¡Feliz semana!

0: hizo millonaria la familia Macri.
1: 1982.
0: Estatización de la deuda privada del grupo Macri por parte de Domingo Cavallo durante la dictadura militar.
1: 1989.
0: Contrato entre Mauricio Macri y Juan Carlos Rousselot para la construcción de las cloacas de Morón.
1: 1991.
0: Contrabando de autos de la empresa Sebel, presidida por el señor Mauricio Macri.
1: 1991.
0: El escándalo de Manliva.
1: 1995.
0: Decreto de Domingo Cavallo, que se llamó Decreto Sebel, por el cual se condonaba la deuda de 450 millones de dólares como consecuencia del contrabando que se había hecho. La fuga de capital de las empresas Sideco, Socma, Socma Americana, Correo Argentino, todas del grupo Macri por más de 50 millones de dólares.
1: 2016-17.
0: Y tenemos los Panama Papers, el Correo Argentino, Avianca, Autopistas del Sol, Odebrecht. Esa famosa riqueza del grupo Macri no se hizo ahorrando monedas en una alcancía.
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3: Otra vez la historia de los cipayos que nos venden por monedas. Milei, sos una basura que vas a aplaudir a los magnates afuera mientras le vacían la olla a los laburantes acá adentro.

0: Muy buenas tardes a todos, queridos oyentes, audiencia. Bueno, hoy estamos con Pedro y con el señor Prince, que es nuestro guardaespaldas debido a las amenazas. Así que excusamos a nuestro querido ciudadano, compatriota, camarada, correligionario Gastón Alberdi, que no...
1: Se fue a la matanza nomás, así sí. Que ya pronto, mañana lo tenemos, no lo extrañen mucho.
0: Sí, no. Cuanto menos aparece, es como no lo nomás tres veces, como
1: sí,
0: acá.
1: No, aparece.
0: Y aparece.
1: No, soy muy responsable, quería mandar un video dando explicaciones, ¿no?
0: Sí, no, carta de documento quería
1: mandar. Todo lo contrario de lo que somos nosotros.
0: Dijo que nos iba a dar carta de documento, que no, carta de documento tenía que mandar. Bueno, ready, a ver si salió el sol. Sí, Eric, acá
1: bueno,
0: estamos.
1: Bueno, justamente eso vamos a hablar, creo que el título ya fue cambiado. Vamos a hablar de chemtrail, terremotos, nubosidad, vamos a hablar de amenazas, vamos a hablar de todo lo que hablamos siempre y capaz que menos porque estamos bastante fríos. Y tenemos varias preguntas, así que después vamos a arrancar nomás.
0: Y bueno, vamos a sumar a nuestra pantalla a Sila. Si la señora directora nos ayuda, acá está, la vamos a hacer partícipe de la edición de hoy de Span. ¿Qué
2: Hola,
0: tal desde
2: están?
0: La mediterránea provincia de Córdoba, ¿verdad?
2: Sí, de la provincia de Córdoba. Ciudad de Córdoba y vivo en Valle de Tras la Sierra. Así que bueno, de la provincia me digo.
0: Bueno, bienvenida, Sila. Te tenemos bienvenida. Acá, ahora vas a integrar
1: sí,
0: hoy la...
1: Ya está, en reemplazo ya de Gastón. Está.
0: En reemplazo de Gastón te quedás acá ahora hasta el final del programa.
2: Ya, Gastón se levantó de la silla y ya está.
0: No, y bueno, te queríamos felicitar porque estábamos hablando, ¿no? O sea, el gran trabajo que vos estás haciendo concientizando al público femenino, que era lo que veníamos hablando vos y yo, del hecho de que no hay muchas mujeres involucradas, ¿verdad?, en la política nacional, en la transmisión de todo lo que está pasando y en la concientización fundamentalmente, ¿no? Porque una cosa es hablar, criticar, y otra cosa es el por qué, porque te encontrás gente que te dicen, no, porque no hay que entregar la tierra, pero ya la entregaron a los chinos. No, a ver, explica por qué. No, a los chinos es un comodato por tantos años que, si bien se entregó en una época, no hubo ninguno que la revocó. Ninguno, ni Macri, ni si se hablan tanto de patriota. Y una cosa, como vos decís, no justifica que se diga algo que esté hecho mal, no se justifica que se tenga que seguir haciendo.
2: Tal cual, eso es lo que sostengo con unos amigos de tanto debate, dijimos, loco, tenemos que empezar a ser constitucionalistas, sea el gobierno que sea, que se cumpla la constitución. O sea, vino este gobierno, quizás tuvo defectos, uno tuvo más defectos que otro, pero siempre es no perder foco en la constitución, que es lo que nosotros tenemos que defender. O sea, puede venir el gobierno, pero nunca, porque algo te perjudicó un gobierno en algo, no vas a permitir que otro gobierno te perjudique aún más. O sea, no, una cosa tampoco va a validar la otra. Siempre es cuestión de tener los principios y no solamente la democracia es ir a poner el voto, que un día lo votaste y ya está y listo, ya me desobligo. Es votar, es exigir, es seguir y continuar. Y si no quiere gobernar para nosotros, y si no quiere gobernar para los argentinos, torcerá y gobernará para los argentinos. Porque nosotros no quiero decirlo, pero no. Pero los que lo votaron, más vale, ellos querían que gobernara para Argentina. Y lo hicieron, hay gente que lo hizo con muy buena fe, de verdad. Entonces, estafa, no, loco, gobernar para los argentinos. Porque perdón, soy muy así.
0: No, a ver, nosotros también estamos en la misma, ¿no? O sea, y pensamos exactamente igual. Por eso que esto es lo importante, de hacer una sinergia. En todo lo que nosotros estamos.
1: Escuchaba el auricular de mierda este.
0: Sí, el auricular. Ahí está, ahí te escucho perfecto.
2: El auricular, lo que hay, yo perdón.
0: Ahí te escucho perfecto. No, es hacer una sinergia de todo lo que venimos tratando desde que arrancamos y desde antes venimos hablando en la militancia política y que vos también has sabido plasmar en tus reels. Y la idea es también darle un poco de visibilidad a todo aquel que. De alguna manera tiene ganas de militar, tiene ganas de transmitir y nos encontramos con esta horda de fanáticos, ¿no? Fanáticos y no tan fanáticos, porque también hay una guerra de bots, ¿no?
1: Bueno, pero esto viene de larga data y encima ahora se trasladaron a la India, porque antes tenían las sedes en Argentina, después se las llevaron a Brasil y ahora están en la India, ni siquiera pudieron escalar en Paraguay, por lo que es mucho más difícil detectar de dónde vienen todos estos ataques, estas operaciones de influencia psicológica en algún punto, que constan también de información privilegiada, ¿no? Porque de eso se encarga hoy en día Santiago Caputo, como en el pasado se encargaba el otro, ¿cómo se llamaba?
0: ¿Cuál de todos? Sí,
1: el de pelo para el costado, el... No me acuerdo.
2: Sí.
0: ¿Cuál, perdón?
2: Lo que me pasó con un troll en un video. Estaba, tenía comentarios de trolls, ¿viste? Y todos los chicos le entraban a dar y le contestaba a todos, pero contestaba como con un humor de piola, ¿viste? Me llamó la atención un troll tan piola, ¿viste? Y después sí. El último terminó convenciendo y iba a ir a la marcha el 6.
0: Ah, mira.
2: Así creo que fue, terminó con los chicos. Es que una persona común que está en el trabajo, pues no le queda otra que hacerlo por plata y ni está de acuerdo, también.
0: Sí, obviamente, ¿no? Que difiere mucho de lo que él por ahí siente, ¿no? Hasta capaz que lo toma como un trabajo, porque vos los interrogás, te empezás a interiorizar con él y te dice, no, mira, yo lo hago porque no me queda otra. ¿Y qué le podés decir?
2: Claro.
0: Si es eso o salir a vender droga.
1: Sí, lo que no tienen en cuenta es el debilitamiento de la política, porque hoy en día tienen que pagarle 10.000 pesos por persona para llevar a 300 monos a las marchas, cuando antes cualquier partido medio pelo te llevaba 300, 400 personas sin ningún sentido clientelista, ¿no? Solo por la mera voluntad de estar ahí, de bancar las ideas y, bueno, la bandera del movimiento. Hoy en día eso ya no existe.
2: Yo creo que estamos unidos por la bandera del endeudamiento. Más de 20 millones. Buena, creo que los niños son los únicos que no tienen deuda. Porque son 20 millones y somos como 45. Los niños...
1: No, pero lo peor es que los niños hoy en día sí tienen deuda por toda esta cosa de los casinos virtuales, de Mercado Pago, que a partir de los 13 años ya pueden, digamos, acceder. Entonces hay una cuestión de meter dentro de la clientela justamente a los niños, que son los más vulnerables. Porque a los viejos directamente ya tomaron la decisión de liquidarlos.
0: Es como el pecado original, más o menos. Ya naciste con deuda.
1: Claro, exactamente.
2: Así que, bueno, yo como pienso, ¿no? Que no tenemos nada por perder. ¿Qué tenemos por perder? Tenemos por ganar, lo único.
0: Exactamente,
2: moviendo,
0: sí.
2: Así yo... que eso es lo único que podemos hacer, es ganar, porque...
0: Sí.
2: No la tenemos tan ganada.
0: No. Esto recién comienza y creo que es el despertar de un nuevo movimiento soberanista, nacionalista... que está superando poco a poco las contradicciones de izquierda, de derecha. Vos fíjate que se está aglutinando, ¿no, Peter? Es que estamos hablando. Se está aglutinando sectores de izquierda, de derecha, de ultraizquierda, que vos decías...
1: Impensado.
0: Impensable. Y ahora estamos todos aunados y con un objetivo en común, que sabemos que si no defendemos esta es la última batalla, el último cartucho por ahí que tenemos, ¿no? Porque imagínate... Y la salvedad de que estábamos hablando el fin de semana. Imagínate si hubiera ganado la Libertad Avanza en la provincia de Buenos Aires. ¿Vos te imaginás lo que hubiera sido? Hay niños, el otro día nos enteramos en un plenario el fin de semana, que un niño de 5 años se suicidó porque no tenía comida, no tenía alimento, ¿no? O sea, vos decís, ¿en qué país estamos? O sea, ¿dónde pasa eso?
2: Y otra que le pasó a un chico, que le pasó a un adolescente, que como los padres trabajaban, la madre tenía 3 trabajos para poder cubrir los gastos, se sentía solo y hablaba con la inteligencia artificial, lo único que tenía, por donde sacar su soledad, no sentirse solo, y se terminó también suicidando. Es gravísimo.
1: Bueno, esto es algo de lo que hablamos en reiteradas oportunidades, también de las causas, ¿no?
0: Perdón, para no romper la cábala voy a hacer lo que hace Gastón. Así, Gastón hace esto para que se escuche, hace...
1: El egregor capitalista.
2: Chicos, les muestro mi remera, perdón. Me puse que hice Haciendo Patria. Con el... Hoy me puse esta remera porque yo digo, ¿qué remera me pongo? Bueno, me agarro esta. Creo que lo que están haciendo acá es muchísimo. Es darle voz a ustedes, es importantísimo lo que hacen.
1: ¿Cuál crees que es la forma hoy en día de hacer patria? La forma correcta, sí. ¿No? Porque la alternativa la conocemos todos.
0: La alternativa revolucionaria,
1: sí, ya la sabemos. No, sí, o quedarse en el molde y jugar el baile y llenarte los bolsillos, ¿no? Pero,
0: sí.
1: ¿Cuál es esta alternativa patriótica? Es decir, yo te pregunto a vos, la forma hoy en día de hacer patria, ¿crees que es desde tu lugar, ya sea desde la comunicación, en un comedor o en las calles? O...
2: También es en las calles. Yo, por ejemplo, desde mi negocio, con los vecinos, yo charlo, hablo. Yo soy comerciante, ¿no? estoy atendiendo el comercio y yo saco tema, hablo, me tomo un taxi, estoy ahí hablando. O sea, salí a esa entrevista una vez con un amigo porque dijimos, vamos a ver qué piensa la gente en el centro de Córdoba. Y hablando, vos rasca un poquito, al principio no quieren hablar de política, rasca un poquito y te saca todo.
0: Sila.
2: Muy conforme con mi ley, mucha gente.
0: Sila, yo Córdoba viví varios años ahí en General Paz. Creo que está escrachada la dirección mía ya.
1: Sí, sí, no, no está.
0: Gracias a alguien, pero bueno, no importa. Ahí por la calle Roma. Pero viste que el cordobés es algo particular, ¿no? O sea, es el más antiperonista del país, pero la provincia la gobierna y la ciudad de Córdoba la gobierna un peronista. O sea, es rarísimo, ¿no? ¿Qué nos podés decir ahora con respecto a Córdoba, con respecto a lo que siente en relación al gobierno de Milei? Vos que sondeás la calle, que sos alguien que está en contacto.
2: Yo creo que Córdoba fue muy beneficiada con las políticas peronistas, muy beneficiada. Mira, tenemos, por ejemplo, la Fábrica de Bienes Argentina, la FADEA, las universidades, un montón de movimientos muy peronistas que se beneficia el peronismo. El gobierno de Córdoba también tiene su movida con partidos, pero no es peronista. No es peronista porque también tiene radicales del PRO y votan parte de las leyes de Milei, así que no se puede decir que es peronismo. Es una demagogia. Perdón que lo diga así.
0: No, está perfecto.
2: Es una demagogia.
0: Nosotros acá no decimos que hay que fusilar a todos, pero lo decimos.
1: Yo lo digo abiertamente. Para mí hoy en día tienen que volver las milicias populares. Pero entiendan lo que quieran por milicia, ¿no? Porque el militar es el que va y le pega un tiro al extranjero, o el que va a los comedores a ayudar a la gente, o los que estuvieron en pandemia colaborando, bueno, con la gente sin recursos, o que tenía que prevalecer en esa cuarentena de mierda, obligada, por supuesto. Y acá están diciendo que hoy en día los pibes en Mercado Crédito, ¿qué está diciendo? Los pibes hoy en Mercado Pago piden crédito, incluso te los otorgan, o sea, hay una accesibilidad al crédito en todas las edades, que después, bueno.
0: Pero si pedís plata para comer, nadie te pone una pistola en la cabeza, dijo el presidente.
1: Bueno, es exactamente lo que dijo, sí.
2: Pero también están saliendo prácticas usureras. Hay chicos que se están dedicando a la usura. Se están dedicando a prestar plata por, o sea, está saliendo como eso, ¿viste? Cuestión de prestar efectivo también. El otro día también en el negocio me quisieron prestar un chico, un pibe, a que prestarme plata. Le dije, no, ese palito yo no lo piso, no saco crédito, no, nada, nada. Desinstalé Mercado Pago, Mercado Libre, lo desinstalé hace 5 meses, soy feliz. Le digo, no voy a pisar ese palito, no, yo no lo piso. Le digo, porque es muy delicado ese tema de meterse en la usura y después los intereses son altísimos. Y yo trato de hacer tu trabajo extra o a buscar una forma, pero no pisar. Hay muchos que están cayendo en eso de los préstamos y está gravísima la situación con los endeudados. Se estaba trabajando desde acá en la Córdoba un proyecto de ley para los desendeudados, para desendeudados, perdón, soy redundante, para lograr que el Estado financie todas las deudas de todos los argentinos, pero no que las refinancie y te da mejores condiciones para que lo pagues. Que sea cargo, así como cubrió a Galperín, al Mercado Libre, un montón de empresas multimillonarios, que también lo haga con las personas de a pie, que también con esta crisis están endeudados.
1: Mira, te voy a leer algunos comentarios, si te parece, porque me parece que viene al caso. Nosotros de Buenos Aires, te comento, Sila, en los últimos 70 días tuvimos 12 días de sol nomás. No sé allá cómo estará la situación, si es parecido, pero acá por lo menos el sol prácticamente no se ve.
2: Bueno, está nublado acá también. Acá hace más de 3 semanas está nublado. Tuvimos 3 días de sol.
1: Lo mismo me dicen de San Luis y nos dicen de otras partes del país. Si uno, a ver, no quiere entrar en conspiraciones, acá el muchacho, no me acuerdo quién era, decía,
0: muchachos Nahuel Argentino.
1: Nahuel Argentino. Muchachos, si empiezan con los chemtrails y demás cuestiones sin respaldo científico, pierden seriedad. Acá el respaldo científico y la evidencia está en que cuando quisieron plantar nubes, ya sea para los Juegos Olímpicos o para festivales, lo hicieron tanto en China como en Rusia, en Vietnam y en Argentina. Es algo que existe, es tecnología que se suele aplicar, la manipulación.
0: Sí. Yo te voy a
2: dar digo, por ejemplo, yo me digo en esto, tantas nubes que hay, no veo humedad, tanta humedad acá, no se me levanta el pelo de humedad, no veo nubes que vientos que traigan esas, o sea, no veo como masividad de nube con agua, eso no siento,
0: yo voy a comentar algo acá. Con respecto a los programas de desarrollo de control del clima. No es una conspiración. Realmente no es una conspiración. Argentina en el año 80 había enviado a un conocido mío, el vicecomodoro Horacio Ricciardelli, a la facultad, a una facultad en Ginebra, Suiza, de donde se egresó. Él hizo toda la carrera, se egresó como licenciado en ciencias climatológicas. Enviado por el gobierno militar de entonces, porque Agosti tenía en mente desarrollar un programa de armas climáticas. Entonces había salido una camarilla de oficiales, jefes, justamente abocados a desarrollar a través de nuestros organismos, en ese entonces de las Fuerzas Armadas, un programa de guerra climatológica que le permitiera formular condiciones adversas en el territorio enemigo, que después terminaron siendo usadas para, por ejemplo, proteger el cultivo de la vendimia en Mendoza o en la zona cordillerana, a través de cristales de...
1: En San Juan.
0: De yodo. Sí, o sea, no es nada descabellado. Se usó en el Dan Poviede, o el Día de la Victoria en Rusia. Si ustedes se fijan en YouTube, cuando sale Putin, nunca llueve. ¿Por qué nunca llueve? Porque los aviones se encargan de saturar el
2: corta la lluvia.
0: Exactamente, sí, y evitan eso. O sea, es una denegación de acumulación de cierto tipo de nubes que producen ese tipo de efectos. O sea, no es nada conspiranoico. Y de hecho, hay prácticas de ingeniería de climas, y estamos hablando de acá que en la localidad de Funes se encontraron en abril de 2025, y estamos hablando de organismos serios, no es que estamos hablando, tres laboratorios privados de referencia, Green Lab, Patagonia Instrumental en Rosario y JLA en Córdoba. Tras 15 meses de espera, la respuesta llegó en un documento técnico presentado el 24 de julio de 2026, firmado por Marcela Sangorrín, Lorena Di Blasi y José Sinali, en el que constataron aluminio, arsénico, bario, boro, calcio, cromo, estroncio, fluoruros, galio, magnesio, nitrato, bueno, etcétera, en cúmulos
1: de nieve.
0: No, en granizo. Componente plásticos en granizo. Y eso no flota normalmente por la atmósfera. O sea que hay algo. Lo que pasa es que, bueno, obviamente no podemos tener el conocimiento y tampoco sabemos. Si nosotros nos han cerrado, si TEFA nos han cerrado todos los organismos de desarrollo de las Fuerzas Armadas, ¿cómo vas a contrarrestar una amenaza así? A las pruebas está que cuando se atacó la base aérea norteamericana, cerca de en Arabia Saudita, volvió a llover en Irán después de casi años, una década y media.
2: Ahora, eso también del control climático se hacía en la zona de Tras la Sierra, yo viví mucho tiempo ahí. Ahí hay cultivos de papa y grandes cultivos. Y entonces, uh-huh, para que no lloviera también se utilizaban aviones. Inclusive llegaron a grabarlos, gente de ahí los grabaron, sacaron fotos los aviones y se hizo marchas ahí en Tras la Sierra porque no había lluvias. No había lluvia y hubo mucha sequía por el tema de los cultivos de ellos. Así que sí, eso hubo movidas también en esa zona. Me recuerdo, sé que sí, sé que con los aviones y con toda esa tecnología sí se puede, sí se hace.
0: Y bueno, hoy tocando un tema, ¿no?, inherente a la seguridad nacional, vemos que Fabricaciones Militares Sociedad Anónima presenta concurso público para empresas internacionales. ¿Qué tal? ¿Cómo la ves? Uno de los bastiones de la defensa nacional, otra vez nuevamente a disposición del capital internacional, ¿no?
1: Bueno, es este proyecto de entregar el país. De hecho, hace poco nosotros en Observador dimos la noticia, que después, 5 días después, la empezaron a replicar los medios, de que la Policía de Seguridad Aeroportuaria Argentina se estaba instruyendo en el hebreo. No en el inglés, no en el francés, en el hebreo, a ver.
0: Y acá no es expediente ex-2026-6368-2973 de la APN. O sea, no es algo que es conspiranoico.
1: Está en el boletín oficial, porque
0: el boletín oficial.
1: Todo fake news, las pelotas.
0: Así nos van.
2: Hay que dejar de pensar que este gobierno está errado, que está haciendo las cosas mal. Este gobierno está haciendo las cosas re bien y es un plan sistemático. Nosotros estamos como espectadores mirando a una cosa que se hace, pero no estamos anticipando lo que van a hacer, porque esto es un plan. Esto es un país paralelo al nuestro. Vamos viviendo medidas a un país paralelo.
0: Tal cual.
2: Nosotros vamos pensando que está mal el gobierno. Nunca se trató de gobernar para Argentina. Disculpen, pero las medidas que toman no puedo decir que son a favor del pueblo, del ciudadano de Argentina. Yo siento que no se equivoca, que hay un plan sistemático, que nosotros, que no está errado, ninguno de los que está ahí está errado o es mal, no, todo es armado, todo es. Nosotros estamos como espectadores viendo una medida tras otra mientras ellos ya están planeando el siguiente.
0: Y planean 50 años estos tipos, ¿no? Y ya planearon el próximo presidente, ya planearon a Grabois, a Grabois, sí, o a Grabois, que ya se...
1: No
0: ya,
1: lo ofendas,
0: que,
1: por
0: no,
1: favor.
0: No, no, pero vos viste que ya es el... Ya lo juntaron con el Papa, Peter Thiel ya
1: Peter
0: juntó...
1: Thiel,
0: no,
1: sí,
0: esto bueno, parece joda.
1: Tenés a la CIA en el medio, tenés al Vaticano, tenés a Peter Thiel, que está viviendo en Argentina, y a Grabois en el medio, siendo una especie de mediador de la democracia. Que todos lo que sabemos, quién es Grabois... Nos consta que es un terrible hijo de puta, ¿no? Como la mayoría de lo que viven de los pobres.
2: Yo no sé para qué tenés que hablar con Peter Thiel, qué necesidad hay de acercarse a hablar, porque hablamos dos lenguas distintas.
0: No, pero ahí sí la vos te equivocás, religión. Vos sos mal pensada, él dijo que fue a hablar de los Señor de los Anillos, ¿ves que sos mal pensada?
2: Ay, perdón, disculpen.
1: No, claro, podían hablarlo por teléfono, ¿no?
2: Me olvidé.
0: No, esta es la Argentina del colmo. Y seguimos entre las mismas opciones, no cambiamos. Y volvemos de nuevo, ¿no? Si nosotros no nos organizamos, creo que vamos directo al matadero, ¿no? Al precipicio, sin escala.
2: Claro, estamos en la cinta directamente cayendo ahí, en la cinta.
1: Acá la gente sigue con lo de las nubes, ¿cómo sabemos que son truchas las nubes? Y agarré un dibujo de cuando tenía 5 años, fíjate cómo hacían las nubes, te das cuenta de que tenían forma de esponja, de algodón, y que ahora ves para arriba y es una especie de bruma, de nebulosa, de algo que no tiene nada que ver con lo que era antes, o con la parte del ciclo natural, ¿no? Es una truchada, pero evidente, porque ni siquiera altera lo que son los vientos. ¿Te acuerdas que antes se largaba yo?
2: Sí. No, nada.
1: No, ahora es cualquier cosa, no sabés ni siquiera...
0: No, no, no, y te hablan del super niño.
1: El super niño.
0: Te hablan del super niño.
2: ¿Cuándo escuchamos en la sierra y me doy cuenta cuando viene una lluvia, que las nubes cómo se van formando, cómo van pasando los colores del cielo, un montón de movimientos que se nota que hay agua en la atmósfera, que todo así, pero...
0: Y nos hablan del super niño. ¿Cuándo en la puta vida escuchamos nosotros de chico al super niño? O sea, nosotros vivimos toda la vida, o sea...
1: Pero mañana nos van a decir que viene la pororoca en el riachuelo.
0: Sí, no, porque tiene 70 metros de largo, de alto. A ver qué dice. Los radares de los ingleses, de los británicos en nuestras Islas Malvinas con la lluvia de yoduro de plata detectan todos los movimientos. Sí, tal cual. Sí, es conductor... Eso no es conspiranoia, es un hecho real.
1: Pero vamos a la base, porque el hecho, más allá de cómo contaminan nuestras comidas, nuestras tierras, también impacta muy negativamente en las personas, generando depresión, generando ansiedad, generando ganas, bueno, llevando al encierro ya de por sí una sociedad que está bastante sumida en la miseria, que se caga de hambre. No es lindo estar sin sol tanto tiempo. Nosotros no somos Londres, somos Buenos Aires, una ciudad donde el sol siempre estuvo.
2: La vitamina D tan necesaria, ¿no?
1: Tal cual.
2: Aparte de la cosa, nosotros veíamos el sol y veíamos nuestra bandera.
1: Así es. No, además la vitamina D, como recién la nombrabas vos, es la que más impacta en el ciclo del sueño. O sea, viste, cuando no te podés levantar o que te quedás dormido, apagás la alarma. Bueno, eso tiene que ver con una falta de vitamina D que se obtiene por lo general con el sol y que hoy en día no la estamos teniendo.
2: Y otra cosa, el registro del tiempo. Cuando vos ves un día nublado, un día soleado, vas teniendo noción de los días. Es como cuando estás en un casino, ¿viste? Que está todo iluminado todo el día y no hay relojes. Como para mantenerte en un tiempo pausado constantemente.
0: No sé, nunca estuve en un casino.
2: Yo no voy a los casinos.
0: No sé, acá no.
1: Acá no, acá no.
0: Acá no, solo el Blackjack
2: no. No,
1: pero es muy acertado.
0: Dicen las malas lenguas, dicen. Sí, que te sirven bebidas para distraerte. Pero eso no me consta.
1: No, acá es lo mismo, y peor, si querés, bueno, empiezo a compensar, cabo, me voy y me compro un kilo de naranja. La naranja también que venden son una mierda. Vamos, está todo afectado por la geoingeniería. Entre la radiación y el plomo disuelto en el aire que respiramos, dice Erickson. Entre tantas otras cosas, porque si vos vas y pasás un imán por la ventanilla del auto, te dicen que se trata de fragmentos de meteorito que caen cerca de 300 toneladas por día. Es una barbaridad eso. A ver, un kilo de meteorito te puede costar $70,000. Nos ponemos a juntar ya.
0: Hay que juntar ahí al Chaco a juntar meteoritos.
1: Tal cual.
0: Estamos todo rico.
2: El resumen es una forma de... Es una forma de fumigar personas.
1: Sí, exactamente.
0: Bueno, y vos fíjate cómo cambió la generación en... Mejor dicho, la reacción social en 10 años, ¿no? Cambian 5, cambian 10. Imagínate lo que pasó. Lo que yo siempre vengo hablando. El 2001... por el aumento del 25% del valor del dólar, prendieron fuego un país y hubo 20 y pico de muertos. Hoy en día, los otros días pasó de 1.004 a 1.530 y nadie saltó a decir nada.
1: No, porque ahora está la banda y no sé.
0: No, pero fíjate cómo está anestesiada la sociedad, ¿no?
1: Bueno, pero en parte el control climático es para eso, para que la gente siga sumida en esta miseria, que no proteste. Y en todo caso también del otro lado tenés a la policía siempre represiva y a los organismos de seguridad que no protegen a nadie. Entonces, en algún punto parece que estamos
2: condenados. Quería hacer cambio, digo, que se tiene que hacer de cambio la constitución. Mira, a los policías, ¿quién les paga los sueldos? ¿Con qué plata saque? ¿Quién les paga los sueldos?
0: Nosotros, los ciudadanos.
2: Las personas. ¿A quién tiene que cuidar? A las personas. El gobierno es también nuestro empleado. Solo pusimos. No puede ser que él, porque él se dedica a gestionar el pago, ya le tienen que responder a ellos. Nosotros les pagamos con los impuestos. Usted que defender a nosotros.
0: Y eso...
2: esas cosas locas que tiene la vida, que vos decís, no entiendo, ¿por qué están festejando?
1: No, porque es una cuestión partidaria.
2: ¿Pasa el pago? ¿Qué?
1: Tal cual, es una cuestión partidaria, es un River y Boca. El gobierno ganó con el 55% de los votos. Entonces saben que hay un 45% que son enemigos, es decir, que no están bajo su control y que son los que van a la marcha de los miércoles como los viejos o los que van a manifestarse como el 6 de agosto. Nosotros, para el gobierno, los que estamos en contra, somos opositores, no tenemos ningún derecho, es decir, somos la contra. Así no se va a llegar a ningún lado con esta democracia representativa, partidista y entreguista que de nada sirve. ¿Y Alberdi dónde está? Alberdi está, creo que en La Matanza, haciendo lo que tiene que hacer. Que no tengo idea qué es, pero algo debe estar haciendo. Le mandamos un saludo.
0: Hablando de la policía y de esta doctrina de seguridad nacional, ¿no? Donde se criminaliza prácticamente todo acto de opinión. ¿Vos viste lo que sacó el presidente con respecto al hecho de opinar por redes sociales y la ley de terrorismo?
1: Porque es el que más opina en redes sociales.
0: No, bueno, directamente todo lo que vos opines contra... Sacó una ley de terrorismo, prácticamente engloba la vieja doctrina de seguridad nacional, en la cual, mientras vos estés a favor o no va a pasar nada, ahora, donde te encuadren porque te saliste, sacaste los pies del plato, tú listo, como lo que le pasó al tuitero que habló mal de Monteoliva, ¿no?
1: ¿Eso sería terrorismo o contraterrorismo en su dogma?
2: Rara se está poniendo la libertad, che. Qué rara.
1: Bueno, no estaría avanzando por lo pronto. Hola para todos. Córdoba no tiene políticos peronistas, son socialdemócratas, dice Beatriz Antolín. ¿Qué le responde?
2: No, yo ya te dije, es una demagogia. Perdón, es un frente de frente. Hay radicalistas, luego también lo llaman Milei, hay peronistas mezclados con... Pero no hay un peronismo, es cierto. Es un frente de frente donde no hay como una oposición marcada porque tiene varios representantes formando... Entonces el Tribunal de Cuentas es un desastre total.
1: Es que Córdoba es medio como Escocia, ¿viste? Se odian entre ellos, lo odian los de otras provincias. Se matan, ¿no?
0: Como Escocia. Sí.
1: Son como los escoceses.
2: Yo creo que Córdoba falta despertar muchas cosas, justamente porque la pauta de los medios de acá de Córdoba, muchas décadas les pasaba la pauta la radio, y no había como esos medios independientes, están así. Entonces la gente obviamente prende la radio, se sube el taxi, el Uber, prende la radio, está en la casa, ve ese canal. Entonces por eso cree, ya un punto que le maneja tanto psicológicamente que ya cree que que pagaba mucho de luz y es un problema.
1: Le falta un cordobazo, vamos.
0: Justamente, el cordobazo, ¿no?
1: Sí.
0: La reacción, todo comenzó por ahí.
1: Y pero hablando, etimológicamente, digamos.
0: Y hablando de lo que estamos hablando de la doctrina de seguridad nacional y todas estas nuevas medidas, en contra de la opinión pública, de la opinión en general, ¿no es cierto? Todo lo que es sí, Agenda 2030, estoy leyendo acá a Miguel y Tot. Vamos a hablar con Patricio del Pozo. ¿Qué haces, Pato? ¿Cómo estás, hermano? Buenas tardes.
3: Hola, ¿qué tal? Buenas tardes, Pedro, Iván, ¿cómo andan todos por ahí?
1: ¿Cómo andás, hermano? ¿Todo bien?
0: Todo bien, hermano. ¿Cómo estás vos?
3: A full. Con todo lo que está sucediendo ahora.
0: Sí, ¿no? Revuelto el tema.
3: Muy revuelto y peligroso, sobre todo para la población, ¿no?
0: Y creo que
3: ahí vengas hablando.
0: Es un precedente bastante grave, sí. ¿No? Lo que está pasando con todo esto de la ley antiterrorista, la presencia del FBI.
3: Exacto.
2: ¿Quieren, ¿Quieren que la lea o la parte más crítica de la ley la imprimí acá? No sé si quieren
0: leer
2: ustedes.
0: Sí, a ver, sí, ¿la tenés? Sí, sí.
2: La imprimí. Bueno, dice la segunda parte del proyecto de la reforma. Espera un segundito. Acá la resumí. Bueno, el proyecto de la reforma. Sobre esa base vigente se apoya el proyecto de reforma que el Poder Ejecutivo remitió al Congreso en agosto. Bueno, no, esa parte no, disculpen. Sí, ahí lo tengo todo escrito.
1: Tranquila.
2: Bueno, conclusión. Adiós.
1: Bueno, organizate si querés, mientras tanto.
2: Un montón de cosas.
1: Ojo con el corralito, dicen acá. No podemos cuidarnos de eso.
2: Ah, acá lo tengo, pero segundo, el proyecto de reforma de 21. Sobre esa base vigente se apoya el proyecto de reforma que el Poder Ejecutivo remitió al Congreso en agosto de 2024, que busca modificar la ley 24.059. Su propósito central es habilitar a las Fuerzas Armadas a intervenir ante hechos de terrorismo por una vía adicional a la ya prevista en los artículos 31 y 32, es decir, sin la exigencia previa de declarar el estado de sitio. Según lo explicó el propio gobierno al presentar la iniciativa, esta habilitación permitiría tareas como patrullaje, control de personas y vehículos, vigilancia y aprehensión en flagrancia entre actos terroristas, bajo las condiciones que fije la ley una vez aprobada. Es importante subrayar que mientras el proyecto no sea sancionado y promulgado, ninguna de estas facultades adicionales interesa el derecho vigente. Bueno, ahí dice.
1: Qué democrático todo lo que nombraste, por suerte.
0: Primero, que el ejército no va a entrar nunca en tareas de seguridad interna, ni terroristas, ni antiterroristas, porque eso es potestad exclusiva de las fuerzas de seguridad federales. Pero esto ya avanzaría, ¿no?, a la transformación de nuestro ejército en una policía de alguna manera militarizada. Porque ¿para qué tenemos Gendarmería, Prefectura y la Policía de Seguridad Aeroportuaria, que son las tres fuerzas federales y de seguridad de la República Argentina, junto a la Policía Federal Argentina, que es la encargada de ejercer la contrainteligencia en la Argentina, violando todas las normativas? O sea,
1: y eso te conduce a un levantamiento, a ver, a los famosos subversivos.
0: No solo eso, exacto. Es que el ejército no está preparado para manejar la ciudadanía. El ejército es como es un perro rabioso que vos lo tenés con la cadena, que lo soltás en el momento que lo necesitas.
1: Claro.
0: Lo necesitas para que te proteja. Entonces, vos no podés poner al ejército, a no ser que sean tareas de ayuda humanitaria o de socorro y rescate. ¿Vos vas a soltar al demonio de Tasmania a qué? Después se van a quejar, vamos a tener el mismo círculo vicioso.
1: No, sí, es un despropósito, no tiene sentido alguno. Bueno, lo tendrá para el gobierno, pero no creo ni siquiera que haya una prueba de inteligencia para el que pueda aplicar este proyecto de esta reforma, porque si vos me dijera que se están formando por atrás ciertos movimientos armados o a los que podrían considerarse terroristas, bueno, te lo tomo si querés, pero eso no está pasando. De hecho, si estuviese pasando, nosotros lo sabríamos y no estaríamos pidiendo que suceda. Otro dato más.
2: Encima me da una gracia. Exacto. Por el proyecto de ley dice la parte experiencias comparadas en la región y compara con la Brasil, con México y El Salvador de Bukele. Me da una gracia porque ahí habla como diciendo que gracias a las medidas de Bukele, qué sé yo, pudieron atrapar a las personas, qué sé yo. Pero lo que voy, o sea, definamos primero terrorista. ¿Quién es un terrorista de Estado? ¿Quién
1: alguien
2: es
1: que siembra terror, no, como no, el Estado?
0: No. De hecho, no, perdón que acá interrumpa, y esto sí es un tema académico. No hay forma, no, es una palabra que no tiene definición según las Naciones Unidas. No hay forma de generar un concepto único sobre lo que es un terrorista, porque los terroristas de unos son los libertadores de otros. Entonces,
1: una entidad subjetiva.
0: Claro, entonces es una forma de englobar lo que ese sistema de pensamiento político considera en ese momento que puede ser terrorista o atentar contra su sistema, ¿no? Contra el orden de su sistema.
2: Pero sí hay definición para terrorismo de Estado.
0: Sí, claro, sí, totalmente.
2: Y bueno, ahí está la respuesta. Lo que ellos harían sería eso.
0: Sí, y ante el terrorismo de Estado y el derecho legítimo a la defensa, ¿no?
1: Constitucional, claro. Ante todo.
2: Según leí también el habeas corpus cubriría eso, o sea, el habeas corpus en un estado de sitio sí tenemos derechos constitucionales, digo.
0: Patricio, ¿qué opinás?
3: Miren, los estoy escuchando atentamente, pero hay información que obtuve de buena fuente de parte del gobierno de la Ciudad de Buenos Aires, que hace exactamente un par de meses se habrían mantenido reuniones con gente antinarcóticos de Trump que han llegado desde Estados Unidos, con gente de la embajada americana en Buenos Aires, junto a la mesa chica de Jorge Macri, para coordinar movimientos con fuerzas militares en la misma mesa de negociación, de reunión, digo, habría habido gente de Nación también, para avanzar con el tema de la alianza antinarcóticos. Este llamado escudo de las Américas, del cual me explayé en una nota para Observador 24, gracias a ustedes. Y próximamente tendríamos novedades al respecto. Esto ya contaría con el aval de Jorge Macri, no así con el aval del gobernador Axel Kicillof por el momento. No lo descarto, no lo descarten, porque se estaría hablando también con gente de Cristina Kirchner.
1: Todos contra el narco,
3: digamos. Pero por el lado de Cava, podríamos tener en un futuro acciones militares con apoyo del ejército americano en pleno Buenos Aires. Y estoy hablando de Cava, ¿eh?
1: Eso es compatible.
3: Atención con esto.
0: Y normativamente, atención, ¿cómo lo harían? Esto. Porque para el ingreso de tropas extranjeras a la nación debe pasar por el Congreso primero.
3: Y te digo, Iván, ya van dos meses que van teniendo reuniones. Está bastante avanzado el tema.
1: Igual del Congreso.
3: Así que preparémonos para un escenario bastante peligroso. Hay que estar muy atento a estos momentos que estamos viviendo y a cosas que están sucediendo en el poder a espaldas del pueblo. Cosas muy delicadas que el pueblo no está preparado para comprender o para poder vivirlas.
1: Bueno, si existió un 2001 es porque existió el Congreso, justamente, que aprobó el saqueo. Así que no me sorprendería que en todo caso lo quieran llevar a donde corresponde y nos terminen traicionando una vez más.
2: Una consulta. Perdón, terminamos.
1: No, sí, por favor.
2: Tengo una consulta. La Defensoría del Pueblo Argentino, la Defensoría del Pueblo Nación, ¿cómo está? ¿Qué hace? Digo, porque es nuestra voz, ¿no? En el Congreso.
0: Pato, vos que sos el...
3: Brilla por su ausencia, o sea, el Congreso meramente es una sala de mochileo. Le llevan mochilas para un lado y para el otro, con 400.000, $500.000 por mochila, como ya está documentado por algunos colegas, ya se sabe hasta las rutas, los lugares donde paran, donde le llevan las mochilas con dólares a los senadores, a los diputados. Por eso les digo, podemos esperar cualquier cosa. Tenemos que estar atentos y preparados para los próximos escenarios que vienen. Sí. Yo los invito a ingresar al Observador 24, cuando puedan, a los lectores, y lean la última nota que escribí sobre el escudo de las Américas. Ahí tienen el espejo que fue con Brasil.
0: Es un revival del Plan Colombia esto.
3: Exacto, los sucesos que fueron con Brasil.
1: Suipacha 365 es un defensor jugando oficial hace más de 19 años.
0: Dice Juan, dice José Z6I4C.
1: Que vayan y directamente a Narco Delta, dice Rolling M2I.
0: Ahí está Pablo Escobar.
1: Sí, sí.
2: No. Hay que poner un freno a todo esto que se hace sin pasar en el Congreso de alguna forma.
1: Pero claramente acá el narcotráfico es una excusa, no es el verdadero objetivo de militarizar en todo caso Cava, algo de lo que Jorge Macri ya dio gestos, refiriéndose al conurbano sur, digamos, como el rejunte de los negros de mierda que terminan pasando la ciudad y, bueno, contaminándola y tantas otras cuestiones, lo que vimos también en la Villa 31 con un principio de militarización, aunque a cargo de efectivos de la Policía Federal, oficiando como tales, ¿no?
0: Pato.
3: Sí. No. O sea, lo que podemos llegar a esperar es lo peor. La información que llega es preocupante. A mí como periodista hay cosas que realmente me han sorprendido en las últimas semanas, de cosas que uno todavía tiene que ir chequeando porque es información muy delicada, que también me preocupa que algunos colegas de renombre no la estén revelando, y me imagino que será debido a ciertas presiones que están recibiendo o tareas de espionaje ilegal en las últimas semanas, que se están intensificando en varios colegas, con amenazas, por ejemplo, pero sobre todo tareas de espionaje ilegal hacia algunos colegas.
0: Sí, eso es así, y a muchos les tienen el celular infectado.
1: Bueno, recordemos que el gobierno de Estados Unidos le hizo un favor a Milei con el tema este de Fred Machado poniendo paños fríos, y que ahora Milei está viajando a Estados Unidos para ser, digamos, parte de la campaña en la reelección que está buscando Donald Trump, que de hecho hoy en día depende de la desclasificación de los ovnis y de dos boludeces más para tener posibilidades de ganar, porque está muy complicado, entre 8 y 9 puntos abajo.
2: Así cae Trump y cae en todo.
0: Sobre todo la guerra con Irán, ¿no? Que lo ha debilitado sobremanera.
1: Totalmente, sí. Pensaron que era algo que tenían ganado y después, bueno, conflictos internos.
2: Nosotros tenemos que resistir hasta noviembre.
0: ¿Por qué noviembre? ¿Cuál es tu lectura?
2: Porque noviembre es el tema de para que Donald Trump no le financien misiles para Irán. Caiga Donald Trump.
1: Igual, eso se sabe que ya es una guerra perdida. El ejército y el secretario de guerra, Marco Rubio, ya lo aceptaron como tal y están haciendo todos los esfuerzos posibles para que las tropas que todavía quedan allá vuelvan y, bueno, que se haga cargo el hombre que los mandó a morir, básicamente. Es decir, el presidente de los Estados Unidos.
2: No, ustedes que saben, no hay forma de poner freno a esto que pasa. Porque van a sacar una medida tras otra, no da tiempo de procesar nada, que ya están sacando otra. No da tiempo que la gente se organice, que piense, que antes de actuar, porque pa. No sé si hay alguna forma de que se pueda poner un freno y que al menos pase por el Congreso alguna de las medidas que están tomando todo el tiempo. Porque nosotros no estamos enterados de nada en nuestro país, o sea, y pasa una noticia tras otra, no te da tiempo de actuar.
0: Es que justamente es eso, ¿no? Es saturarte con infoxicación, o sea, la intoxicación por saturación de información en la cual vos quedás anonadado. No sabés qué decidir, qué es conspiración, qué es mentira, qué es verosímil, cuál es la verdad, y entre esa multiplicidad de tomas de decisiones quedás anulado o anulada. Entonces, ¿vos qué haces? No, ante la duda me quedo acá. Y acá estoy leyendo, en respuesta a lo que vos decías, Sila, a Karina Vasconcelo, que dice: están erosionando las instituciones democráticas, las están tensionando. En realidad son siempre los mismos, no cambia. El diputado fulanito, si no está Ritondo, está Santilli, si no está el otro, o sea, no tenemos un...
1: Son los mismos tipos, ya lo dijo el señor Huella. Acá dice el Conejo Tano: Sila es una genia, aguante
0: el Conejo
1: fuerzas.
0: Tano.
2: El Conejo Tano, amigo.
1: Ah, pero es parte también de nuestra idiosincrasia. El argentino, por lo general, siempre tiró una piedra, tragó saliva y se quedó en el molde aceptando la situación. No como en otras épocas donde sí se salía a la calle y se marcaba un rumbo. Hoy en día nos están pasando por encima y estamos dejando que suceda.
0: Nuestro guardaespaldas del Shin Bet israelí dice que hay que él le dispararía en la cabeza.
1: ¿Vos qué harías? Eso ya dice todo. Ya está.
2: Sí, también buscan que no se pueda armar una oposición, que no se pueda... Quieren perpetuarse en el poder, por eso como una forma...
0: Y si
2: forma...
0: para armar un partido político te piden 27.000 vueltas, vos la juntás y te piden 27.000 vueltas, la juntás, todos los requisitos vas y te piden 27.000... Desde el Pacto de Olivos, donde se firmó el bipartidismo, se acabó la democracia. Es un pase de mando más light, más social, más liberal y chau. No hay un...
3: Iván, por ejemplo... Iván.
0: Sí, Pato.
3: Por ejemplo, o un outsider que quiera, por ejemplo, integrar el gobierno de Milei, como sería el caso, posiblemente, de Daniel Haddad.
0: Sí.
3: No sé si saben esa.
0: Sí, bueno, sí, pero ya sabemos a quién responde: Fundación Clinton, etcétera, etcétera, Daya, Amia y todas las que vos quieras.
3: Exacto, pero dentro de la conversación que había mantuvo con Milei en la Quinta de Olivos, en esa hora y media, hora y cuarenta que estuvo con Milei hablando, se habría hablado de la posibilidad de que el doctor Daniel Abad forme parte del gobierno a través de una secretaría o un área que tenga que ver con inteligencia artificial.
0: Y sí, es la única forma en la que pueden gobernar, porque ¿qué otra forma saben gobernar si lo único que hacen es chorear y
1: expropiar
0: exfoliar al país, porque claro, es terrible lo que están haciendo, es un desangramiento, como dice
2: Manu Macitelli. A mí tampoco me gusta la idea de que se instaura siempre que bueno, Argentina siempre fue un país de oligarcas, como normalizándolo. O sea, primero, perdón que suena así, pero la verdad es que es cierto. Un partido que no gobierna a favor de un argentino, de los argentinos, ni de una hormiga de Argentina, perdón, lo voy a decir así, no debería ni poder presentarse a elecciones, porque no va a defender a los argentinos, no está jugando por Argentina. Perdón, chicos, pero sé que vivimos en democracia. Esta democracia también tiene un límite sobre un país de democracia. O sea, una nación define esa democracia. No sé, yo pienso que si no va a representar ni una hormiga de Argentina. No, pero ahí, que lo diga así, chicos, pero
1: ya no, está perfecto. Y ahí sobre lo que decís hay algo que me llama la atención y no sé si se está teniendo en cuenta. Yo crecí en los 2000 y lo que siempre escuchaba era este fenómeno que sucedía en Bolivia, que no había clase media, por ejemplo. Y en Argentina no sé también si hay clase media, porque ¿a qué se llama clase media con una moneda tan volátil y bueno, patrones tan difusos? ¿Cuánto tenés que ganar hoy en día para ser de clase media? ¿6, 7 millones de pesos?
0: Sí, arriba de los 5 millones de pesos.
1: No, hay una frontera indivisible ahí.
0: Cuando tenés personal de ejército que gana 600 lucas, o policía, claro, ¿no? 600, 800 mil pesos.
1: No, porque antes había personal de las fuerzas y hasta médicos que eran de clase media, ya sea por su trayectoria, por distintos oficios que
0: pero
1: tenía.
0: Pero el médico de antes tenía posibilidad de vivir bien, dignamente, su auto, su casa, hoy en día no.
1: Y era respetado.
0: Hoy en día tenés médicos, y perdón que lo diga con los del sector de la salud, que se tienen que dar un saque para poder seguir dos o tres guardias seguidas porque no tienen forma de llegar a fin de mes.
1: O que están durmiendo en las escaleras, eso también es deplorable.
0: Y después nos hablan de seguridad alimentaria.
3: ¿Qué podemos esperar, Iván? ¿Qué podemos esperar de un país en donde, por ejemplo, uno de los ideólogos, cofundador del House Organ de gobierno de la derecha diario, está sospechado de sicariato, de haber ordenado asesinar a su pareja? Y esto es lo último que nos puede suceder como país.
0: Asesor de campaña de Milei, ¿no? Vamos a
3: asesor de campaña, claro.
0: Y una de las principales usinas fomentadoras del odio.
3: El odio. Pero en los últimos minutos, la chica baleada, la pareja baleada de Cerimedo, aseguró de que fueron enviados los sicarios por él y por la ex mujer.
0: Ahora,
3: y que tuvo que fingir que estaba muerta, porque si no la remataban, y que está segura de que van a volver a intentar matarla, y que tiene negocios muy importantes con petróleo y con el oro en Bolivia.
0: Ahora, ¿cómo llegaron estos personajes, no? Qué increíble, ¿no? Es toda una matufia, una mafia global, una red de delincuentes.
1: Una barbaridad, una barbaridad.
0: Se tomó el gobierno para asalto, ¿no? Porque todos normalizan esto. No, no pasa nada, los empresarios. No, la libre empresa. ¿Qué libre empresa? La libre empresa para los que tienen cientos de millones de dólares. Vamos a ver si vos podés, como un pequeño empresario, ir y abrir con la libre empresa, ¿no es cierto? Y mantenerte. Sí, hasta en zona norte, que son los lugares de mayor poder adquisitivo, están cerrando todos los días negocios.
1: Pero si las pymes están judicializadas, los monotributistas que tienen una deuda de 10 palos, los multan, después van a juicio y terminan debiendo 30 palos y tienen que pagar cuotas millonarias, hasta en algunos casos por el resto de su vida, porque te ponen pagos de 20.000 pesos. ¿Y vos cuánto tardás en pagar eso? Es imposible, y además te quedás sin posibilidad de laburar. Y a colación acá dicen, si San Martín viviera, estaría muy defraudado de los políticos, vende patria y una sociedad ausente.
0: Los hubiera mandado
1: ya
0: a fusilar.
1: Ya se murió defraudado San Martín, como Perón y como tantos otros que terminaron en el exilio.
0: Y hasta Rosa, terminó
1: por la ingratitud del pueblo que olvida a los que hacen algo. Entonces, hacer algo por este país, y en este país es ir a morir sabiendo que nadie te va a reconocer, que vas con la tuya, tus ideales, y sin mirar atrás. Otra no queda.
0: Es triste eso, ¿no? Porque si echaron a los próceres de la patria, a los fundadores, ¿te puede gustar o
1: no? Queda.
0: Es triste eso, ¿no? Porque si echaron a los próceres de la patria, a los fundadores, ¿te puede gustar o no San Martín? ¿Te puede gustar o no Rosas? ¿Te puede

0: de las tierras no productivas. Es así, un argentino tampoco puede tener 2 millones de hectáreas sin uso. ¿Para qué? Eso tiene que estar limitado de alguna manera, tiene que estar normado y reglado. A ver, San Martín no pudo concebir que existan americanos que por un indigno espíritu se unan al extranjero para humillar a su patria y reducir una condición peor que la sufrida en tiempos de coloniaje, dice José. Sí, tal cual. Tal cual. Sin embargo, van acá y hacen el servicio militar en otro país y después vuelven, ¿no? Como héroes. Ah. Y ya sabemos que a quiénes hablamos.
1: Hay una que he escuchado algo que me parece muy interesante, que una nación se compone por 3 elementos, una nación. Por un territorio, por un gobierno y una población. Al gobierno ya lo tienen. Al territorio nos quisieron quitar y no pudieron, pero están en esa. Van por la población. Van por nosotros, para empobrecernos, endeudarnos y en la forma de terminar con nosotros. Por eso es muy importante para mí, reitero, lo de exigirlo del tema de la ley de desendeudamiento para poder pensar, porque uno está con sus problemas individualistas en de pensar, no, tengo que pagar esto, pero ¿y qué me venís a hablar de nuestra soberanía, de esto, si todavía ni siquiera puedo pagar lo que voy a comer a la noche?
0: Soberanía alimentaria, ¿no? Que es lo que siempre hablamos, siempre. Sobre la seguridad, claro. La seguridad alimentaria, la seguridad sanitaria, la seguridad educativa, o sea, esos son los componentes de la multidimensionales de la seguridad integral, que no tiene nada que ver con la seguridad ciudadana, que es lo que vemos como el reflejo del delito, ¿no? El impacto. Ahora, sí. ¿Qué vamos a hablar de estos cipayos traidores, hijos de puta, que hasta, Pato, y vos lo sabés, planean hacer injerencia o bombardear bajo la excusa de los carteles en la triple frontera, ¿no? O sea, ¿a dónde carajo llegamos con esto, claro, no? Bajo la excusa de que se está copiando, sí, como si nunca supiera, nunca en la vida supieron que en Pedro Juan Caballero, en Paraguay, el 70% de la recaudación del dinero producto de la marihuana iba a parar a financiar cajas del terrorismo. Recién ahora descubren la pólvora estos.
2: Y mientras todo esto sucede, están teniendo a la mayoría de los agentes que están en la triple frontera, la mayoría de los agentes de inteligencia, en la línea de indigencia, cruzando la frontera para ir a buscar alimentos. En donde una jueza de la zona nordeste tiene que declarar zona crítica por el terrorismo, tiene a los agentes por debajo de la línea de indigencia.
0: Qué increíble,
2: gravísimo,
0: ¿no?
2: Lo que está haciendo.
0: Qué increíble, ¿no?
3: Acá preguntan por el juez López, que a las 3 de la tarde se iba a dictar el, ¿cómo se llama? El jury,
0: fallo.
3: El fallo. Se iba a determinar si se lo corre de su cargo como juez o si logramos vencer, cosa que no creo. Ahora me voy a fijar y después de la tanda lo vamos a confirmar. Pero eso era lo que tenía, que a las 3 de la tarde se iba a leer el fallo y bueno.
0: ¿Y qué opinás vos, Pato, que estás muy informado sobre este tema de la triple frontera, del acopio el acopio de drogas? Ya sabemos por dónde pasa la droga, no se quiere atacar porque la DEA, señores, lo que hace no es combatir la droga, es regular para que el precio no se vaya ni tan alto ni tan bajo, porque si se va alto, 20 millones de faloperos en el prenden fuego el Capitolio, y si se va tan bajo, la sociedad termina destruida. Entonces lo que hace es mantener esta cifra. El libre mercado, las bandas, sí, mantienen, sí, el precio de
3: pero
0: la
3: ahí lo manejan bien,
0: ¿eh? No. Ah, no, eso sí, cuidado, perdé cuidado.
2: Pero no podemos esperar mucho en donde, por ejemplo, la base de inteligencia de Iguazú habría tenido problemas con
0: ¿cómo
2: la
0: base
2: que está encargada de la finanza?
0: Pará, base de inteligencia, la nuestra, vos querés decir la de la CIDE.
2: Claro, exacto.
0: Porque está el comando tripartito ahí, está el comando tripartito que tiene la CIDE, tiene, claro, la USAT, tiene...
2: Te digo, la CIDE. La CIDE, me refiero a la CIDE. Que la persona que está a cargo de las finanzas habría tenido graves problemas.
0: ¿Por qué? ¿Por qué razón?
2: Por malos manejos, por desmanejos financieros.
0: O sea, se están chorando la guita.
2: Esto ya viene de hace rato. Esto ya viene de hace rato, no solo con la gestión de Milei.
0: No. A ver, la caja de triple frontera te la explico yo, porque yo la viví estando dentro de los organismos de inteligencia. Si bien, ¿sabés lo que hacían? Se tomaban fotos de las mezquitas todos los putos días, porque en realidad, a ver, nosotros sabemos que los atentados de acá, de la AMIA y de la Embajada de Israel, no fueron mano de obra iraní. Eso quítenselo de la cabeza, estudien, lean las causas. Ahí van a ver cómo se le pagó a Tejeldín en un bar de Ramos Mejía, que está en Avenida de Mayo y Rivadavia, 300

0: $2,000 en mano para que el tipo cambiara la declaración y dijeran que él había estado ahí. No, señores, eso es un secreto de Estado que no se va a saber, pero si vamos ahí ganando el tráfico de armas a Ecuador, a Croacia, el levantamiento cara pintada, el cierre del Cóndor, y mírese en la serie Yossi de Miriam Levin, van a entender un poquito por qué no tuvieron nada que ver y por qué razón pasó lo que pasó y por qué la Academia de Arquitectura dijo que eso era una implosión. Por lo tanto, si es una implosión, no puede ser una explosión externa. Pero bueno, retomando ese tema, la excusa del terrorismo siempre fue para hacer caja. Había directores de reunión interior y de contraterrorismo que se llevaban $30,000 mensuales de los servicios de inteligencia de Estados Unidos por darle carpetas con pelotudeces sobre la triple frontera que en realidad nunca pasaron, ¿no? Y vos lo sabés, Pato, lo sabés muy bien.
1: Tremendo. Sí, sí, no, se han hecho cosas en nombre, siempre en nombre de la patria, ¿no? Por ejemplo.
0: De la patria financiera.
1: El juramento de honor. Claro, la patria financiera, la patria de bolsillo.
0: Porque mientras la gente muere de hambre, apenas puede ir a los comedores. Bueno, siempre decimos, ¿no? Un país que tiene 1,000,000,000 para alimentar a 1,000,000,000 de personas a un cuarto de máquina.
2: Sí, se están cagando de hambre todos y encima hay una carga impositiva que ni siquiera consideran. No sé si desapareció.
1: Yo recuerdo que yo en el año 2015 publiqué en mi Twitter sobre la presencia del PCC, de células del PCC,
0: sí,
1: acá en el país.
0: Sí, me acuerdo. Sí, señor.
1: Y el gobierno de Mauricio Macri nunca hizo nada al respecto. Y recién ahora se empezaron a hacer eco del PCC en algunas áreas de este gobierno, o preocuparse por el PCC, cuando ya el PCC tiene el terreno ganado en las áreas donde trabaja.
0: Bueno, parece que nos han puesto un jammer de nuevo acá, como le hacen a Gastón los amigos, que nos están cortando la señal, va y viene la señal. Y eso ya lo vienen haciendo hace rato, ¿no? A Gastón también le vienen haciendo lo
2: por
0: mismo.
2: Por suerte volvió con una carga antisemita. Déjeme. Bastante importante.
0: Sí, sí.
3: Le voy a hacer un spoiler, chicos.
0: Sí, sí, sí, sí. Sí, adelante, Sila.
3: Ustedes saben que la ambición y la avaricia siempre vienen de mano de la traición. Quien es ambicioso, tiene avaricia, tiene traición. Y va a pactar para que le vendas el país. Y va a pactar para sus senadores, para los gobernadores, con el presidente. Hasta el presidente es víctima de una manipulación, de traición. Él y todos los que estaban queriendo apoyar esta entrega, los van a traicionar a todos. Chao. Lo vimos con la colonización de América, los aztecas. Toda persona que tiene avaricia te dice chao. Así que si esto no quieren entregar a nosotros, están entregando a ellos mismos. Porque ellos también.
0: Hay un lema que dice, que sintetiza todo lo que vos estás diciendo y no puede ser más conciso. Roma no paga traidores. Vos podés servirle en un momento, está todo bien, pero vos te vas a dormir con un traidor, sí, sí. Jamás.
2: Bueno, acá con respecto a lo que hablábamos recién, comenta Rolling M2C, los alimentos le ponen el IVA y a los autos de alta gama se lo quitan. Y es verdad, existe una carga impositiva muy alta sobre los alimentos que ni siquiera se la excluyen para las cooperativas, para los comedores o para, bueno, distintos organismos que lo único que hacen es alimentar a decenas, cientos o miles de niños, como la fundación del padre Juan Carlos Molina y tantos otros casos que podemos citar.
0: Baldoco.
2: Sí.
0: Y vos fíjate que él, ¿no?
2: Que es negocio que se cae de hambre.
0: Fíjate él que es una persona, yo lo quiero mucho a Juan Carlos porque la verdad que es un tipo que hace todo de corazón. Y vos fijate cómo le inventaron causas en Chaco, en Santa Cruz, en todos lados, para tratar de minar el accional de él, ¿no?
2: Que él lo dijo, me inventaron todo lo que se le puede inventar a un cura, así que no hay mucho que escarbar. Encima con relatos estúpidos que hasta él se caga de risa, vamos.
0: Pato.
1: Muy triste lo que le hicieron a Juan, la verdad. La verdad es gravísimo, es imperdonable. Imperdonable lo que le hicieron a Juan.
0: Y es la justicia de mierda que tenemos, ¿no?
1: Él viene haciendo... con todo el trabajo que él viene haciendo hace años, toda la obra de él, que es digna de elogiarse, digna de seguir como ejemplo de vida, trabajando con pueblos originarios, por ejemplo, la verdad es vergonzoso y tendría que recibir el apoyo de toda la ciudadanía.
0: Yo creo que deberíamos en algún momento hacer una colecta para que Juan pueda mantener los comedores, porque a él se los, sí, le sí. están cerrando, le da a comer los chicos huichis, en el norte, en Santa Cruz, o sea, y los gobernadores se cagan en todo, y los jueces, hijos de mil puta, le arman causa, ¿no es cierto? O sea, ¿en qué cabeza cabe? ¿En qué país estamos? Las gobernaciones que son un feudo, ¿no? Yo creo que eso es otro mal endémico que tiene la Argentina, ¿no?
2: No, y también, ¿no, porque recién nos decían si nos íbamos a candidatear o algo?
0: No, yo detesto de la política.
2: Nosotros no vamos a hacer proselitismo con eso. Ustedes saben que Gastón muestra la carta de documentos, se las pasa por el culo, todo, pero no lo ven subiendo los videos de dándole la bolsa de alimento a los viejos en la marcha de los miércoles.
0: Todo y se toda hace esta de cuestión. Acá
2: esto es... hay que hacerlo de callado y sospechen, por supuesto, de lo que se muestran con los pobres abrazados, porque después son los primeros que van y se lavan las manos.
0: ¿Cómo Graua?
2: Ahí está.
0: Para el que no lo quiere decir. Si hubiera un solo líder nacionalista, dice Beatriz Antolín, debería creer cerrar ese congreso de mochileros. Sí, yo personalmente pondría una Mac.40 en cada esquina, ¿no? Con un ametralladorista y un alimentador, pero bueno.
2: Bueno, ¿se acuerdan que Milei dio el discurso de Asunción de espaldas al Congreso? Y al otro día ya estaba repartiendo valijas de $300,000 para que la aprueben la ley Bases. Son todos unos hijos de puta.
0: Después, cuando no tenías la Banelco, ¿te acordás? Para siempre para cagar al pueblo. Hay plata. No, yo sí, hay plata para sacar de los fondos reservados de la SIDA y comprar voluntades. Para eso hay plata. Ahora, para ayudar a los comedores, a la gente que se muere de hambre en los kilómetros en La Matanza, a aquellos que no reciben ayuda, para los hospitales, vayan al Paro y Cien, muchachos, visiten el Paro y Cien, a ver lo que es eso, tierra de nadie, los médicos hacen lo que pueden. Realmente después cuando empiezan y hay revoluciones populares y empiezan a decir, ay, ¿cómo puede haber tanta violencia? ¿Y cómo va a haber tanta violencia si tenés gente que ves un niño de 5 años que se suicida porque no come?
2: Pero ¿te acordás el otro día cuando volvíamos de la marcha del 6, que veníamos buscando a Gastón, había un muchacho en el colchón tapado bajo de la lluvia?
3: Un
2: escándalo, viejo. Yo me mojo en la calle con la lluvia, ya me da bronca, imagínate ese tipo que lo único que tiene es un colchón y una frazada y se está mojando.
0: Sí, la una pregunta, ¿qué pasó en Córdoba? Mirá, nosotros con mi mujer vivíamos del 2021 al 2023. Y yo me acuerdo que antes salían, ¿te acordás que los que cobraban redes sociales salían a hacer trabajos, mantenían limpios los puentes, los accesos a la perimetral? Ahora ya es como que encuentro una Córdoba sucia, viste, dejada. ¿Qué es lo que está pasando?
3: Y sí, todo el sistema está mal. Uno también que está pasando poca plata.
0: La gente, ¿no? La gente, la cara de la gente. Vos vas por General Paz, ¿viste? Vas por Chacabuco, unas caras que... Vos antes te encontrabas sonrisa en todos lados.
3: Me pasó, te cuento. Yo tengo un local y siempre antes iba un hombre todos los días y me contaba que iba a bailar tango, que estaba re bien. Se contaba los chistes, nos quedamos charlando. Últimamente lo veo pasar y no me mira, mira para abajo.
0: Han destruido el alma, ¿eh?
3: Madre. Él le dice, porque yo ya me preocupaba porque no me mira y digo, ¿se enojó conmigo? ¿Qué le pasó? Y le pregunta, le dice, disculpe, ¿qué le pasa? ¿Está bien? ¿Qué le pasa? Y le responde el hombre, le dice, no tengo nada, no es nada con usted, no puedo pagar el alquiler. Oh. Este hombre está estresado, está mal, ya no tiene sonrisa, ya no cuenta, no va a bailar tango, no puede pagar el alquiler. Ese estado de humor, estamos llegando a que ya se pierde lo que es la...
0: Y cosas tan simples, ¿no, Sila? ¿Cómo? Cosas tan simples como salir a tomar algo. No estamos hablando de que te vayas a Cancún o a Puerto Vallarta. Estamos hablando de... Ni siquiera a Mar del Plata. Estamos hablando de que salís un fin de semana a tu ciudad a tomar algo, a comer algo, a bailar un tango.
2: Y cuando lo haces con culpa también.
0: A ver, ¿cómo puede ser acá en un país que tengamos personas profesionales como Pato del Pozo que está en una situación jodida también? O sea, yo... Alguien tiene que llamar a la reflexión esto. Se tiene que acabar. Alguien tiene que poner basta. El pueblo se tiene que movilizar. Porque ya no hay que depositar en otros, ¿no? Yo creo que ese es el error que estamos esperando. Todos estamos esperando igual que el pueblo elegido, que venga el Mesías, ¿no? No,
2: encima viniendo de un pueblo que supuestamente defiende la meritocracia. Los profesionales se están cagando de hambre. Sí.
1: Miren el caso de la, por ejemplo, Pedro, el caso de los científicos del CONICET.
2: Tal cual.
1: Que es una vergüenza. Lo que están viviendo es horroroso. La gente del CONICET, los científicos, nuestros queridos y admirados científicos, están viviendo hechos gravísimos de vaciamiento, de exclusión, de discriminación, de hostigamiento. Es histórico lo que está sucediendo. Perdona
0: que te interrumpa. Acá dice Miguelito H. Conozco tres familias que los padres no comen para poder darle de comer a los hijos. Tienen que pedir plata prestada, fiado. Hay que convocar Asamblea Nacional ya.
2: 100% de acuerdo.
0: Es increíble esto, ¿eh? Es increíble.
3: Bueno, acá para mi negocio, tres personas, cuatro por día pasan a pedirme comida. Yo le doy los que puedo, hasta tres, cuatro le doy, pero no puedo.
0: Y no, uno no... no
3: pasa en casa por casa también. A las casas van a pedir comida la gente.
0: Qué increíble lo que está pasando en el país. O sea, no tiene nombre. En el país de la del trigo y de la carne, ¿no es cierto? Porque no es que estamos en Holanda donde tenemos que ganarle al mar territorio. Acá tenemos todo para autoabastecernos. Y no estamos hablando de aislacionismo como plantean que para tildarnos de zurdos, ¿no? Estamos hablando de la realidad. A ver qué dice. Es a propósito eso. Generan ese clima para darle paso al anticristo. Sí, el anticristo se nos está gobernando ya, creo, ¿no?
2: Viene de,
0: parece que es algo más
2: viene de Sion.
0: No hay a quién votar. Sí, es cierto, Beatriz.
2: No hay alternativa. Todos están transando ya. Lo vimos el otro día con Cuño, que no sorprende a nadie.
3: Que venga, no sé.
0: Sí, la única que lo fumiga todo, ¿no? Porque ya no hay salida de esto. Es triste, pero es la realidad. ¿Qué pensás, Pato, vos? Que lastimosamente pasás por una situación de mierda.
1: No, miren, lo reitero, la última vez cuando hablamos, cuando estaba Gastón, la situación en los comedores es gravísima. Acá en Cava, en Capital, cerraron un montón de lugares por dos factores principales. Primero, por la falta de donaciones de la gente y de las organizaciones. Ya nadie dona nada, ni siquiera un paquete de arroz. Y segundo, el hostigamiento que está ejerciendo el gobierno de la ciudad, de Jorge Macri, y policía de la ciudad, para las organizaciones, no solo con las de la iglesia, para que no brinden la comida a la gente en la calle. Es gravísimo.
0: ¿Cómo es eso? ¿Cómo para que no brinden comida a la gente en la calle? ¿Pero qué es eso?
1: Claro, o sea, directamente los intiman a que no brinden el servicio de dar de comer. Que no brinden la comida a la gente. O sea, es un programa de exterminio de la gente en situación de calle y en población vulnerable.
0: O sea, es casi, perdona que te interrumpa, pasa que hay un pleno delay y vos hablás se corta. Seguí.
1: No, digo, es un programa de exterminio, claro.
0: Es como casi los restaurantes esos, viste, los negocios que dicen prohibido alimentar a los animales, algo así, ¿no? O sea, porque están tratando al ser humano como un animal.
2: No, es para conservar obviamente a los de la clase que les interesa a ellos, y obviamente también a los turistas que no les gusta que pasen y vean a estos tipos tirados en las calles porque no tienen a dónde ir.
0: Pero si no te gusta verlo, dale trabajo, genera trabajo, tenés un sur todo para poblar, tenés miles de organizaciones, de empresas que te pueden donar, y hace algo productivo, no los tengas es ahí.
2: No cuesta nada, con 10 millones de pesos podés alimentar a 10 niños, les podés dar las 3 comidas diarias. ¿Cuánto nos costaría recién que hablaban de convocar a la Asamblea Nacional?
0: M2C.
2: Armar una sociedad y hacerse cargo.
0: En Cava, zona sur, dan sopa, pura agua y le quitaron 80 raciones en cada comedor. ¿Ves, Pato?
1: Sí, es así. O sea, es tremendo. El nivel, por ejemplo, también de los paradores de una ciudad, en la calidad de la comida, mejor ni hablemos.
0: Y persiguen a los que venden palta, pero son hijos de puta realmente. Yo eso no lo puedo creer.
2: Las pisó la mierda el
0: muchacho. ¿Pero qué están vendiendo? RPG en la calle, como si fueran, viste, en Pakistán. No sé dónde. ¿Cuál es el crimen? ¿Cuál es el crimen?
3: De Oriente para acá, para Occidente. Digamos.
0: Claro, viste, están vendiendo. Son como los puestos esos que están, viste, en Afganistán cuando se fueron. Sí. Te están vendiendo el RPG. Se estás vendiendo paltas. O sea, ¿a quién le estás jodiendo la vida?
2: Encima cobardes y aprovechando a la tibieza, porque en La Matanza, en el Olimpo y en la zona más jodida no se mete ni en pedo. Ahí tenés feria donde te venden escopeta, lo que vos quieras.
1: Hemos visto videos, Pedro.
2: Sí.
1: en donde la policía de la ciudad le tira el mate cocido, la leche,
2: pero
1: la
2: no
1: torta
2: es que...
1: frita a las pobres señoras.
2: Disculpa, Pato, no es que los vimos porque lo filtró la gente en su enojo, lo vemos porque lo usa el propio gobierno de la ciudad como instrumento de propaganda. Ellos festejan que pasa eso y entienden que obviamente los que los vienen votando hace 20 años los van a seguir haciendo porque es lo que buscan. Entonces también hay una parte de la sociedad, sobre todo de la sociedad de la ciudad de Buenos Aires, que apoyan estas medidas.
1: Sí, lamentablemente sí, claro. Hay gran parte del electorado que las apoya y las celebra, sobre todo. Como un dicho que está muy de moda, ya hace rato, en donde ante una barbaridad, ante una barbarie, dicen, es exactamente lo que voté.
2: El desprecio
1: a la barbaridad.
0: No solo eso, yo creo que en realidad es parte de la gente que no quiere admitir su propio error, ¿no? En su ego enfermizo de decir no, y su odio antikirchnerista, ¿no es cierto? Yo creo que justifican ese accionar, pero por dentro no sé si estarán tan conformes, ¿no?
3: Yo hablo con varios cuando dice eso, de qué es lo que voté. Y bueno, votaste sin quedarte sin casa, votaste ser esclavo, votaste quedarte sin derecho, sin país. Está chocho, ¿no? Ser esclavo, querés ser eso, le digo.
0: Sí, claro, porque
3: acá no importa que vos seas liberto, que uno sea cuca, que otro sea peronista, de izquierda, militar, no importa si sos policía. Somos todos argentinos, somos todos en esta, ¿eh? No importa si sos libertario, el otro es milico, el otro es policía, militar, lo que sea, somos todos argentinos.
0: ¿Qué es lo que nosotros venimos hablando siempre? Acá se trata de que somos argentinos. La izquierda y la derecha es algo que fue implementado en base a la Revolución Francesa y que fue ajeno a nuestra idiosincrasia y que lo único que hace es dividir, ¿no es cierto? Hasta vos fíjate que le han dividido a la izquierda con el tema del feminismo, el LGBTQ, o sea, han dividido cada una de las fracciones de la derecha, la han dividido en este neoliberalismo, que ni siquiera saben lo que es, ¿no? Porque no tiene nada que ver con lo que es el liberalismo original de Juan Bautista Alberdi. Han hecho cualquier cosa, tergiversado y falsificado la realidad, a gusto y a piacere de los intereses de ellos, ¿no?
1: Y van por varias conquistas, como por ejemplo la ley de interrupción voluntaria del embarazo, la ESI.
0: Sí.
1: Van por ello.
0: Es que ellos no quieren países con más de 14 habitantes por kilómetro cuadrado. Por eso que tratan de disminuir la tasa de natalidad como sea, ¿no? Y acá, como dice, es la sinarquía internacional. Sí, claro, Govir, es la sinarquía internacional. Es así. A ver, y lo que vos decís es cierto, odian a los pobres a los que menos tienen. Son unos egoístas individualistas. Pero los pobres, la culpa de ser pobre, ¿de quién es? ¿Es de ellos solo? No, el Estado tiene que intervenir de alguna manera. No podés soltar a los pobres porque sí, en esa visión estúpida que tenés de tu silla de que estás cómodo. Porque en algún momento te podés quedar sin trabajo por una enfermedad o por lo que sea y vas a pasar a estar del otro lado. Entonces, si vos querés una nación sana, donde haya seguridad jurídica, seguridad social, seguridad sanitaria, seguridad pública, tenés que tratar la pobreza. Y no es una enfermedad, es una condición. Y si no la tratás, bueno, después cuando te asalten, te peguen un tiro, y no estoy justificando eso, porque al delincuente se le tiene que aplicar todo el rigor de la ley. Ahora, esa delincuencia no son delincuentes que están porque sí. Y no estoy, con esto no tengo nada de garantista. Estoy hablando de lo que son las causas subjetivas, subyacentes de la delincuencia. Ahora, si no las tratamos, y bueno, vas a estar feliz ahí hasta que en algún día te la pongan, ¿no?
2: Bueno, la ley de salud mental nunca prosperó. También es una de las principales causas de la pobreza y de la indigencia en nuestro país. De hecho, mucha de esa gente que ven tirados en las calles fueron profesionales, fueron padres de familia, trabajadores, que sumidos en la depresión y también en la miseria, que es algo que te lleva en este país donde no te atienden. ¿Terminas así?
0: Mira.
3: La parte que dice, a los que menos tienen, son unos egoístas individualistas, le dirían, sí, Y tal vez que Milei también es un pobre al lado de los tecnofeudales, de estos tecnofeudales.
0: Pero totalmente. Mira si serán pobres y serán ratas que se quemaron por 800 lucas en una casa, en un barrio cerrado. O sea, ¿vos te pensás que alguien, un político
2: por
0: de
2: un
0: raza,
2: flipper, dejate
0: claro,
2: de echar las pelotas?
0: Sea, te vas a quemar por un flipper. Porque yo sí. O sea, ¿te das cuenta lo pobre de mente? Y lo pobre de bolsillo, ¿no? Porque, o sea, yo creo que cualquiera que tenga dos dedos de frente y que haya tenido un puesto sabe, aunque sea chorearse algo sin quedar
2: claro,
0: sí, estamos hablando claro, ¿no? Sin quedar bajo la mira, no. Fue directamente, dame acá, me compro un flipper, sin pensar en las consecuencias de que iba a tener que presentar una declaración jurada. Vamos. O sea, esa es la clase de dirigencia que tenemos. Y con esto no estoy justificando el roban, pero hacen, ¿eh? Pero estoy hablando de que vamos de mal en peor.
1: Iván.
0: Sí, Pato.
1: Si me permitís, ahí Pedro sacó un tema muy importante que quiero hacer una breve intervención sobre la ley de salud mental.
0: Sí.
1: Y quiero dejar algo claro, que se quiere volver a la manicomialización.
2: La perrera, vamos.
0: Explica un poco.
2: Te levantan, te llevan a la borda, chao.
1: En la actualidad... Si hablas con enfermeros del Borda, te dicen de que ya están llevando gente en situación de calle sin patología psiquiátrica, estoy diciendo.
0: ¿Cómo es eso? Me estás jodiendo.
1: Para asilarlo.
2: Como era en los 70, con los músicos, por ejemplo, el caso de Tanguito y de tantos otros artistas, si se quiere, que obviamente no los podían meter preso por revoltosos, así que los metían como locos. Y así quedaban 10, 15, 20 años.
1: Esto es fácilmente verificable. Hablas con cualquier persona, cualquier enfermero que trabaje en el Borde, te lo va a poder confirmar. Es gravísimo lo que está sucediendo. Y vamos hacia eso. Y vamos hacia experimentos, como por ejemplo, yo detallé en un informe, en una investigación que hice, del Instituto Espinosa, que maneja Aito de la Rúa, que quieren manejar psilocibina sintética, que es una droga que sale $10,000 el gramo.
0: ¿Psilocibina? ¿La de los hongos?
1: Psilocibina sintética, la de los hongos. En donde quieren experimentar con gente que tenga depresión y pacientes oncológicos graves, en el Borda se está haciendo un protocolo, un tratado, con gente de la ANMAT, que todavía no está autorizado, y está habiendo un fuerte lobby de los hermanos de la Rúa con el gobierno para que se los autoricen y hagan experimentos sobre 150 pacientes del Hospital Borda.
0: Ah, qué interesante lo que
2: está
0: diciendo.
2: A ver, yo estoy de acuerdo en que se utilicen, bueno, esta no la llamaría droga porque existen antes que nosotros, obviamente, para tratar ciertos trastornos, qué sé yo, como el autismo o distintas cuestiones, pero siempre medido, experimental, y no agarrar directamente a los que ellos denominan los locos o la escoria de la sociedad y someterlos a estos experimentos, como sucedió, por ejemplo, en Estados Unidos con el MKUltra y tantas otras cosas, ¿no?
1: Exacto.
3: Estamos en el mundo
1: exacto.
3: Al revés, y donde quieren ser dueños de la verdad los de la religión del odio. Entonces todo es igual, que no piense como la religión
0: que
3: del
0: todo,
3: odio,
0: claro.
3: Está en el mundo del revés y es el que no está bien.
0: Lo que vos decís, sí, o sea, son todos cuca los que piensan diferente. Vos te diste cuenta cómo ese reduccionismo lo han transformado en un axioma, ¿no? O sea, vos pensás algo, ¿sos zurdo o sos cuca? O sea, flaco, ¿qué zurdo o cuca? ¿No te das cuenta que estamos pensando en beneficio de la nación argentina, de los intereses nuestros?
3: Yo la verdad que estar del otro lado es ser destructivo, autodestructivo y destructivo. Es más, la naturaleza misma te enseña más cosas. La naturaleza te da una planta del pasto, cómo se relacionan los hongos con el pasto, cómo se pasan agua entre ellos para crecer, para justamente es no es ir hacia la destrucción. Ellos van hacia la destrucción y eso es antinatural, es una conducta antinatural. Todas sus medidas, lo que hacen contra la vida, contra el medio ambiente, contra lo humano, contra los valores, contra todo eso, es atentar contra la vida humana, fauna, flora y el planeta. Vamos así.
0: Acá nos dice Rolling, Borda abandonado. Pato, vos que conocés.
1: abandonado el sistema de salud mental estuvo y desde hace años, tanto el Borda como el Moyano, tenemos pabellones en donde ya creo que 120 años.
2: Ahí justo lo escribieron.
0: Justo sí. Lo escribieron.
1: Los laburantes hacen lo que pueden, los enfermeros, enfermeras son ángeles realmente, hacen lo que pueden en pabellones donde hay una enfermera, por ejemplo, en el Borda o en el Moyano para 40 pacientes. Digo, viviendo situaciones de máxima vulnerabilidad.
0: Pero
1: hacen
0: no,
1: lo que pueden.
0: No hay plata, ¿no?
1: Claro.
0: Vos sabés que restringen.
1: Recordemos que aquí, en este país, hubo una represión dentro del Hospital Borda. Si mal no recuerdo, estaba Mauricio Macri, ¿puede ser?
0: Vos sabés que ahora lo trajiste.
1: ¿Entraron al Borda y lo reprimieron?
0: Sí, ahora que lo trajiste a colación, me acuerdo de eso. Sinceramente, no me acuerdo quién estaba de presidente en ese momento o de jefe de gobierno.
1: Me parece que estaba Macri, pero hubo una represión. Macri. A pacientes y enfermeros se los reprimió, como lo que era la Policía Metropolitana.
2: Encima, hasta donde sé, se la bancan ellos haciendo recitales y otras cosas más. Yo creo que hace
1: 3-4
2: años estuve en un recital en el Borda y no fue una linda experiencia, obviamente, pero lo que entendí en esa ocasión es que se la tenían que arreglar ellos, obviamente, para juntar la guita, para juntar alimentos y, bueno, mantenerse.
1: Toda la gente que trabaja en la Colifata, que ahora tienen hasta una fonda ahí en San Telmo, están haciendo un trabajo fenomenal con los talleres protegidos. En esa represión fueron destruidos con topadoras.
0: Acá me dice Mr. Buche.
1: En un acto de crueldad nacional.
0: Acá me dice Mr. Buche, dice, por eso restringen la atención psicológica en salud pública con 15 minutos por paciente, donde un profesional atiende 30 pacientes en una mañana y ni hablar de los psiquiatras donde intentan dar un tratamiento pero no hay medicación disponible. Excelente falta de atención para los experimentos.
2: No, y ¿qué opinás? Ahí hay otro problema, porque vos, justo lo que decía acá Mr. Buche, vos cuando podés darle, qué sé yo, determinada medicación para tratar a un enfermo y se la cortás, el problema que tenía antes se agrava 3 o 4 veces más y bueno, termina en cuestiones que ya nos imaginamos, ¿no?
1: Doy fe que, por ejemplo, yo soy paciente psiquiátrico, medicado, tratado en el Hospital Pirovano, y a veces, por ejemplo, la venlafaxina, que es un medicamento para el equilibrio del estado de ánimo, a veces falta, y te vas a tu casa sin la medicación. Así de simple.
2: Bueno, el litio está a 49.000 pesos hoy en día, por lo que escuché en el tren, ¿no?
0: Pero para chorear están a la orden del día, ¿no? Porque las contrataciones las hacen directas, las farmacéuticas, Hugo Sigman también se prestan, todas las empresas de esta misma gente, de los sionistas que están, ¿no?, detrás de todo el negocio farmacéutico, y después te dicen, no hay, lo lamento, venga otro día.
2: No, sí, creo que los enfermos mentales, no sé si es la palabra correcta, y los enfermos oncológicos son los que peor la están pasando en este sistema, más que en este país, ¿no?
3: Sistema, claro, porque es mundial la cosa.
2: Claro.
3: Chicos, hay que pensarlo así, es mundial.
2: No, yo entiendo que sí. Bueno, en Nueva York, con esto del fentanilo, también tienen un quilombo terrible. En España, Inglaterra. No solo está pasando, digamos, en Latinoamérica, en América directamente. Creo que está pasando en todo el mundo. Y en África también, pero la información no llega tanto. Entonces, parece que sí es algo que engloba todo.
0: Y ese es el objetivo de destruir justamente, Peter, las nacionalidades. ¿Por qué nos quieren todos? No, la bandera no importa, somos todos humanos. No. El objetivo de destruir las nacionalidades es debilitarlas, porque de esa forma gana el que no tiene patria. Bueno, ¿quién no tiene patria? El capital financiero internacional.
2: Como decía esta conchuda judía de Luli Hoffman, el argentino nace donde quiere, no, las pelotas, el argentino nace en Argentina.
0: Es la realidad. Escucha,
3: justamente estábamos en un debate por el tema de la izquierda, del peronismo, todo eso hablando, y sin decir, el tema que la izquierda, al prohibirte el himno y los referentes patrióticos, tu identidad, tu cultura, esas son herramientas para defender tu soberanía.
0: Totalmente.
3: De tierra. Si vos no tenés identidad, no tenés patria, raíces, cultura, ¿Con qué elemento vas a defender esa soberanía? ¿Vas a tener esa vas a ser tan patrio para defenderla? No, no lo tenés. Quizás ese lavado de patriotismo pueda ser un antecesor a una poscolonización. O sea, borrar
0: totalmente, claro, sí. Sin identidad, sin arraigo. Es como un ente ahí insípido que está flotando, una larva, ¿no es cierto? Que dice, bueno, a ver, correte, listo, ahora venimos nosotros. Porque a vos, a quitarte tu identidad, ¿por qué luchás? ¿Con qué te identificás? ¿Por qué te mueve? ¿Cuáles son tus valores? Pero justamente a ese, al que no tiene patria, al enemigo internacional, dueño, al pulpo ese que tiene los brazos esparcidos por toda la faz de la tierra, es el único que se beneficia de la destrucción de las nacionalidades.
3: Exactamente.
0: Y de las fronteras, ¿no? Che, el argentino nace en Argentina. ¿De dónde vinieron tus abuelos? ¿Se bajaron de un barco? No me digas.
2: Yo me referí específicamente a lo que dice esta boluda y a lo que estaba diciendo Iván, esto de que quieren sacarle la bandera a los pueblos, ¿no? Que entren todos y que todos se sientan cómodos dentro de nuestras fronteras y en otras.
0: Claro, y que estamos hablando de todos los pueblos, de Italia, de España, o sea, ellos quieren llevar a un globalismo total, a un gobierno único.
2: Pero nosotros hablamos de la globalización en todo momento, separamos lo que son soberanistas de internacionalistas, no estoy diciendo claro. Que mi abuelo era entrerriano.
0: Exactamente.
2: Que capaz lo fue, ¿no?
3: Y al final del cabo imponer su religión también y todo eso, chicos, que no. O sea, uno la ve así la cosa, ve, pero vas atando hilos de varias cosas.
0: Y que creo que es la tarea que tenemos que hacer todos, ¿no? Difundir y llegarle a todo el mundo y hacerle ver la realidad, ¿no? Es como la película Ellos Viven, ¿te acordás que sí. Te ponían el anteojo y no querías ver la realidad? Es lo mismo.
2: Ahí dice Rowling, 26 de abril de 2013, Metropolitana irrumpió con violencia en el Borda, hirió a trabajadores de la salud y periodistas. Supongo que ese era el caso al que te referías, ¿no, Pato?
1: Exacto, sí, es así. Terrible lo que sucedió ese día.
0: ¿A dónde quedó la humanidad de cada
1: ustedes no saben lo que fueron,
2: Cristina de presidente.
1: Ustedes no saben lo que fueron los efectos que causaron en las patologías de los pacientes, los retrocesos, las crisis que causaron en las patologías de los pacientes luego de aquella represión. Imperdonable.
0: Contanos un poco, ¿qué viste? ¿Suicidio? ¿Qué viste? No, la destrucción de...
1: No, o sea, fue tremendo porque entró la policía a los tiros, a los patios.
0: Pero para que te interrumpa, perdóname, porque no entiendo. ¿Cómo va a entrar a los tiros? Sí. ¿Qué había? ¿Pacientes armados? No entiendo eso.
1: No, para nada.
0: Claro, sí, porque vos me decís, entró a los tiros. Digo, ¿qué había? ¿Un alzamiento sí. de pacientes psiquiátricos? ¿Viste? Yo, no me entra en la cabeza.
2: Tiraban Ribotril. Sí.
0: ¿No? Tiraban Ribotril, claro.
1: Yo invito a que la gente entre a YouTube y busque represión Hospital Borda. Y va a ver los videos, son espeluznantes realmente.
0: Ahora, maldito,
1: o sea, disparaban con balas de goma a los pacientes. Claro, disparaban con balas de goma a los pacientes que estaban en medio de unas crisis de nervios tremendas.
0: Ahora, ¿qué?
1: Por eso hubo un retroceso en las patologías que llevaron años en trabajarlas los médicos después,
0: ¿y esto,
1: luego de esa represión?
0: Esto nos lleva a hablar y a tratar lo que hablamos la otra vuelta. No sé si te acordás, Pato, el hecho de ¿queremos volver de nuevo a esa doctrina de seguridad nacional o a ese modelo policial yanqui que nos quieren imponer, donde si vos no levantás las manos en el auto te matan de 25 balazos sin pregunta? ¿O queremos seguir manteniendo la policía acorde a nuestra idiosincrasia? Porque nos están imponiendo modelos foráneos que nada tienen que ver con la
2: idiosincrasia. Y encima por casos aislados, ¿no? Porque Argentina, aunque no parezca, es uno de los países más seguros de América.
0: Lo es, de hecho.
3: Sí, lo que nos quieren vender teoría,
2: acá no tenés psicópatas, asesinos seriales, cada tanto descuartizan a alguno porque estafó 274 tipos. Pero son casos aislados que obviamente se vuelven tendenciosos y generan esta bruma que hoy en día permite que quieran instalar estos proyectos represivos.
0: ¿Qué decía Sila?
3: Yo te juro, no es que una teoría, es algo que te puedo refutar que hasta hace 3 años éramos el único país del primer mundo, Argentina. El único. Sí. Universidades públicas, escuelas públicas buenísimas, hospitales públicos que atienden a cualquier persona que viene, los biomas, el tamaño de superficie de toda Europa, todos los biomas, todos los recursos, paisajes, las personas solidarias, atentas a estar con el otro, culturizadas, una gran música, grandes deportes, una pasión, una bandera hermosa, un himno hermoso.
0: Científicos, capital científico. Capital científico, ¿no? Exportamos capital científicos científico a todo el mundo. Ahora, la semana pasada, sí, una científica de acá descubrió un gel para regenerar el tejido cardíaco dañado. Y eso terminan siendo patentes de laboratorios extranjeros que después nos lo cobran a nosotros. Es increíble lo que estamos perdiendo. Pero no, nos meten en la cabeza de que no servimos para nada, de que no tenemos industria, de que tenemos que importar todo, de que tenemos que traer todo de afuera, cuando en realidad desfinancian la industria y desfinancian todo en detrimento de los desarrollos y de la industrialización de la nación argentina.
2: Bueno, vos veías a la gente tomando en la plaza, antes tomaba Tarahui, tomaba Playaito, ahora toman esta yerba uruguaya, ¿cómo se llama? La más conocida. Esta.
0: Canarias.
2: Canarias, pero tomen algo argentino, la puta, que encima es todo puro polvo, sí, una mierda esa yerba.
3: El argentino ya trascendió, chicos. Nosotros ahora sí tenemos que concientizar más, pero nosotros trascendimos en el mundo, chicos. O sea, no es por nada, pero yo estoy orgullosa de lo que somos.
0: Y eso que vos decís es lo que no nos perdonan. Desde el 2 de abril de 1982, en el que casi le ganamos la guerra a la OTAN, no nos perdonaron nunca más. Argentina tiene que ser derrotada y destruida a como sea. Nadie puede permitirse el lujo de haber desafiado a la OTAN y no pagar las consecuencias de sus actos. Es una triste realidad.
2: Fue dicho.
3: Es así, pero nosotros ya plantamos semillas en todo el resto del mundo, disculpen, pero yo creo que algún argentino que haya viajado, alguien que haya conocido un amigo argentino, alguien que haya visto los partidos de fútbol, alguien, ya sabe, o sea, es como una cultura, una forma de ser que mezcla de los guaraníes, de los incas, de los criollos, de los españoles, de los afroamericanos, de los todo eso que se unieron para la liberación, porque se unieron todos para la liberación. De ahí nace ese nacionalismo nuestro. Entonces, ¿qué pasa? Cualquier persona que conoce a la gente sabe que no tenemos problemas raciales y le demostramos al mundo una forma de vivir distinta, que quizás es una forma linda de vivir, que no lo conocían ellos. Y eso les movió muchísimo. Loco, ¿qué está pasando acá? Y bueno, eso creo que que les jode también mucho a nuestra humanidad.
2: No, esta campaña de mierda que vivimos hace poco es en parte lo que estás diciendo que Argentina es un país racista, discriminativo, cuando, qué sé yo, tenemos senegaleses, tenemos chinos, tenemos bolivianos, paraguayos, y siempre estuvo todo tranquilo, mismo judíos que están en Once, que tienen la fábrica de tela, siempre se llevó todo con relativa normalidad. Ahora, porque en las redes sociales 10 boludos de entre 17 y 38 años y dos neuronas salieron a pelearse con mexicanos, estadounidenses, ingleses y tantas otras personas y culturas, terminamos pagando nosotros las consecuencias.
0: Pero son campañas de influencias orquestadas desde afuera con un objetivo,
2: claro,
0: ¿no?
2: A la que le hacen el juego, claro, los boludos de siempre, que casualmente ya sabemos a quién votar. No, porque esta vez no fueron lo mismo, fueron los seguidores de Milei, o sea, se volvieron patriotas durante 15 días que duró esa campaña para alimentarla.
3: Chicos, igual gracias a la campaña anti-argentina, decir que somos racistas, pudimos reaccionar y un montón reaccionaron exponiendo quiénes son realmente los racistas.
2: Así
3: si
2: es.
3: Hubieran hecho eso, no hubiéramos expuesto lo que son ellos. O sea, Argentina tiene eso, pero es reaccionaria. Entonces, cualquier cosa que esté tocando, yo creo que genera una reacción ante una. Entonces, les termina saliendo mal.
0: Acá dice Bri Gogón 6906. Cuando decían que parecemos a Estados Unidos, se referían a los subtes hechos mierda llenos de ciruja y la calle llena de cirujas psiquiátricos para que andemos con miedo y por último armados. Sí, eso es otra cosa, ¿no? Nos quieren meter las armas a toda costa. O sea, ahora se permitió el uso de silenciadores, de la adquisición de armamentos.
2: ¿Para,
0: o sea,
2: qué querés un silenciador, ¿no?
0: Sí, yo me pregunto lo mismo. ¿Para qué querés un supresor en un arma, si no lo vas a usar con fines para no molestar al vecino? Para eso el lugar es habilitado. Pero bueno, todo tiene un porqué, ¿no? Ahora hay como estábamos hablando la otra vuelta, los extranjeros que vienen acá van a tener que regular la tenencia de armas. No puede ser que vengan los que van a venir en los vuelos del AL, o sea, unas 2,000 y pico de personas por mes desde Israel a Buenos Aires, y después los tenemos acá, resulta con todos comprando armas, M16, R15, y después te arman un cerco ahí aparte abajo de
2: un campo de tiro,
0: 37 y te dice no, acá no entras porque es propiedad privada.
2: No, y ahora van a decir que la Patagonia se incendia por las balas trazantes, ¿no? Jate de joder.
0: Y lo que hay, no, y otra cosa, ¿no? Como nos tenemos que preparar para la manipulación de las elecciones. Ahí Pato sacó un buen artículo del grupo Jorge, de cómo están operando en redes.
1: Tal Hanan, el mercenario sionista.
0: Que se jacta de haber manipulado cuántas elecciones, Pato.
1: Ya tuvo varias intervenciones en elecciones, este sujeto. Que la verdad, cuando se empiecen a revelar algunas conexiones con el actual gobierno, van a sorprender a más de uno, ¿eh?
0: Ah, vos decís que hay mucho, que esto está mucho más ramificado de
1: no,
0: lo que...
1: No, porque habría algún colega de renombre argentino, algún periodista de renombre,
0: ¡apa!,
1: que estaría investigando y ya tendría una posible confirmación de algunos vínculos sólidos con la actual administración.
0: Que después le echan la culpa a los rusos, ¿no? Los rusos están haciendo esto,
1: claro,
0: aquello.
1: Por supuesto. Claro, por supuesto.
0: Pero la gente, como no se informa, compra y es víctima de esas operaciones. Y terminamos pagando el pato todos, ¿no? Porque yo creo que hay sectores, y esto me consta, no creo, tengo certeza, en el interior de Buenos Aires, cuarta sección para allá, lástima que no está Moisés acá sumado a esta mesa, donde creen que Milei es realmente un estadista. O sea, viste, vos decís, pero ¿dónde vivís? En Narnia. Y después nos quejábamos de Cristina, ¿viste? Entonces, ¿qué es lo que está pasando? Un tipo que no sale 5 días, te dicen, no, le pagan a los ensobrados, le pagan a los ensobrados esto de que ganan 70, 90 lucas, como Majul, Trebuc, te dicen, no, estaban concentrados escribiendo un libro.
2: Pero 10 días escribiendo un libro mientras la nación se va la puta que la
0: te parió.
2: Pero al retiro,
3: chicos, yo escucho a Milei hablando de Gramsci y tipo copy-paste usa la frase de algún autor o algún nombre de algún autor para refutar la idea que él y tergiversa, pone en boca de otro autor lo que él quiere decir para justificarlo con otros pensadores. No, es un herrido así. No, yo
2: es un desastre.
3: No puedo creer lo que te juro. Ya.
2: Ah, y después se quejaban de los del CONICET que estudiaban el ano del atado de Batman.
0: O sea, o sea...
2: Son la misma mierda.
0: Te das cuenta que son la misma mierda, por eso que tenemos que patear el avispero, que se vayan y generar un nuevo movimiento nacional. No hay otra, ¿no? Y nosotros no nos estamos postulando para nada, o sea, que yo sepa, pero...
2: Que
0: sí,
2: yo sepa.
0: Que, sí, porque acá te arman causa.
2: Verdad, no,
0: te
2: no.
0: arman causa y te meten en una lista, eso es gratuito, sí, sí. ¿Viste? Acá no falta... Pero no me hiciste apego.
2: Aparecemos como diputados.
0: Sí, aparecemos como diputados en una lista de La Libertad Avanza mañana, ¿viste?
2: No fuimos nosotros.
0: Les dicen rusos no lo son. Sí, Tano, Sabat, tal cual. Lloran y dicen que el kirchnerismo era APG y el gobierno de Milei son todos iguales, toda la clase política, todos están metidos con la droga, todos con los jueces. Esto es un contubernio político, judicial, mafioso, que hay que extirpar
2: judío.
0: Como sea, sí o sí, no hay chance, o vamos por todo, o muchachos, saludo a uno, saludo a dos, y nos vamos a casa... O a un campo de concentración, no sé dónde nos meterán, ¿no?
2: Al casino, por favor.
3: Hay una historia que contaba y digo, no hay que dejar que las ratas se metan a la cueva y se engorden. Pues se metan a la cueva, se engordan, después no los podemos sacar más de ahí. Hacen lo que quieren después las ratas ahí.
2: Preguntale a Facundo Moya.
0: Los tiran de Rusia son tremendos házaros.
3: Se sacan más después cuando se engordan mucho.
0: Sí, lo de Moyano, me hiciste acordar el video. El video ese de Moyano, mamita.
2: No, es...
0: Después son todos señores, todos, viste, todos pulcros, impolutos, y son terribles delincuentes, narcotraficantes y cuántas cosas más. A ver, escándalo al pasar valijas sin control de aduana. Sí, Pato hace tiempo había informado sobre eso, incluso ahora están saliendo nuevas filmaciones, viste cómo pasan, que decían, no, venían con material que eran libros, no sé, o ropa,
2: sí,
0: que había dicho.
2: Es moneda corriente.
0: Sí, Pato.
1: Lo que nunca se volvió a hablar es de las valijas
0: Es, a eso nos referimos, claro, a eso nos referimos. ¿Qué pasó por ahí? Porque dice que había plata de,
1: bueno,
0: del lavado de las iglesias evangélicas. Sí.
1: Yo puedo aportar información, algo de información, sobre la ubicación de alguna de esas valijas que habrían estado o habrían pasado por una oficina que está en la calle Honduras al 5500.
0: Anoten, fiscales, ahí, ya que están al pedo.
1: A nombre, las oficinas a nombre de la sociedad Moreno SRL.
0: Mira qué interesante.
1: A nombre de Mario de la Fuente, que es yerno de Daniel Abad.
0: Ah, pero son casualidades, no, esas. Pero, ver, ¿cómo yo... pensás que va a estar, que va a estar Escaturice y Haddad detrás de todo eso?
2: No, Escaturice, no. Frank Holder, están todos metidos en el medio. Y yo tengo información precisa, es decir, tengo la respuesta incluso grabada de Laura Arrieta sobre esas valijas, pero por una cuestión que tiene que ver con un familiar de ella y una persona que en algún momento fue cercana a mí, no la hice trascender, pero en cualquier momento, cuando la termine de preparar y queda algunas cosas, que se agarre Observador, a ver, 24.
0: Contame, no, ¿podés hacer un spoiler, algo? Ya me dejaste, me metiste la puntita. Y si...
2: No. Ahora... Lo único que les puedo decir es que por lo menos tres de esas valijas nomás tenían ropa Louis Vuitton, perfumes y otras cosas que le pueden gustar a las señoritas pitucas. Después, 15 valijas sí tenían otro contenido, pero bueno, eso lo vamos a dejar. Quizás para mañana, si a la noche me agarro con cierta inspiración, ¿no?
0: Si no te lleva el cuco.
2: Si
0: el
2: no
0: cuco
2: me lleva el... No, que lo lleven. Empiecen a ver entre mis seguidores y van a encontrar la respuesta.
1: Pero la metálica,
2: sobre todo, ¿no? Bueno, laburen la concha de la madre.
1: Pedro.
2: Dime.
1: La metálica, sobre todo. Acordate de las valijas metálicas.
2: Sí. Bueno, las que no pasaron por el escáner, porque hubo tres valijas que sí pasaron. Si no, ya era un
0: escáner. Claro,
2: escándalo.
0: Como para decir, muchachos, apuren. No,
2: de hecho, pasamos tres. Declararon los oficiales de aduana que recibieron esa orden.
0: Pato, hola.
1: No, sí, tremendo.
0: Así que vos decís que, mirá vos, propiedad vinculada a Danielito. Futuro candidato, con Brito.
1: De Mario de la Fuente. En pleno Palermo, en la calle Honduras a 5500.
2: Bueno, ahí estaba ubicada.
1: Ahí habrían estado parte de estas valijas.
0: Ahí confirma Peter algo, que en esa dirección que vos decís, ¿eh?
2: Así en que... Palermo. A mí lo que me dijeron es que la reunión fue en Palermo. No te puedo decir con exactitud la dirección, pero sí puedo buscar los mensajes, incluso traer a este programa a la mujer que puede dar el testimonio directo de lo que pasó esa noche.
1: Tremenda bomba, Pedro, metiste ahí, ¿eh? Tremenda.
2: La tengo hace cuánto, un año y medio, dos años.
1: Tremenda bomba.
0: Creo que mañana también vamos a tener la presencia, no sé si, ¿no? También.
2: Sí.
0: Mañana van a venir más bombas de lo que el periodismo no habla, ¿no? Periodismo entre comillas.
2: No, de lo que no quieren hablar, porque si algo lo sabemos nosotros, tengan por seguro que lo sabe el 70% de los pseudocomunicadores o periodistas, llámense Majul, Novarecio, Feynman. Que no lo digan, busquen eduardofeynman.com.ar y vean cuánta pauta hay ahí. Pongan entre 1 y 2 millones de pesos.
0: Súmenle la de la CIDE. Sí. La de las cajas negras, la del laboratorio.
2: El sueldo, entonces ya tiene ahí una caja de 70, 80 mil dólares por mes.
0: Es gente que se lleva arriba de las 100 lucas, si le suma la de los laboratorios, la de las empresas. Es gente que ya está, o sea, son mercenarios. Y no, yo no entiendo cómo la gente no cae en cuenta que tipos como Rossi, que destilan odio y que ofende a los cordobeses, el tipo lo único que hace es destilar odio y hablar, no comunica ni informa. ¿Dónde están las investigaciones? ¿Dónde carajo está el periodismo de investigación? No, ¿dónde existe? Están las avionetas que bajan en Tucumán, con droga, en Entre Ríos, acá en Ibicuy, del otro lado del puente de Zárate y Brazo Largo? ¿Dónde están esas investigaciones? ¿Dónde está el periodismo hablando de eso? ¿Dónde está hablando de las camionetas con droga que se incautan acá en Ruta 9, bajando de Entre Ríos,
2: y lo más
0: en Santiago del Estero, las pistas? ¿Dónde están hablando de eso?
2: Lo más curioso es que yo hablando con ufólogos...
0: Sí, Pato.
1: No, no, está bien, Pedro, decí, Pedro.
2: No, quería agregar al tema que yo hablando con ufólogos, es decir, estos investigadores de la cuestión extraterrestre, OVNI, que están muy instalados en Argentina y que muchos son parte de la Fuerza Aérea, se encargan de seguir justamente estas avionetas porque dicen, bueno, esto es una nave extraterrestre que está yendo a Ruta 2 o Ruta 3, y llegan a las avionetas, y muchos han contado que se encontraron con 40 toneladas de cocaína o marihuana, y se quedaron hablando, obviamente, con los pilotos y otro más, y dijeron, no, muchachos, tómeselas, pero estos temas son monedas corrientes y te hablan de lo fácil, de lo fácil que es detectarlos, advertir los movimientos. Pero claramente hay una orden que eso lo impide y los radares, qué sé yo, deben estar ocupados.
0: Son selectivos. No están rastreando
2: ovnis. Están rastreando ovnis, sí.
1: Aquí estamos hablando de inteligencia criminal, ¿no?
0: Estamos hablando de inteligencia criminal.
1: ¿Y en qué está hoy día? ¿Y en manos de quién está hoy día la inteligencia criminal en el país?
0: De Ramiro Ciel Guerrero, ¿no?
1: ¿Y qué está sucediendo con ese señor? ¿O qué estaría sucediendo? Hecho que anticipó el señor Gastón Alberdi.
0: A ver, contanos un poco.
1: Es gravísimo.
0: Contanos un poco.
1: Aparentemente,
0: sí.
1: Aparentemente se creó una trama de sicariato dentro de lo que es la DNIC, la Dirección Nacional de Inteligencia Criminal.
0: Y bueno.
1: Las pesquisas se están orientando en torno al entorno de este señor. En un mundo sórdido, se están orientando hacia este señor algunas versiones inquietantes.
0: Bueno, ha habido apretes a medio mundo. Sí.
3: No, hay que hablarle a todos, chicos, esto. Todos los argentinos tenemos que levantar la silla. Todos los argentinos tenemos que levantar la silla porque esto no dimensionamos nosotros la gravedad del asunto. Parece una película de ciencia ficción. Ni la ficción creo que puede englobar esto que estamos viviendo.
0: No, supera Netflix.
3: Creo que tenemos que decirlo. Y yo cuando leí de tierra, cuando le contaba todo, no lo pueden creer. No. Sí. Venden provincias, ciudades enteras, hermano, te desalojan. Sí. Es difícil de creer, sí, pero eso es lo que ha pasado y puede llegar a pasar. Pero cuesta que puedan entender porque es tan grave que parece una ficción que ni en su película de ficción lo han visto.
0: Con habitantes dentro, ¿no? Venden pueblos con habitantes dentro.
2: Bueno,
0: ¿no?
2: El tema ese fue en La Rioja, si no me equivoco, en el 2008, un rabino empresario estadounidense quiso comprar allá una zona que tenía el paraje de Montehermoso, Valle Hermoso, algo así. No me acuerdo bien. Y no se logró la compra. Sí hubo un giro de $650,000 por 200,000 hectáreas. Es decir, lo que cuesta un piso en Puerto Madero o el 6 de Godecruz. Insólito. Obviamente que el gobernador Beder y tantos otros favorecieron esta compra. Que por suerte se cayó y le dio continuidad o luz verde a la ley de tierras que se aprobó en 2011, si no me equivoco. Y que ahora están buscando, obviamente, derogar o cambiar ciertos capítulos que tienen que ver con las tierras incendiadas, que solo pueden ser vendidas a 60 años, y la extensión del 15% a 25% para aquellas que pueden estar en manos de extranjeros. O sea, está todo planificado, no es algo nuevo. Yo cuando hablé de las 100.000 hectáreas, cuando todos hablamos de eso, decían, no, es una barbaridad, tres veces la capital federal. Bueno, hace 15 años quisieron comprar 200.000 hectáreas por $650,000.
0: Pero es para hacerla productiva, como te dicen.
2: No, olvídate que sí, para que los chicos se instruyan, para que no haya hambre, para que haya producción, no pensemos mal.
0: Para instalar viviendas, usinas, para que generen energía propia, autosustentación.
2: Mezquitas, etcétera.
3: Hay que
2: despolarizar mentalmente,
3: así que bueno, una tarea de todos los días, de siempre. Pero bueno, por suerte la heladera vacía y la boleta de luz. Y el no poder, cosa, ya dice mucho. Eso habla mucho más, quizás, de lo que yo puedo también hablar, ¿no? Creo que eso.
0: Y se quejaban cuando había asado en heladera, ¿te acordás, Pato? Sila.
3: ¿Cómo?
0: Se quejaban porque.
1: Sí,
2: ¡qué culpa que sos!
0: Este pueblo es increíble, ¿eh?
1: es
0: de no creer este. Pues no, porque el asado que está muy caro. Anda a comprar asado ahora, ¿viste?
2: Pero mirarlo al tipo perseguido por el gobierno de Cristina Kirchner y defendiendo la gestión igual, ¿eh? Esa es la lógica.
0: No, es lo que
2: te ha llevado. Es el sentido común.
0: Es lo que te ha llevado el enemigo. Vos me decís, yo no puedo llamarme de derecha contra estos tipos.
2: No, por eso.
0: ¿Entendés? O sea, ¿qué me voy a hacer derecha si estos tipos son unos traidores a la patria?
2: No es el sentido común. Yo me acuerdo que se podía comer entraña toda la semana, que comer entraña era como comer, no sé, un churrasco, cualquier cosa. Y hoy en día, ¿cuánto está? 30 lucas.
0: Además, vamos a ser claros, tocamos el tema del presupuesto de defensa. El presupuesto de defensa era dos veces más de lo que el último periodo de Cristina. O sea, ya se gastó todo el presupuesto de defensa.
2: Sí, sí.
0: Las exportaciones eran 14 puntos arriba en el último gobierno. Perdón, en los índices económicos 14 puntos arriba en el último gobierno de Alberto Fernández en comparado con el último año de este. O sea, no jodamos. Y sin embargo, bien, bien, parecen focas, ¿eh? Estamos aplaudiendo que el país se va bien, bien.
2: Sí, la verdad que el cambio no se estaría viendo y tiene mucho sentido porque el ministro de Economía es Luis Caputo.
0: ¿Pero quién elige al ministro de Economía acá?
2: Macri.
0: No, Milei, la embajada, ¿quién? Los grupos económicos y la otra embajada. Y el Departamento de Estado. Entonces, ¿por qué no pedimos un...? Acá habría que hacer... El ministro de Economía debería presentarse con su proyecto económico a un cargo electivo.
2: ¿Pero qué carajo esperaban? A ver...
0: Debería presentarse con su proyecto económico a un cargo electivo.
2: ¿Pero qué carajo esperaban? A ver, vos querías decir algo...

0: entre comillas, o llamemos operación, a tomar deuda.
1: Pero esa deuda que no se usa para reingresar al circuito financiero y generar producción nacional,
0: no,
1: sino
0: para
1: pagar
0: deuda,
1: y llevarse las ganancias afuera. O sea, nunca queda en las arcas de la nación para el desarrollo nacional. Es una falacia.
0: Digo, para, bueno, para eso no se habla de bicicletas.
2: Está en pagar la deuda, porque la sacan ellos mismos para endeudarnos, fundir en el
1: país. Pero totalmente.
2: Y luego viene otro y la paga. O sea que siempre estamos perdiendo. ¿Para qué? También perdemos cuando la pagamos. Pero no sé si. Pero porque yo digo, o sea, si nosotros no lo hemos pedido a la deuda.
1: Bueno, pero ahí justamente está el tema, ¿no? El negocio de todos estos. El hecho de endeudarse hasta un punto en que vos decís, bueno, ¿qué cambiamos por la...? Lo dijo la otra vuelta.
0: Sí, sí, sí.
1: Tierra por deuda, ¿no es cierto? El cambio de tierra por deuda. Y ahí nos quedamos sin Patagonia o la Argentina balcanizada.
0: Y nos quedamos sin programa, no metimos ni tanda, fue todo muy fluido.
1: Sí. Así que la verdad,
0: muchas gracias.
1: Esperamos haberlo hecho bien, no estando Gastón, fuimos nosotros dos, ustedes sí. Ahí, Pato, Sila, bueno, acá el amigo
3: muchas
1: Prince.
3: Muchas gracias.
1: Gracias por todo, ha sido una jornada excelente y nos estamos viendo entonces, chicos.
0: Algo
1: audiencia, gracias por todo.
0: Muchas
1: Hay que hacer
0: gracias.
1: Algo, a movernos.

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queridos oyentes, queridos compañeros, tengan ustedes muy buenas tardes. Daniel Galazo tiene el gusto de saludarlos en esta nueva puesta en el aire de Yo Nací en Este País, un espacio donde pretendemos que la memoria no descanse, correspondiente a este martes 18 de agosto del 2026, y posible, honor es decirlo, gracias a la colaboración técnica en estudios, a la operación técnica en estudios de nuestra compañera y amiga Dayana Álvarez y a la producción general y de contenidos, en particular de mi compañera de siempre, Rosana Pulido. Vamos a dedicar el programa del día de la fecha a estudiar un poco la derecha peronista allá por los años 60, componentes y principios que guiaron su acción. Si prestamos atención a los militantes que integraron el Congreso por la Liberación Nacional, realizado ya por noviembre de 1959, veremos el amplio espectro ideológico que cobijaba en ese entonces al peronismo. Según Norberto Galazo, allí estaban Cook, Alicia Eguren, Juan José y Juan José Hernández Arregui como expresión de la izquierda, Alberto Taragano, un fascista convencido, peronistas católicos como Fermín Chávez y Antonio Cafiero, forjistas como Jorge del Río y Lucas Galiniana, peronistas de derecha, duramente antisocialistas como Rodolfo Arce, rosistas como José María Rosa, peronistas de orígenes socialistas como Miguel Unamuno, peronistas de raíces radicales como Diego Luis Molinari. Esta mirada retrospectiva permite ver las diversas trayectorias políticas que nutrían al peronismo, las cuales no eran óbices para que todos marcharan juntos en pos de lograr el retorno del peronismo al gobierno. Los años 60, sin embargo, fueron el inicio del proceso de ruptura para la resistencia peronista. Según señala el militante y luego integrante del movimiento revolucionario peronista Armando Jaime, la resistencia, dice Jaime, nos igualaba a todos en el sentido de que podíamos estar trabajando junto a un tipo de derecha. Más tarde hubo una cierta diferencia de concepciones. A partir de 1958, dice Jaime, quizá 1959, cuando se organizaron los grupos de la juventud. Entonces se armaron reuniones, plenarios, internas donde surgieron las diferencias. Algunos venían de las corrientes nacionalistas, otros tenían un desarrollo más progresista y algunos tenían alguna influencia de izquierda. Concluye Armando Jaime diciendo, y así como en el peronismo hubo un desarrollo de izquierda interno propio, también hubo una influencia externa. Esta influencia externa puede verse a partir de la Revolución Cubana y su impacto en el peronismo, dando nacimiento a lo que Marcelo Raimundo denomina peronismo revolucionario, el cual se define por la incorporación del marxismo no solo como método de análisis de la sociedad social, de la realidad social, sino también como una guía para la acción, implicando con esto una profunda resignificación de la ideología peronista. Su génesis se produce para los años 60 a través de dos vertientes. Una, representada por Cook y su radicalización a raíz de la Revolución Cubana, y otra, más olvidada, desarrollada al calor de las luchas de las internas del movimiento peronista, siendo el movimiento revolucionario peronista el caso más emblemático, cuyas propuestas se plasmaran a partir de 1963 en el periódico Compañero. Cook es uno de los más destacados pensadores de lo que se dará en llamar la izquierda peronista, como se sabe, junto con Juan José Hernández Arregui, Abelardo Ramos y Rodolfo Puigros. Se plantean algunos autores que los esfuerzos de estos
intelectuales, dado por la búsqueda de una síntesis posible entre socialismo y peronismo, irán desplazando a las corrientes autoritarias de la década del 30 en cuanto a variante hegemónica del nacionalismo. En una carta que le escribe Cook a Perón allá por 1960, aquel insinuará con la pertinencia de utilizar el término izquierda.

Dando comienzo a la ilustración musical correspondiente al programa que estamos transitando, lo hacíamos escuchando a Los Elegidos para Tal Fin. Esto es la orquesta de Juan D'Arienzo con la voz de Héctor Mauré interpretando Amarras, un tango de Carlos Marchicio y Carmelo Santiago. John William Cook también se encargará de diferenciar su posición de la de aquellos sectores nacionalistas de derecha. En septiembre de 1961, responde en un reportaje realizado en Cuba, publicado bajo el título de El peronismo y la revolución cubana. Allí, ante la aseveración del cronista de que hay algunos pequeños sectores peronistas influenciados por el nacionalismo que son activamente enemigos de la revolución cubana, Cook afirmará lo siguiente: algunos sectores reaccionarios pudieron en otras épocas llamarse nacionalistas porque coincidían con el pueblo frente a los ataques de nuestra soberanía. Ahora no, porque el antiimperialismo ha pasado a ser retórica en ellos, que vuelven a su raíz oligárquica y ante el caso de Cuba quedan al desnudo. Como ya quedaron, sigue diciendo Cook, cuando contribuyeron a la caída del gobierno popular en 1955. Hay que tener la cabeza muy dura para creerse peronista y aceptar a esos teóricos del absurdo que combinan las añoranzas del imperio de la hispanidad medieval con el apoyo práctico al imperio bárbaro norteamericano y el culto a gauchos embalsamados con el paternalismo aristócrata frente al cabecita negra para oponerse nada menos que a Fidel Castro. Una de las organizaciones de la juventud peronista que comenzaría a desplazarse hacia la derecha será el Comando de Organización a través de su dirigente Alberto Brito Lima. Según cuenta el militante peronista Jorge Rulli, Brito Lima había aparecido en la primera asamblea que se hace alrededor de 1959 para unificar a los diversos grupos de la juventud. Allí se presentó como representante de la juventud del Partido Justicialista de La Matanza. Rulli recuerda así este episodio y cito: nosotros no sabíamos que el partido pudiera tener su propio grupo de juventud, pero nos pareció algo irrisorio, ya que para nosotros la gente de la estructura partidaria estaba totalmente descalificada, era la gente que había traicionado en el 55, era la gente que había puesto la bandera festejando la caída de Perón. Considerábamos, sigue diciendo Rulli, que tenían intereses espurios, electorales. Nosotros estábamos en otra cosa, en formar milicias armadas, en hacer una revolución total. Jamás se nos hubiera ocurrido afiliarnos. Sentíamos un profundo desprecio por estos políticos liberales. Ninguno de nosotros hubiese siquiera imaginado organizar la juventud dentro de la estructura del partido. Esta fue la primera diferencia con Brito, sigue diciendo Rulli. Cuando él se presenta como juventud justicialista, todo el mundo se mira y él queda medio desubicado. Se da cuenta que es el raro de la reunión y el moderado, porque en ese momento las diferencias no se manejaban como derecha e izquierda, se manejaban en términos de ser hombre o ser boludo o algo así. Él se da cuenta que ser del partido era para nosotros como ser una cucaracha. Entonces, en todo el transcurso de la reunión y después, trata de arrimarse a nosotros, de caer bien, de hablar. La primera mesa ejecutiva de la juventud peronista que se conforma estaba compuesta por 5 secretarios con un subsecretario cada uno. Estos eran Gustavo Rearte y su hermano Pocho, Tulli Ferrari y Felipe Vallese, Héctor Espina y Jorge Rulli, Mario Tito Bevilacqua, con Becci Fortunato. Para 1961, como consecuencia del plan Conintes, esto es la conmoción interna del Estado, la mayoría de la dirigencia se encuentra desmembrada. Ferrari exiliado en México, Bevilacqua asesinado, Espina, Rearte y Rulli presos, Becci y Vallese apartados de la JP, conforman el comando insurrección. Quedan en la mesa de la juventud peronista 2 grandes sectores hegemonizados por Embarcacho, el Cadri y Brito Lima.
Es en ese contexto que se produce el nacimiento del comando de organización. En el encuentro realizado por todos los grupos de la juventud peronista en junio de 1961, en el salón del Sindicato del Calzado de la calle Yatay de esta ciudad.

Escuchábamos Dime, mi amor, un tango de Rodolfo Schiamarella y Manuel Romero en la interpretación de la orquesta de Juan de Arienzo, el rey del compás, con la voz del gran Héctor Mauré. Según cuenta Mabel Di Leo, Brito Lima había empezado a cuestionar a un sector que decía era de Tacuara, del grupo de Joe Baxter. Allí se produjo una votación, resultando perdedor Brito Lima por un solo voto, 171 votos a 170. Y luego de la votación aparecen Norma Kennedy y Pocho Rearte rompiendo el Congreso, y Brito Lima, que había ocupado la Secretaría de Organización, se separa y se presenta en todos lados como Comando de Organización. Desde ese momento el Comando de Organización se irá convirtiendo en uno de los grupos más numerosos del peronismo juvenil, teniendo además la particularidad de estar integrado mayoritariamente por jóvenes de barriadas humildes de La Matanza y Mataderos. Según testimonio de Andrés Castillo, integrante del grupo Cóndor en 1966, que ocupara y desviara un avión de las líneas argentinas hacia las Malvinas, hay que reconocer que Brito engancha mucha gente en los barrios, grupos naturales de juventud peronista, que él los bautizaba, y esto está entrecomillado, les daba un ámbito de discusión dentro del comando y ya quedaban incorporados a su estructura. El grupo más importante de juventud peronista en ese momento era él. Luego de ese congreso, se empieza a producir la vinculación de muchos grupos de la juventud con los sindicatos, convirtiéndose algunos incluso en guardaespaldas o grupos de choque de sindicalistas. Este es el caso del Comando de Organización, que establece estrechos vínculos con la Unión Obrera Metalúrgica, con el Sindicato de la Carne en Mataderos. Según relata Hernández, el 12 de mayo de 1965, el comando había participado en la marcha contra la invasión norteamericana a Santo Domingo, oponiéndose al envío de tropas por parte del gobierno de Humberto Illia. En esa marcha es que se produce la muerte del joven militante Héctor Gatica en un confuso episodio. La derecha peronista responsabilizará al comunismo por su asesinato, haciéndose presentes en el velorio Brito Lima los diputados del Cornejo Linares y Edgar Sá, Rodolfo Lombardi, de Bases Peronistas Combatientes, Enrique Grassi y Susini, Sindicato Universitario Argentino, el Movimiento Nueva Argentina, y Ángel Delgado, que hablará por el semanario derechista Retorno. Raúl Matera, la Juventud Peronista, Comando de Organización, la Alianza Libertadora Nacionalista, el Sindicato Universitario Argentino y el Movimiento Nueva Argentina, entre otros. El Comando de Organización se caracterizó tempranamente por agudizar su enfrentamiento con los militantes comunistas y de izquierda. En este caso, y formado también en una identidad peronista, el activismo político de Brito Lima representó una continuidad ante nacionalismo y anticomunismo. El mismo Brito Lima recuerda su relación con los comunistas durante el primer gobierno de Perón, cuando dice: estaban los comunistas. Tenían una biblioteca en la calle Guaminí, a dos cuadras de Alberdi. Y esa era comunista. Comunista. Iban todos los bichos ahí, que a eso les dimos. Les dimos una flor de paliza porque se pusieron en contra de Perón. Hicieron un acto a dos cuadras de mi casa, en la avenida de los Corrales y Guaminí. Ahí vino la yuta, concluye Brito Lima, puteaban a Perón, y ahí los cagamos, en la época de Perón. Una postura similar es para algunos que estiman que la actitud de este grupo, del Comando de Organización, frente a los grupos de izquierda, la ubicaría dentro de las tendencias derechistas del movimiento, ya por su acervo ideológico, no lo alejaba demasiado de los sectores tradicionales del peronismo. Un ejemplo de este anticomunismo
puede verse en el testimonio de Jorge Vázquez, cuando dice que existían dos bloques. Uno era Dardo Cabo y Brito Lima, el otro el Movimiento Nacionalista Revolucionario Tacuara, que había formado la Juventud Peronista con el Movimiento Juventud Peronista y la Juventud Revolucionaria Peronista que se formó poco después. Ya durante el año del retorno, en 1964, Dardo Cabo y Brito Lima agarraron a trompadas y una vez a tiros a los, y esto entrecomillado, comunistas infiltrados.

La voz de Héctor Mouret con la orquesta de Juan de Arienzo interpretaban Tango Brujo, un tema de Francisco Canaro. Brito Lima había sido separado de la mesa ejecutiva de la Juventud Peronista por su anticomunismo. Cuestionaba la solidaridad con Argelia y Cuba. Nosotros, decía, lo de Argelia lo sacamos en trinchera desde el principio. Sin embargo, Brito Lima, en cambio, relata así el distanciamiento con los sectores de Rearte. Ellos no querían Buenos Aires, provincia y capital. No querían porque yo ahí tenía fuerza, mucha fuerza. Gustavo, por Rearte, se dedicaba al bla, bla, bla, y yo meta y ponga, meta y ponga. Eran dos formas de trabajar. Yo veía que eso no iba a ningún lado, porque ellos pertenecían a una clase social que no era la nuestra, y tendientes a cambiar de vinculación. Estaban en un lado y en otro. Terminaron zurdos, dice Brito Lima, y como consecuencia, yo que permanecía con Perón desde los 7 años, digo, no, esto es una joda grande. Y así se diferencia. Ellos me querían hacer pelota con todo el interior, pero yo era fuerte acá en Capital y el Gran Buenos Aires. Tenía una fortaleza verdadera. En el interior, lo sigue diciendo Brito Lima, la gente humilde estaba con nosotros, gente que realmente es del mismo palo porque son peronistas. En cambio, esta gente se vio tensionada por el guevarismo. Yo estaba con ellos, pero cuando el ejército lo mata a Bevilacqua, y era el único tipo que medianamente me comprendió, era de origen nacionalista, pero era un tipo amplio. Como era José Luis Nel, era nacionalista, pero el tipo también, concluye Brito Lima, gira para la izquierda. El comando de organización también se caracterizó por una posición favorable al revisionismo histórico en clave derechista, seguidor de la línea de pensamiento nacional entroncada en San Martín, Rosas, Perón. Sus publicaciones doctrinarias y formativas eran impresas en aquellos auténticos, en aquellos sindicatos que le daban sustento. Además, solían tener cursos de formación y adoctrinamiento, tal como recuerda el militante Carlos Cejas cuando dice: yo recuerdo en las charlas de adoctrinamiento. Nosotros no solamente teníamos charlas, sino que teníamos cursos de adoctrinamiento. No somos anti-izquierda, no somos anti-derecha, no somos de centro, no somos peronistas de izquierda ni peronistas de derecha, nosotros somos peronistas. Tuve suerte, sigue diciendo Cejas, porque Alberto Brito Lima me mandó, o sea, me manda Pedro de Bevilacqua, Pedro me lleva a un curso de adoctrinamiento del partido cuando funcionaba en Avenida La Plata. Yo estudié con Cavalieri, estaba él, el del Seguro, Valle, después el Negro Ponseco de UPCN, después estuvo uno que se torció, que perdió por tarado a manos de Víctor de Genaro Enate. Era un cajetilla tremendo, buen tipo, viste, concluye Cejas. La llegada de María Estela Martínez de Perón a la Argentina ya por 1965 contó con el acompañamiento del comando de organización. De hecho, Brito Lima, que había jugado un papel destacado durante el fallido operativo Retorno el año anterior, terminó enfrentándose a Augusto Timoteo Bandor, a quien acusarían de traicionar a Perón, y formando parte junto a Dardo Cabo de la custodia de Isabel. El alineamiento de la organización con la mujer de Perón sería constante, como lo prueban los comunicados aparecidos en el seminario, en el semanario, perdón, Retorno. Por ejemplo, el número 93 de marzo de 1966, donde un comunicado
firmado por el Comando de Organización de la Juventud Peronista de la República Argentina, señala su absoluta lealtad a la figura de la esposa de Perón. El apoyo a Isabel y el enfrentamiento con Vandor serán una de las principales cuestiones que asumirá el comando. Es interesante, en este sentido, lo que relata Cejas sobre su ingreso al comando. Cejas dice: me incorporé al comando en el 68, tenía 13 años, era una época que hoy no, pero en aquel entonces se hablaba mucho de política en las escuelas secundarias. Yo ya venía formado en el seno de mi familia, mis padres, mis abuelos, mis padres eran peronistas. Cuando ingreso al comando de organización es por una amistad con mi profesor de historia, Pedro Victorio Bevilacqua, Tiki. La primera charla que yo tengo con Pedro Bevilacqua, justamente, es una pregunta que él me hace. ¿Vos qué pensás de Vandor? Mira, le digo, es como llevar el apellido de mi papá, pero niego de mi papá. Vivo de la economía de mi papá, pero no lo quiero a mi papá. Ese fue el pasaporte a la organización

Escuchábamos Uno, tango de Enrique Santos Discépolo y Mariano Mores, en la interpretación de la orquesta de Juan de Arienzo, cantando Héctor Mauré. El enfrentamiento con los sectores que apoyaban al delegado de Perón, Jorge Daniel Paladino, hizo que el 11 de noviembre de 1971, el comando de organización vuelva a figurar en los diarios en el marco de una disputa por el control del Consejo Superior Justicialista. Por un lado estaban aquellos vinculados a Paladino, Alejandro Jovenco y Aide Pelle, y por el otro Norma Kennedy, de la organización 26 de julio, Brito Lima y Enrique Castro, junto a varios más del comando de organización. El enfrentamiento se dio en el intento de tomar la sede del Consejo, situado en Chile 1468 de esta ciudad. Allí se atrincheraron los sectores paladinistas, produciéndose un enfrentamiento armado donde terminaría perdiendo la vida producto de las heridas recibidas Enrique Castro. Para el año 1963 podemos detectar el surgimiento de una serie de publicaciones del peronismo que cuestionan cualquier tipo de orientación izquierdista en el movimiento y cuyo primer ejemplo fue el seminario Huella. Este había aparecido en La Plata ya por mayo del 63, dirigido por Pedro Michelini, un abogado platense defensor de presos sindicales, acompañado por Alberto Baldrich. Se sostuvo con los ingresos propios de Michelini hasta que por cuestiones económicas debió cerrarlo. Otra publicación era Patria Libre, dirigida por Susana Valle, hija del general Juan José Valle, fusilado en 1956, y el periodista Fernando García de la Costa, antiguo nacionalista miembro de la Alianza Libertadora Nacionalista. La publicación poseía 16 páginas y tenía un tono más serio en los artículos de política y economía. Apareció a las vísperas de las elecciones que consagraron a Illia presidente en octubre de 1963, gracias al dinero que ganó de la Costa en una rifa del Club Boca Juniors y dejó de salir cuando este dinero se acabó. Escribía Lali Fermín Chávez, Adolfo Pérez Portillo, Anselmo Pozzi, César Beruti, Rogelio Giordano, José María Rosa y Roberto Juárez. Con posterioridad se editó Retorno, vocero del peronismo, cuyo primer número salió el 9 de julio de 1964, figurando como director José Constantino Barro. Al promediar 1965 quedará a cargo de Pedro Michelini hasta abril de 1966, cuando Raúl Jacén asuma la dirección. Como secretario general figuraba Jaime Lemos. El carácter marcadamente opositor al gobierno llevará a que Michelini, Jacén y Lemos sean brevemente detenidos en junio del 65 por el delito de desacato al haber publicado un artículo de Jorge Antonio. Según relata el propio Michelini, Retorno ve la luz para apoyar el deseo del general Juan Domingo Perón de regresar a la patria como una apoyatura para crear el clima propicio. Se pudo concretar por el apoyo económico del compañero Jorge Antonio, termina diciendo. En el primer momento de esta nueva etapa de Retorno, lo dirigió un permanente luchador de la pluma, el compañero periodista Raúl Jacén. Después, estando más cercano al regreso, continúa diciendo Michelini, me hice cargo de la dirección del periódico. Como los costos eran asumidos por Jorge Antonio, el periódico se distribuía gratuitamente en todo el país y significaba una fuente de información movimentista, ya que al peronismo le estaban vedadas todas las otras fuentes de información. Retorno tendrá una segunda época a partir de julio de 1970, esta vez dirigida por el ex militante del Movimiento de Nueva Argentina, Edmundo Calabró. En sus páginas pueden verse los vínculos mantenidos con diferentes sectores de la derecha peronista, como la Escuela Superior de Convicción Política, dirigida por Pedro Eladio Vázquez, con Movimiento Nueva Argentina,
la Alianza Libertador Nacionalista y el Comando de Organización, además de la Liga Árabe de Hussein Tricky.

Le vamos a escuchar, si la llegaron a ver, un tango de Juan D'Arienzo y de Enrique Cadícamo, en la interpretación de la propia orquesta del Rey del Compás, con la voz de Héctor Mauré. Senkman indica al periódico Retorno, como hispanista y católico, admirador de las ideas de José Primo de Rivera. Esto último puede verse, por ejemplo, en el número 79 de enero del 66, el cual trae una nota de un colaborador español sobre el pueblo y la legitimidad del poder. Se trata de Vicente Marrero Suárez, ideólogo y activista tradicionalista carlista español, vinculado al Opus Dei. Los números 91 y 92 de marzo de 1966 saludarán con beneplácito la llegada a la Argentina de Carmen Franco Polo, hija de Francisco Franco, quien realizara en España, dicen, una tarea de acción social similar a la desplegada por Evita en la Argentina. El artículo finaliza exclamando: ¡Viva la Argentina! ¡Arriba España! ¡Viva Hispanoamérica unida en la fe! En España y en el Ideario Nacional Justicialista. ¡Viva Francisco Franco! ¡Viva Perón! En el periódico eran frecuentes las frases: el movimiento peronista es incompatible con el marxismo, o ni yanquis ni marxistas, peronistas. En el número 58 de 1965 se reivindica la figura de la línea San Martín Rosas Perón, sosteniendo que los gauchos somos nosotros, los militantes del movimiento peronista. El número 80 de enero del 66 traía en tapa el siguiente título: la escoria roja, decía, intenta impedir el retorno del caudillo. Dado el marcado carácter anticomunista y contrario a los sectores de la izquierda del movimiento, vale la pena citarlo en su totalidad. Dice: toda la extensa gama de marxistas, desde los desembozados comunistas, pequineses o moscovistas, hasta los trotskistas disfrazados de peronistas de izquierda, temblaron ante el anuncio del retorno del caudillo a la patria. Estos enemigos de nuestras fuerzas armadas, siguen diciendo, de la Iglesia Católica, de los sindicatos y de Perón y su doctrina justicialista, se pusieron histéricos ante el regreso de nuestro jefe, pues saben que el mismo importa la concreción de la síntesis pueblo-ejército y que con él, en su suelo, la Argentina retomará su camino de grandeza, de que la apartara la conjura masónica, liberal, marxista de la revolución libertadora. No ignora, sigue diciendo, toda esa escoria humana que la presencia física de Perón entre los argentinos destruyó en forma total y definitiva todo intento de dominación marxista. Por eso el comunismo ya ha comenzado a trabajar para impedir el retorno de Perón. Fuera del movimiento, continúan diciendo, agitando las pequeñas pasiones de esas piltrafas denominadas gorilas. Dentro del peronismo, sembrando la confusión y acusando de fascistas a los auténticos peronistas que luchan por el retorno incondicional de Perón. Han incluso despachado mensajeros a Madrid para intentar convencer al caudillo que no están dadas las condiciones para su retorno. Por eso concluyen: desde este vocero del peronismo, mangrullo de la patria gaucha y justicialista, advertimos a los compañeros de esta sucia maniobra e insistimos con nuestra invariable prédica: solo el retorno de Perón y la síntesis pueblo-ejército salvarán a la Argentina de su total destrucción. Notable decir que esto último no se dio, síntesis pueblo-ejército, retorno en el 73, golpe en el 76,
Y la similitud de la forma que hoy el desquiciado que tenemos en Balcarce 50 describe todo lo que sea izquierda, la misma categorización que los sectores de la derecha peronista, casi con los mismos términos, realizaron allá por la década del 60.

Bien, concluyendo la ilustración musical correspondiente al programa del día de la fecha, nuevamente lo hacíamos escuchando la orquesta de Juan D'Arienzo, interpretando en la voz de Héctor Mauré, ya lo ves, un tango del propio D'Arienzo con letra de Luis Rubinstein. Hemos querido traer a la memoria en el programa de hoy los movimientos, el pensamiento, el accionar, las publicaciones de la derecha peronista ya por los años 60, hecho que algunos, oposiciones que algunos hoy pretenden retomar, sin dar nombres, en tanto un sagrado principio doctrinario que no debe modificarse. Así anquilosan el pensamiento, así pretenden retrotraerse a estas épocas, salvando las diferencias, y olvidando que, ya que tanto les gusta hablar de infiltración, o les gustaba, en los 60 y los 70, que la reprimieron desde dentro del movimiento con el documento reservado de septiembre de octubre del 73, les quiero recordar que la única infiltración que sufrió el movimiento peronista fue por derecha durante el menemismo, a ver si nos queda claro. Y se dejan de joder un poquito con la vuelta a la casa de brujas, el marxismo y demás sandeces. Y después de todo, ¿cuál es el problema de adoptar el método marxista para el análisis de la realidad social? Pero repito, que les quede claro, la única infiltración que sufrió el peronismo fue de derecha con el menemismo. Quedó clarito. Dicho esto, nos vamos a ir despidiendo. Quedó clarito. Dicho esto, nos vamos a ir despidiendo. Dios quiera, hasta el próximo martes.

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0: ¿Qué tal? Buenas tardes. Bueno, esto es Derribando Mitos.
1: Aceptando diferencias. Conducido por Gladys Torres, a quien le mandamos saludos. Seguramente lo vamos a tener.
0: Y la vamos a tener.

0: al aire. Bueno, muy bien. Hoy estamos acompañados por la doctora
1: Susana López González,
0: abogada ella, y por el economista
2: José Luis Galante.
0: O sea que vamos a hablar de temas urticantes que hacen a la realidad nacional,
3: la economía nacional, sí, justamente. Es tan importante que hay una marcha ahora, el jueves próximo, el movimiento Evita, para pedir como un subsidio al Ministerio de Economía para pagar
0: las deudas de las familias.
3: Claro. Deudas familiares, exactamente.
2: Yo creo que es perder el tiempo.
3: Bueno.
2: Aunque te quieran dar el subsidio, no te, a lo sumo el subsidio va a ser darle bonos.
3: Bueno, es interesante alguna forma, porque la refinanciación de la deuda
0: es muy onerosa por los intereses que cobran los bancos.
3: Es endeudarse de nuevo, entonces, claro. ¿Cómo es? Bueno, todas esas cosas las vamos a ir desarrollando en el programa.
1: Yo te cuento, tengo una tarjeta naranja, ¿no?
3: No
1: que la tiene todo el mundo, sí. ¿No? Bueno, estoy comprando muchas veces con la tarjeta y pagando contado con la tarjeta, porque cuando viene el resumen, antes te daban opciones, viste, que vos podías ir dejando algo para el mes siguiente. No, esta vez no. Todo taca, taca, uno arriba del otro.
2: Porque el tema es así, la tasa de interés, Estados Unidos fija una tasa de interés, el resto del mundo en función a esa tasa de interés fija la tasa de interés propia. Y cuando fijas la tasa de interés propia, los bancos hacen una estadística. ¿Cuántos morosos tengo? ¿Cuántos litigiosos tengo y cuántos incobrables tengo? Entonces, el porcentaje, supongamos tengo un 5% de morosos. Bueno, ponemos un 5 de, porque los que pagan, los que se van a endeudar tienen un 5% de ser morosos, entonces ponemos ese 5%
0: para ir cubriendo,
2: claro. Después dicen, ¿cuántos litigiosos son los que ya te mandan al abogado, etcétera? Que al banco no le interesa, porque sale, pierde plata el banco.
0: Ya tiene que pagar el estudio.
2: Tiene que garpar, claro.
0: Un montón de tiempo.
1: Sí. Exacto. Y aparte tienen que, ¿sabes qué hacen muchos abogados? El curro. El curro es fijarse cuáles son los morosos y empezar a llamarlos por teléfono y acosarlos. A los hijos, a los tíos, a los primos, a los que encuentren, ¿no? Entonces, enganchan uno. ¿Y qué hacen? Le cobran a ese con sus intereses y después van al banco y le dicen, bueno, te cobré esto, ¿cuánto tengo yo de comisión?
3: Sí. Bueno, están llegando los llamados también, ¿no? Porque hablamos sobre un tema económico que preocupa
2: y después llegan los incobrables y ahí es otra tasa más de... Todo eso te sube, ¿qué pasa? La solución de todo esto es la devaluación y listo, que después los salarios tienen que subir. Los salarios tienen que subir, porque se quedaron muy atrasados.
1: Demasiado atrasados.
0: ¿Tiene algún llamado usted, doctor?
3: Sí, varios, pero bueno, justamente están preguntando.
1: ¿Cómo tiene un montón de llamados.
3: Bueno, y bueno, la audiencia quiere saber por qué. En la capital salió una ley que ampara, ¿no es cierto?, a los ciudadanos que tienen domicilio en capital, sí. Y los que están en el resto del país no tienen ese beneficio.
2: ¿Cómo los ampara?
1: ¿Cómo es?
3: Claro, justamente los beneficia refinanciándole lo que estamos hablando, ¿no? Refinanciándole las deudas de las tarjetas, de los préstamos y demás. Entonces, principalmente el Banco Ciudad se hace cargo de toda la operatoria y, bueno, aunque no sean los clientes, les da facilidad para participar. Entonces, eso es una cosa que se han puesto de acuerdo por iniciativa del diputado Santoro en CABA y todos los grupos políticos que convinieron en decir, bueno, vamos a dar una mano a la parte familiar, ¿no es cierto? No solamente a las empresas, que también las empresas se pueden ir beneficiando con este tema, ¿no?
1: Claro.
3: Como lo decía bien el economista Galante recién. Ese tema del endeudamiento con bonos y todo lo demás, todo a futuro, ¿no?
2: El gobierno ya está emitiendo, antes emitía, Duchovne fue el que hizo el bono de los 100 años, pero ahora Caputo no está haciendo bonos que duren hasta el 2027 porque ya la gente, nadie le cree de que si ellos se sabe que vamos a un default. O sea, hay algo, ya desde el 2024 ya se sabía que la Argentina va a tener una crisis peor que la del 2001, ya se sabía en el 2024, y se publicaba en revistas financieras globales, ¿no? Las sandeces que dicen acá. En los medios especializados del mundo ya se sabía que vamos a una crisis peor que la del 2001, ya desde el 2024, y ahora hay que esperar que explote todo y punto. Por eso, Estados Unidos, porque ¿qué pasa? En el 2024 entran muchos muchos fondos de Wall Street a hacer la timba financiera. Entonces Estados Unidos, como ya no lo podían pagar más, Estados Unidos le presta al gobierno argentino para que le pague a los fondos de Wall Street la timba financiera. ¿Se entiende cómo funciona? Yo soy el Estado argentino, vos entrás a timbiar, yo no te puedo pagar porque ya estoy quebrado. Entonces viene el gobierno de Estados Unidos, me presta el Estado argentino para que vos te lleves la ganancia que del bono. Eso ya está terminado. Esto es igual que la tablita de Martínez de Hoz. No hay mucho...
0: No, además que los sectores que están creciendo, que dicen la economía está creciendo, representan el 13% del total de la economía, ¿no es cierto? Que son las mineras, las energéticas... obviamente el sistema bancario y financiero, además todo lo que tiene que ver con, bueno, la robótica,
2: pero el sistema financiero, para el sistema financiero, ¿no? La gente deposita los ahorros en el banco no le puede prestar a la industria porque la industria está cerrada. ¿Qué le vas a prestar? ¿Una fábrica de sierra? No hay proyectos industriales para prestar, porque no le da la cuenta a ninguna fábrica, le da la cuenta en Argentina. Entonces, ¿qué hace el banco? Compra lo único que puede comprar, que son los bonos del tesoro. Le presta el único que tiene, que te paga. ¿Cómo te paga? Con emisión monetaria. Porque la base monetaria con este gobierno multiplicó 5 veces la base monetaria que dejó Alberto.
0: Bueno, pero venía igual siempre baja la base monetaria, porque en otros países es mucho más grande y no pasa nada.
2: Bueno, está bien, pero la Argentina es muy especial, porque la Argentina ahorra en dólares. La mayoría de los países que vos decís ahorran en pesos, en su moneda nacional. Entonces, ¿qué pasa? Esto se va a descalzar. Esto ya, el gobierno está durando, está como Milei, durando. Que uno lo ve, es un tipo que tiene con patología psiquiátrica, una esquizofrenia paranoide, entre otras cosas. Yo creo que tiene una psicopatía y una esquizofrenia paranoide, que eso le da a menos del 1% de la población. Tenés que buscar, es el 0, no sé cuánto, los que tienen las dos cosas juntas, pero existe. El tipo toma una batería de 7 medicamentos antipsicóticos por día y además, como no lo pueden bajar, yo tengo entendido que para bajarlo le dan cocaína. Y el tipo tuvo internaciones en psiquiátricos, no ahora, pero tuvo internaciones en hospitales psiquiátricos, neuropsiquiátricos.
0: Hay gente que se acuerda que estuvo en el Borda. Que cuando se ponía muy loco lo agarraban los enfermeros y se lo llevaban para tranquilizarlo.
2: Sí.
3: Bueno, acá preguntan.
0: A ver qué preguntan.
3: Dice, ¿por qué antes se llegaba a fin de mes, después al día 15 y ahora no llegamos al día 10? No. ¿No? Y como...
0: Bueno, estamos en Radio Rebelde, ¿verdad?
3: AM 1570. Pueden seguir llamando al qué teléfono.
0: Al 11-2690-8496. Le vamos a pedir a la señorita operadora si vamos por el primer tema musical. ¿Qué
3: bueno,
0: les parece?
3: Bárbaro. Pues empezamos con todo, ¿eh? No se vayan, que ya viene bastante interesante este programa Derribando Mitos, ¿no?

0: Hola, volvimos.
1: Bueno, buenas tardes, seguimos en Derribando Mitos, hace tanta diferencia, conducido por Gladys Torres, a quien seguramente vamos a establecer una comunicación telefónica para hablar sobre algunos temas. Aprovechamos para mandar saludos, porque veo que arrancamos con todo el programa y eso. Nos quedamos colgados en esa parte, ¿no? Que tenemos el profesor Kanemoto, que es el experto en sushi, en la avenida Entre Ríos 345. Y bueno, también...
0: Un saludo. ¿Va a venir a Kanemoto al programa? No.
1: Bueno, él es un fanático del trabajo. Entonces, a la mañana, 5 de la mañana, ya va a elegir el pescado que va a comprar. A producir, claro. Y después, durante todo el día, se encarga de seguir produciendo y atendiendo al público. Así que se puede imaginar cuando termina a las 8 de la noche, ya está pensando en el otro día siguiente, porque esa es la mentalidad del trabajador. Así todo, le mando un saludo a toda la audiencia y, bueno, recomienda el consumo de pescado, como está establecido como una comida saludable dentro de todo, ¿no?
0: Sí.
1: Así que, bueno, también en la Asociación Argentina de Masajistas le mandamos un saludo. Hablamos con el profesor Guarnier, no va a poder concurrir hoy, porque ellos tienen mucha actividad en todo el país y participaron el 1 y 2 de agosto en Tierra del Fuego, en la Patagonia. Se hacen unas competencias de aguas gélidas, ¿no? Y la Asociación Argentina de Masajistas de esa zona, porque tiene filial en todo el país, tiene una nadadora que participó también en ese evento. Entonces me comentaba cómo era el desarrollo de la actividad del masajista en esos eventos, es antes de empezar la competencia y después de que salgan congelados, vamos a decir, no van a un sector de reacondicionamiento muscular, sería. Y bueno, es una tarea que ellos vienen realizando. No solamente ahí, sino también en Bariloche, porque en Bariloche también hay competencia internacional. Y bueno, y así van haciendo. Ahora hay un congreso en octubre donde van a participar en Asunción, en Paraguay, ¿no? Que es un evento internacional también, y se van utilizando las técnicas más avanzadas, de que cada país te va contando la evolución que tienen con respecto a un trabajo que es artesanal y que de buena y rápida salida laboral, ¿no? Esta semana tienen un curso de masaje express en silla, ya sea manera de jornada, un seminario, pero ya cuando salen, tienen una parte teórica y la práctica, y ya tienen certificado habilitante para trabajar en cualquier parte del país. Y eso es más que interesante también, y no es para nada oneroso el curso, ¿no? Y
0: después, ¿dónde se dicta el curso?
1: Bueno, la Asociación Argentina de Masajistas está en Alsina, 1760, piso sexto, oficina 23. ¿No? Y bueno, hay distintas especialidades. Ya la otra vuelta nos visitaron el programa, los directivos, y vieron la parte de masaje deportivo, la parte de masaje de equinos también, que se hace sobre los caballos de carrera y los caballos de polo, ¿no? Que son de alta categoría y competencias bastante importantes, ¿no? Y eso también tiene una salida laboral rápida, y es bueno que los jóvenes se vayan especializando también en esas cosas, ¿no? Bueno, así que también le mandamos saludos a la cooperativa UST de Avellaneda, que viene desarrollando varias actividades a nivel local y nacional también, porque con el conocimiento que ellos tienen más de 20 años en ese rubro de las cooperativas, imparten cursos, brindan asesoramiento y demás a otras cooperativas existentes y que quieran incorporarse al sector, ¿no?
0: Eso. ¿Qué se dedica? ¿En qué sector de la economía está esa cooperativa UST?
1: Claro, bueno, la cooperativa UST es la Unión Solidaria de Trabajadores de Avellaneda. Ellos empezaron como una empresa recuperada, que anteriormente realizaba la actividad en la empresa Techim, ¿no es cierto? Entonces, bueno, toda la parte de servicios realiza esa cooperativa, y con personal y maquinarias propias. Y bueno, va desarrollando toda una tarea donde se autosustenta. Es realmente interesante. Entonces, otras cooperativas del interior del país vienen a buscar asesoramiento, y también se les da a nivel regional e internacional, porque como en algunos países, como están desarrolladas las partes de la economía en el sector de cooperativas, como España, Italia, que también forman como empresas solidarias, ¿no es cierto?, comunitarias, el fin es muy noble.
0: En el País Vasco está la cooperativa Mondragón, tiene universidad propia, es enorme.
1: Exacto.
0: Y Estados Unidos tiene un montón de cooperativas. Pasa que no te lo muestran en las películas, pero tiene un montón de bancos cooperativos enormes, hasta no sé, y Canadá también.
1: Claro, bueno, todo ese sistema cooperativo es como paralelo a lo mejor al régimen capitalista, ¿no? Pero con la finalidad del bienestar y del bien común, que sería la diferencia, donde la parte económica, vamos a decir, de lucro y demás, se diferencian, creo que es una cosa así. También mandamos saludos a los escritores del oeste, a la Asociación Argentina de Escritores, y que bueno, también nos han visitado en el programa. Hoy fuimos también a un evento literario donde conocimos un círculo literario argentino que tiene vigencia y realiza sus tareas a nivel nacional, teniendo donde no solamente participan los sectores literarios, los escritores y demás, sino también los músicos, los artistas, plásticos. Claro, bueno, es justamente como va ampliándose toda la parte cultural, ¿no es cierto?, en forma independiente, porque no necesariamente tiene que tener un financiamiento del Estado para ir desarrollándose, ¿no? Entonces, está bueno. Y pusieron un local interesante ahí en Combate de los Pasos y Combate de los Pozos.
0: Y Irigoyen. Claro. Combate de los Pozos 102.
1: Bueno, ¿vio? Entonces...
0: Justo la esquina.
1: Claro, quiere decir de que se quieren imponer como un sector del peronismo, como un sector del conocimiento popular a disposición de la gente y todo lo demás. Está bueno que se vayan estableciendo estas organizaciones así, ¿no? Que no solamente sea producto del gobierno, que el gobierno financie y todo lo demás, ¿no? O sea, esto es un tema interesante. Y bueno, vamos a aprovechar que tenemos un economista de acá en el programa, el economista José Luis Galante, porque la gente sigue llamando y sigue preguntando a ver qué pasa, cómo es la forma en que se puede ir solucionando la economía familiar, porque antes había una salida en lo artesanal, ¿no es cierto? Llegamos al trueque. Sí, en 2001.
0: En algunos lugares se volvió el Club del Trueque, tengo entendido.
1: Claro.
0: Y hay gente que desarrolló criptomonedas para hacer Club del Trueque o criptoactivos para hacer Club del Trueque. Hay algunas provincias ya empezaron a emitir sus bonos provinciales, las cuasi monedas famosas del 2001, ¿se acuerdan? Los patacones.
1: Los patacones.
0: Yo creo que tardaron mucho, tendrían que haber arrancado con eso en el 2024 directamente.
1: Claro, pero esa es la pregunta, ¿no? Que preguntan cómo es la realidad.
0: La realidad es que cada mes va a ser peor. Va a haber más gente sin trabajo, la plata va a alcanzar menos, van a haber, primero cierran las fábricas, y después van a hacer, o sea, el comercio de bienes, esto ya es una ley de la economía, el comercio de bienes crea el comercio de servicios. Yo tengo una fábrica que trabaja 100 personas, cuando cierra la fábrica hay 400 personas en el sector de servicios que van a perder el trabajo. Ahí, eso es un proceso, no es un proceso de un día, pero es un proceso de 2 años después. entre 2 y 5 años después, el grueso de la gente que producía servicios para esa fábrica pierde el trabajo. O sea, no es que quiebra la fábrica solamente, quiebran todos. Los bancos están cerrando sucursales y están dejando gente en la calle, los bancos, las compañías de seguro, la gente no le paga, ¿no? O sea, el seguro no va a funcionar nada, se va a paralizar todo. Esto va a ser, cada mes va a ser peor. Llegó, mucha gente no esperaba que Milei llegara hasta el mes de agosto, pero los, cada mes va a ser peor. Si llega al 2027, y bueno, en ese 2027 acuérdense lo que fue el gobierno de Alfonsín, que él adelanta las elecciones y le explota antes. Surril renuncia el viernes 31 de marzo de 1989.
1: O sea, en una palabra, todos esos proyectos que se decían de que iban a solucionar los problemas económicos de la gente y todo lo demás.
0: Para mí Milei no es economista, no habla ni como economista ni como una persona que haya pisado la facultad. Cualquier facultad, el tipo no le creo que sea economista. Cuando habla de conceptos económicos o qué sé yo, no es exacto en las definiciones, es como toca
1: bueno,
0: de oído.
1: Bueno, pero pasa eso, ¿no? Es decir, el desconocimiento también de la población en general. Si nosotros decimos hoy que estamos en recesión.
0: Estamos en una depresión económica.
1: ¿No es cierto?
0: La primera depresión económica en el mundo desde 1930.
1: Tan tremendo, ¿eh?
0: Sí.
1: Claro, bueno, pero como se disfrazan, parecería que...
0: Los medios no dicen nada. Vos fijate que cuando explote todo, ningún periodista se va a quejar. Me agarraron el corral con los dólares en el banco. Acordate.
1: Claro, pero como dicen, ¿no? Como uno escucha la radio generalmente, dice que hay una gran cantidad de depósitos en dólares, por ejemplo, que todo
0: y
1: el mundo...
0: Y porque hay gente destarada, que yo no... ¿Qué bueno, sé yo? Si no aprendiste con el 2001...
1: Se ve engañada. Bueno, no, justamente la desinformación, ¿no? Como dice a veces la doctora...
0: Yo les pongo dos ejemplos. Año 86... En el año 85 sale el Plan Austral y Alfonsín gana arrasando las elecciones, ¿no?
2: Sí.
0: Y ahí empiezan a hablar del tercer movimiento histórico, que Alfonsín quería ser presidente, Menem vice, cambió la constitución, se quedaba, iba a ser el nuevo movimiento histórico, el tercer movimiento histórico, y Alfonsín se quedaba... fines del 85 ya se acababa el Plan Austral, ya estaba terminado, ya no daba más. Y aguanta hasta el 89 el Plan Austral.
1: Bueno, discúlpame, ¿hay algún plan económico actualmente en el gobierno o no?
0: No tiene plan económico, están tapando agujeros, nada más.
1: Bueno, y ese es uno de los problemas, ¿no? Que no...
0: Pero vos pensás que si vos leyes, por ejemplo, vos tenés un banco, yo quiero hacer un negocio, ¿no? Y ella me dice, yo te consigo el financiamiento para ese negocio, para ese plan de negocio, pero presentá los papeles así, yo te ayudo con presentar esto, y viene ella a hablar con vos, que vos sos el banco, dice, yo a ese pibe lo conozco, siempre cumplió, pero esta vez, bla, bla, bla, quiere dar un salto de calidad, necesita plata, dice, no falló nunca, y... vos me das el préstamo, ella cobra 2%, ¿no? Y Caputo va al 2%, toda la banda de Caputo.
1: O sea, lo que más le interesa es el negocio en sí.
0: Y para mí otro sentido no tiene, porque si no el tipo se va a martirizar ahí, ¿qué sentido tiene?
1: Claro, no, bueno, por eso,
0: te pongo un ejemplo, Cavallo. ¿Alguien sabe a dónde se fue Cavallo después del 2001? Se fue a vivir a Monte Carlo. Entonces el tipo que hace, labura como si fuera un mongo tribu triste, da conferencias por todos lados,
1: claro.
0: ¿No? Da las conferencias.
1: Soy el mejor.
0: Le financian las conferencias, le pagan carísimo.
1: Claro.
0: Y como viven en Monte Carlo, que es Mónaco, le cobra por todo eso paga 0,5 de impuesto a las ganancias.
1: Bien.
0: Entonces vive ahí, es millonario, se codea con la alta alcurnia.
1: Ya está.
0: Y ya está.
1: Claro, bueno, y bueno, y la, gente, y la gente que se arregle, que ese es un poco el tema, ¿no? De que
2: claro.
1: ¿Quién se preocupa? Porque
0: es que la gente es fácil hasta que no salga en la calle. Yo estoy tratando de ir a cualquier marcha que puedo. Y me agarró en una marcha un jueves, me agarraron los gases 2-3 veces, terminé. Claro, no había nada, me perdí, estaba al lado con un amigo y nos perdimos. Yo doblé para la izquierda, dobló para la derecha. Después estábamos con el celular, ¿dónde está? Y de golpe estaba a 2 metros mío buscándome con el celular, no nos veíamos.
1: Claro, bueno, todo muy interesante, pero bueno, tenemos el tema.
2: Terminó en el Patria.
1: La comunicación.
0: Terminó en el Patria, sí, sí, sí.
2: Terminó en el Patria.
0: Después nos fuimos por Rodríguez Peña a ver para hacer fuerza, para. La verdad se estaba juntando la gente y cuando íbamos llegando a la plaza, se nos viene la policía. Primero se nos viene la gente corriendo para el otro lado y como somos dos gilastros, lo pusimos allá. Y después que pasó toda la gente, venía la policía con el bastón así, ¿viste? Y ahí empezamos, como estamos los dos mal de la, yo estoy hecho pelota de las rodillas, no podíamos correr. Entonces íbamos con paso ligero, queríamos meter así donde podíamos, vimos una puerta abierta y nos metimos, no sé si
1: claro,
0: pudo haber sido la casa familiar. Resultó que era el Instituto Patria y ahí nos tiraron leche en los ojos, nos dieron una rodaja de limón.
2: Claro, porque ahí siempre hay enfermeras.
0: Enfermeras y no sé si por la forma de hablar me parece que eran médicos.
2: También médicos, viste, porque como estaba anunciada la manifestación, se ponen ahí por si alguien necesita.
0: Así que más o menos esa es la... Claro, yo creo que esto termina muy mal.
1: Bueno, y encima, claro, no deja de ser emocionante a veces la participación.
0: Hay que tomarse con humor.
1: Pero, claro, ¿qué pasa con los vecinos, no? Porque los gases y todas esas cosas...
0: Bueno, entraron en un... Mirábamos así. Le entró a se armó una nube de humo terrible en un balcón, parece que en una casa abrieron las ventanas, estaba gritando de arriba para abajo porque se le metió, se te queda en la ropa, en la bufanda,
1: justamente,
0: en los guantes.
1: Todas esas cosas que no se tienen en cuenta, ¿no? Y que son consecuencias,
2: sí.
1: ¿No? Porque no hay que estamos en el campo, ¿no? Que viene un poco de aire fresco y se lleva todo.
0: Ese,
1: ¿no?,
0: día había viento por todos lados, entonces... No. De golpe vos doblabas y parecía que te perseguía la nube de gas. El viento te lo llevaba por todos lados. Ibas doblabas. Bueno, doblemos para allá, a ver, de vuelta. Y para allá, no, era un desastre. Era un desastre. Tiraron varias horas.
1: Claro.
0: Paraban y de golpe. Y después fuimos para el obelisco. También hubo un bolonqui en el obelisco.
2: Salen de Guatemala y se meten en Guatemala.
0: Y otro bolonqui en Casa Rosada.
1: Claro, bueno, justamente.
0: Y nos terminamos metiendo en una pizzería, comimos un par de porciones de pizza y punto.
1: Bueno, estamos tratando de establecer una comunicación telefónica.
2: ¿Con Gladys?
1: Con Gladys Torres y aparte con el piloto de la Fuerza Aérea, Héctor.
2: Héctor Pereira.
1: ¿No? Comandante Héctor Pereira. Gladys, bueno, hola.
3: Sí. Hola. ¿Cómo están?
1: Hola, buenas tardes. ¿Qué tal? Doctora, ¿cómo le va?
3: Buenas tardes. ¿Cómo andan?
1: Bien, acá estamos tratando de solucionar los problemas del país, pero todavía no hemos logrado.
3: Muy bien.
1: Y justo ya como usted, porque necesitamos su opinión sobre la marcha de la economía, ¿no? De que uno no quiere hablar, pero se ha puesto difícil y estamos con un tema, estamos con el economista José Luis Galante, que tiene una forma muy particular, porque vio que los economistas generalmente son, ¿cómo se llaman? Muy soberbios y alejados de la realidad. Y él, al contrario, él está explicando de que las cosas no van bien económicamente y que la gente... en realidad ha sido engañada, ¿no? Si quiere conversar un ratito con él también sobre ese tema, a ver cómo hacemos para que ayudar a la gente a que salga de estos problemas en que se ha endeudado para comer, ¿no? Con las tarjetas de crédito, con los préstamos, porque pedir un préstamo para para pagar el mercado o el almacén ya. Si bien fue de todas las épocas, se pensaba de que ahora se iba a superar esas cuestiones, porque uno escucha a los economistas del gobierno y bueno, estamos viviendo en un país fantástico.
3: Sí, sí, realmente creo que está muy difícil, y mucho más para los sectores de mayor vulnerabilidad, que son las personas de la tercera edad y las personas con discapacidad. Entonces, que siempre les fue muy difícil. Así que, bueno, ahora con esta realidad se ha vuelto mucho más crudo todavía. Imagínese una persona que no tiene, que tiene que alquilar o que tiene que comprarse una prótesis. Bueno, se les vuelve casi imposible sobrevivir. Estamos hablando de sobrevivir, ¿no es cierto? No estamos hablando de que vayan de vacaciones ni que se den el lujo de ir, aunque no lo sea, ir a cenar una noche en un restaurante. De ninguna manera eso quedó en el recuerdo. Entonces sería bueno realmente considerar algunas medidas excepcionales, ¿no es cierto?, demostrando tal vez algún nivel de ingreso y el objetivo a que fue dirigido el préstamo, y poder habilitar una línea especial para poder subsanar esa realidad que se les vuelve en contra, porque estamos hablando que las jubilaciones y las pensiones son muy, muy, no quiero decir, emplear una grosería, pero realmente es muy bajo el nivel de las jubilaciones y las pensiones. Entonces, si a eso le agregamos que tienen que pagar los servicios, algún alquiler o un préstamo, ya directamente es como la eutanasia, ¿no es cierto? Ya no pueden sobrevivir. Entonces, creo que en ese contexto el Estado debe intervenir de alguna forma para poder ayudar ese sector tan vilipendiado desde todas las épocas, ¿no?
1: Ah, pero usted lo escucha, el gobierno dice que plata para eso no hay. Entonces, especialmente para los sectores más bajos, ¿no?
0: Que está cayendo la recaudación tributaria todos los meses. Medirla como medida. O sea, cuando el gobierno dice plata no hay, es verdad. Ahora, la poca plata que hay, está para la timba financiera. Como claro. Estados Unidos tiene una ley, ¿no? Que no sé si ya la cambió Trump, la quería cambiar. Una empresa estadounidense no puede pagar coimas en el exterior. No puede pagar coimas. Entonces, ¿qué hace la empresa? Aparece, por ejemplo, el JP Morgan. Por ejemplo, otras empresas, vamos a poner el caso. Dicen, bueno, vos sos un tipo de derecho, sos un proveedor de nuestro o un cliente nuestro, sos un tipo de derecho. Los contratos con el Estado o con tales empresas, preséntate vos. Nosotros te vamos a dar todas las unidades que vos necesites, por ejemplo, ¿no? Te vamos a dar las cantidades que vos necesitas. Ahora, para ganar la licitación, si hay que poner una coima, la pones vos. Nosotros, si vas preso, vas preso vos. Nosotros
1: no se hacen responsables.
0: Claro, pero crean empresas intermediarias para la intermediación, ¿se entiende? Entonces, ¿qué pasa? Todo el grupo de Caputo, JP Morgan, Bausili, y hay como por lo menos 25 más, Kirno, Raidel, que le decían Satanás a Raidel. En serio, le decían Satanás. Toda esa gente, que mínimo son 29, eran ex JP Morgan. Entonces vos no podés meter preso al JP Morgan. ¿Por qué? Porque ellos tienen una consultora financiera, económica, que es la que está operando. Entonces ellos arreglan todo el chanchullo. Si sale mal, el que termina muerto es él.
3: Habiendo pruebas y todo eso, ¿y la justicia qué hace en ese caso?
0: Sí, pero la justicia lo tendría que poner preso a... Mira, una vez un radical que militó con Nosiglia en la facultad en la década del 60 me dice... Abogado, me dice, mirá, ¿cuál es el problema de la justicia? Los jueces y los fiscales. Porque de todos los jueces y fiscales de su época que él conoció en la facultad, todos los jueces y fiscales fueron militantes políticos.
2: Claro. Dice,
0: eran los, pero los últimos, o sea, dentro de la militancia eran lo último esos tipos. Entonces, como premio consuelo por militar siempre, por estar, por ser leal, le dan un juzgado o una
1: una compensación de
0: sí, juzgado o una fiscalía. Entonces, vos ya tenés que el tipo es militante político. Lo hicieron juez y fiscal. Si el tipo se retoba, tiene el mismo partido que lo puso, lo va a sacar.
1: Bueno, sí, sí.
0: Entonces, y está ahí porque no es un tipo muy capaz, o muy, o a lo mejor es capaz, pero no es un tipo muy comprometido, o
2: combativo.
0: O no tiene una personalidad que se va a hacer respetar. Un tipo, buscan un tipo
2: tranquilo.
0: Manejable, como Milei. A Milei lo hicieron presidente. No es que llegó la gente, lo votó. Primero, el periodismo hace 70 años que está instalando un prejuicio antifanático, antiperonista, que no tiene, que forma parte, el tipo que es antiperonista se piensa que por ser antiperonista es gente bien, ¿viste? Gordo, que viaja a París y pero no, sos antiperonista, sos un gilipollas, si vivís de tu laburo, ¿de qué vivís? ¿De las hectáreas en la Pampa o de tu laburo? No, vivís de tu laburo y sos antiperonista, vos sos tarado.
1: Claro, sí, lo
0: cual. Entonces, el negocio, o sea, cuando Cavallo endeudaba a la Argentina y privatizaba todo, no es que le pagaron la coima en el momento. Dijeron, bueno, está bien, vos te vas del gobierno, te dedicás a dar conferencias y en vez de y con las conferencias nosotros te vamos a auspiciar la conferencia y entonces vos vas. Por ejemplo, un compañero mío de facultad estaba haciendo un posgrado en París. Se entera que Cavallo iba a dar una conferencia y fue a verlo por curiosidad. Y va a un hotel, uno de 5 estrellas, uno más caro de París, y en el hotel estaba Cavallo, unos banners que decían tal empresa auspicia no sé qué, que era Cavallo dándonos, explicándonos, la iluminándolos con la luz de su sabiduría. Y entonces Cavallo a lo mejor cobraba $100,000 por eso.
1: Hey.
0: Y te da una conferencia por semana en un hotel 5 estrellas.
1: Ya está.
0: Entonces esa y paga 0,5% de impuesto a las ganancias porque vive en Monte Carlo. Y el hotel le sale gratis, el transporte le sale gratis.
1: Qué bien, ¿eh? ¿Quién pudiera, no?
0: Así, pero ese es el negocio de Toto Caputo. De la consultora Toto Caputo.
1: Ah, por eso se habla del 2%.
0: Claro, el 2%, sí.
1: A él no le interesa el bienestar de la gente en el país, sino.
0: Yo calculo 2% porque es lo que suelen pagar el sector financiero de coima. Si hay. Si están muy apretados, pagan el 4. Y si fuera algo muy excepcional, puede ser que te paguen el 5. Pero no creo que le hayan pagado más del 5 a Caputo.
1: Pero eso no es incompatible con la función pública, esas cosas, ¿no?
0: Es que va a una offshore, una cuenta secreta, y si no se lo pagan, ¿sabes dónde? Cuando él se va, contratan la consultora.
1: Ah, bueno, disculpe, doctora, que nos entusiasmamos con este tema, pero justamente acá hay un oyente que dice ¿qué se sabe de estos fondos que se multiplican el dinero por inteligencia artificial? Hay demasiado secretismo.
0: No sé de qué será, a qué se refiere.
1: Claro, bueno, justamente han aparecido algunas fórmulas, inclusive, no sé, porque a veces las noticias, ¿no? Como dice la doctora de Fake News, si son verdaderas o son falsas, ¿no? De que el mismo gobierno es el que promueve la compra de acciones de YPF, por ejemplo, ¿no?
0: El gobierno sí promueve, el gobierno paga granjas troll, sí. Vos tenés algo que sabés que no vale nada y lo tenés que vender. Entonces, vos sos un banco, tenés los bonos de un país que va a ir a una guerra. Esto en la novela El Conde de Montecristo se ve, que un tipo, el conde de Montecristo, se va vengando de la gente. Había uno que tenía un banco y él todo lo que invertía salía para adelante. Era ganancia segura. Entonces hace una inversión muy grande comprando bonos españoles. Entonces va a la frontera, le paga al telegrafista para que mande el mensaje de que hay guerra civil en España, que el rey lo decapitaron, ¿verdad? Y cuando llega la noticia, el tipo que le había recomendado a los clientes que compren bonos españoles, lo fueron a buscar a los clientes y lo querían matar, agarra y se suicida. Y después va, le manda al telegrafista a la frontera, le dice, bueno, esperá, no sé, tantos días. Y después dice, ahora manda este mensaje, que vos hubo una mala traducción, una mala interpretación, un falso rumor, y no hay guerra civil en España, el rey está vivito y colando, ¿entendés? Sí. Entonces, vos mandás la noticia falsa de que hay guerra, cae el precio del bono, te quebraste. Mandás la noticia falsa, mandás la otra noticia, verdadera, de que no hay guerra, que vuelve a subir.
1: Claro, bueno, ese sería como el poder de la información que a veces nos conversa la doctora Susana López González. Hola, doctora, ¿está en línea todavía? ¿Dónde fue? ¿Ahora?
3: Sí, estoy escuchando.
1: Ah, bueno, no nos alcanza la hora del programa. Disculpe que nos apasionamos porque son todos temas realmente preocupantes y angustiantes, ¿no?
3: Sí, por supuesto. Más todavía en este momento en que empieza a ser crucial la información certera, buena, de buena fuente, porque el año que viene hay elecciones y de eso depende nuestro futuro, de eso depende. Entonces hay que informarse, hay que escuchar, hay que evaluar, porque bueno, a veces hay muchas quejas pero no se ven reflejadas en las urnas. Que es lo que yo siempre digo a los sectores de mayor vulnerabilidad. Si sea cual fuere el gobierno, no te escucha, no te da soluciones, y bueno, me parece que votar al mismo no vas a... o apostar al mismo no te va a dar ninguna otra posibilidad, no va a cambiar tu realidad. Entonces es importante escuchar, porque realmente es muy interesante la exposición del economista, ¿no? Galán.
1: Sí, sí.
0: Yo les hago un comentario. Acuérdense que Alfonsín cambia la fecha de las elecciones, adelanta la fecha de las elecciones y le explota todo igual a él. Y termina renunciando. Acuérdense. La hiperinflación empieza. Todo se empieza a explotar. Ya veníamos pésimamente mal, pero empieza a explotar el 3 de abril. El lunes 3 de abril ya el dólar salta. Venía subiendo, pero ya ahí salta para arriba, ya se pone vertical, ya era una cañita voladora, el 3 de abril del 89. Y nosotros estamos, en cualquier momento vamos a tener nuestro 3 de abril del 89.
2: Exacto.
0: Yo creo que lo que hay que preocuparse, o ya cuando nos vamos a dar cuenta que está todo terminado, cuando renuncie el Caputo. Yo me imagino que Caputo va a ser el ofendido, va a plantear una especie de indignación moral, se va a ofender y se va a ir dando un portazo peleándose con el gobierno. Si asume Sturzenegger va a ser peor, y si asume otra persona yo creo que no, el único que puede ser que asuma, por lo que yo sé, es Sturzenegger. Y si no, acuérdense, se va a Surruil, asume Pugliese y después asume el gallego Jesús Rodríguez.
1: Pugliese estaba en la Cámara de Diputados, ¿no? En ese tiempo.
0: Sí. Que asumió muy poco tiempo, que dijo, yo les hablé con el corazón y me contestaron con el bolsillo. es un ministro de Economía, sos un tarado. Si le vas a
1: bueno, gracias, José Luis Galante, le agradecemos su participación. Gracias, doctora Gladys Torre, por su participación en el programa Derribando Mitos, Aceptando Diferencia. Y bueno, la esperamos como todos los martes, de 18 a 19 horas, por AM 1570, la Radio Rebelde, en su programa Derribando Mitos, Aceptando Diferencia, nuevamente. Y bueno, ya se nos acaba el tiempo. Teníamos también una comunicación con el comandante Héctor Pereira, veterano de Malvinas, pero bueno, ya vio cómo es el tiempo de radio. Así que bueno, le agradecemos su participación y será hasta la próxima.
3: Hasta la próxima y bueno, felicitaciones por el programa. Realmente muy, muy interesante. Muchas gracias a los invitados y bueno, será hasta el próximo martes.
1: Bueno, buenas tardes, doctora.
0: Buenas tardes.
1: Bueno, vamos a una pausa musical, ¿qué le parece?
2: Bueno.
1: Y ya estamos finalizando el programa.
2: Podríamos poner una canción.

0: Bueno, volvemos para despedirnos nuevamente en el programa Derribando Mito. ¿Hola? ¿Eh?
1: Ah, bueno.
0: ¿Eh?
1: Decile a Héctor.
0: Hola, hola Héctor. Hola.
1: Hola.
0: Hola Héctor.
2: Hola.
0: Ah, ¿cómo le va? Comandante. ¿Qué? Héctor Pereira.
2: ¿Cómo está?
0: ¿Cómo anda?
2: Bien, bien. Esperando.
0: Bueno, bueno, sabemos que usted ha participado también en la Guerra de las Malvinas, ¿no? Y
2: sí, también.
0: Bueno, ha tenido una actividad con su helicóptero en el Aconcagua que fue maravillosa, pero aparte ha tenido una actividad bélica también, ¿no?
2: Sí, logística en la guerra, sí.
0: Bueno, bueno. Hay distintas formas de participar, ¿no? En la parte suya también es importante porque habrá, me imagino que habrá trasladado materiales necesarios para combate, ¿no?
2: Sí, claro. Nosotros hacíamos un viaje programado desde la Cuarta Brigada Aérea en Mendoza hasta las bases de despliegue donde estaban nuestros aviones. Y de vuelta. En ese momento, además de llevar la parte logística, también las esposas nos daban carta para sus hombres que estaban en el frente. Con lo cual, en muchos casos, ese viaje como estafeta, ese viaje como estafeta, tuvimos muchos problemas. Nuestra brigada

0: Su opinión sobre la gesta de Malvinas, justamente, pero no carecemos de tiempo hoy, así que mil disculpas y será hasta la próxima por derribando mitos, aceptando diferencia.
1: De acuerdo.
0: Bueno, muchas gracias, comandante. Un abrazo.
1: Hasta luego.
0: Bueno, nos despedimos de la audiencia hasta el próximo martes de 18 a 19 horas por derribando mitos, aceptando diferencia por AM 1570.
2: Por AM 1570, Radio Rebelde, OK. Y el WhatsApp es 11-2690-8496.
0: Bueno, pueden mandar algún mensaje o algún video o alguna comunicación que quieran. Será hasta la próxima. Le agradecemos la participación al economista José Luis Garante y la doctora Susana López González.
2: Susana López González.
0: Y también al licenciado Fernando Pérez, que se ha ido.
2: Sí.
0: Y bueno, y a nuestra conductora, Gladys Torres, un abrazo nuevamente. Será hasta la próxima.
2: Hasta la próxima.
3: Hasta la próxima. Gracias por la invitación.

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0: yo pregunto a los presentes.
1: Estábamos hablando de una persona que lo vimos más duro.
2: Yo
1: lo vi más duro que turrón de Navidad, ¿no? Como decía un amigo mío, más duro que un muerto en la tumba.
3: Y caminaba ligerito, ¿viste?
1: Sí. Bueno, tenemos un invitado. El programa se llama Defendamos los Nuestros. Estamos transmitiendo por Radio Rebelde.
3: AM 1570. Pueden escribirnos por YouTube arroba Radio Rebelde OK. Y si no, el WhatsApp 11-2690-8496.
1: También nuestro canal de YouTube es Defendamos lo Nuestro. Ponen Radio Rebelde OK, Defendamos lo Nuestro, y van directo a todos los programas que están almacenados de Defendamos lo Nuestro.
3: Sí.
1: Perdón. José Luis Galante, co-conductor. Esta es una idea original, producida, dirigida y conducida por Fernando Ricardo Pérez, ausente con aviso.
3: Sí.
1: ¿No? Y nuestro invitado de hoy es Juan Veloquio, abogado.
4: Muchas gracias por invitarme, ya estuve con ustedes en otro programa, estuve también en otros programas tuyos, José Luis, en varias radios, y bueno, de vuelta es un honor también, soy oyente del programa y poder participar. Me entero cosas acá a través de Defendamos lo Nuestro o a través de Silogismo Contrafáctico que no me enteraba en otros lados, hay muchas cosas que no se dicen, lamento que sean verdad, ¿no? Ojalá sea un chiste, no sea un programa de humor y sea nomás un chiste, pero reales, son reales estas cosas y no se hablan.
1: Se lo ve más duro que vamos a ser muy sinceros, el que tiene un poco de calle lo ve y dice, este está zarpado de merca.
4: Y sí, no nos queda otra que pensar, o sea, la medicación que le dan, la legal, o no la toma o la está tomando mal o...
1: No le alcanza,
4: ¿no? Ese es el tema.
1: El tema es así, el tipo tiene reuniones de gabinete, le dan malas noticias porque el gobierno es un desastre, ¿qué le van a decir los ministros? Entonces el tipo se enfurece, insulta a todo el mundo y agarra y se va de viaje un mes, ¿viste que se va de viaje? Sí. Uno de cada 4 días o de cada 7 días estuvo de viaje, Milei. Se va a esos viajes que le han dado un premio de no sé qué, una copa de leche, premio Amigos de la Vida, ¿viste esas cosas? ¿Viste esos premios de Sociedad de Fomento del barrio que se juntan los jubilados, sí, sí, sí, y le dan una medallita de alpaca, ¿se llama? De alpaca,
3: sí.
1: Una medallita de alpaca que dice... Premio de la vida, premio campeones de la vida, tus amigos de Villa Villa Tachito, por decir, claro, no vamos a decir ningún barrio porque, ojo, a mí me dieron un premio de esos. No es que yo menosprecio, pero más o menos trato de contextualizar. ¿Qué sé yo? El tipo no habla como un profesional formado en ninguna disciplina. No es un tipo que... Porque el que es profesional, por más que haya de cualquier universidad, si ejerció la profesión, argumenta las ideas de otra forma. O argumenta. Él no argumenta. Su discurso es una sucesión de eslogans que no argumenta nada el tipo. Y habla de que la libertad mágica... Entonces, ¿para qué estudiaste economía? Si mágicamente la libertad soluciona todo, no tiene sentido estudiar economía, ni filosofía, no tiene sentido la ciencia. Si la libertad total y absoluta soluciona todos los problemas, ¿qué sentido tiene estudiar medicina, psicología, economía, derecho, sociólogo? ¿Qué vas a estudiar? ¿No? Tenemos que ser todos libres y listo, y volvemos. Es una incoherencia detrás de la otra lo que dice el tipo.
3: Bueno, derecho sí, porque si no, ¿quién te va a sacar cuando estés penalmente?
1: Yo voy a necesitar un abogado si sí va a ser. Estoy hablando con mi esposa y dije, vos no te preocupes, no me vayas a visitar. Ya designé los amigos que me tienen que ir a visitar. Así que bueno.
4: Parece sorprendente en sus ideas que él quiera ser el presidente, presidir el Estado y no crea en el Estado, ¿no? Es como ser cura y no creer en la iglesia.
3: Exacto.
4: ¿Para qué me van a dar una parroquia?
1: Es como así. Decir, yo no creo en la aviación. El piloto, vos estás en el avión. Y el piloto dice, yo no creo en la aviación, yo soy el topo que destruye la aviación. Y la gente es que lo va a aplaudir.
4: Claro, no. ¿Qué es eso? E ideológicamente yo lo veo, les comentaba a ustedes la ilustración oscura, el libro este de Nick Land, pero ya es viejo esto salió en 2002, 2008, cuanto mucho, y repite las mismas ideas, como de la libertad, que el Estado se regula solo, del poder de las empresas. Me parece que eso es lo que quiere, dejarle cada vez que el Estado retroceda más, pero no que ese espacio lo gane el pueblo, lo gane la gente, sino lo gane el empresario.
1: Concentrado, las corporaciones, claro. Las empresas transnacionales, ni siquiera todas.
3: Claro, esos les dejan el 2%.
1: Eso, claro, sí, mínimo. Sí, estábamos hablando de cómo son las coimas en el sector financiero. Vos tenés un banco o una vos tenés poder financiero, no sé, un banco, un fondo, algo. Yo te traigo un cliente grande y vos me das un 2%. Es así de simple, no es que imagínate, endeudan al país y un 2% hay en algún lugar.
4: Claro, un beneficio propio de ellos, ¿no?
1: Sí.
4: No que quieran ser el presidente o el político para bien del pueblo.
1: No existe el bien común, no existe el patriotismo, nada. El compromiso con la comunidad, nada. Esto es así de simple. Y eso es cuando empiezan a negociar. Porque si tengo yo la sartén por el mango y tengo capacidad de negociación, te pido 4. Y si tengo muchísima capacidad de negociación, hasta 5 me tirás. Uh-huh. Y sí, porque mirá las tasas de interés que están pagando.
3: Sí, terribles.
1: Quedan 2 bancos grandes en Argentina, Galicia y Macro. La Argentina, cuando muere Perón, tenía 500 bancos, patrimonio de empresas patrimonio de familias argentinas. Ahora quedan 2 grandes, que son Macro y Galicia, que tienen problemas porque el balance le da azul, pero les da azul el balance porque contablemente les da azul, porque tienen bonos que pagan una renta financiera, pero cuando caigan en default de esos bonos, él no va a ser azul, va a ser un rojo...
3: Terrible.
1: Un rojo sangre va a ser. Sí. Pero además la plata no es de los bancos, es de los que ponen plata en los bancos. Uh-huh. Por eso este momento es para... Está para endeudarse porque sabes que el banco...
3: En cualquier momento quiebra.
1: En cualquier momento quiebra, claro. Es como una vez vi una comedia sobre la crisis del 30 y entran al robar el banco... Y el banquero, el gerente del banco lo lleva a la bóveda y dice, estaba vacía. El tipo miraba así, estaba todo vacío, pues ya había quebrado el banco. Dice, no digas a nadie, pero estamos quebrados. Nada, genial. Y esto es más o menos así.
4: ¿Y
1: ¿no?
4: qué pasa con estos bancos tipo Santander Río, estos bancos?
1: Sí, ya quebraron en el 2001.
3: Eso ya fue.
1: El tema es así, esos bancos... Cuando Santander estaba el Banco de Santander, el Central y el Hispano. El Central compra al Hispano y se hace el Central Banco Central Hispano en España. Y después Santander compra el Central Hispano y quedó Santander Central Hispano. Viene a Argentina y compra el Banco Francés y queda. No, el Banco Francés primero había comprado el Banco de Crédito Argentino, que sí. El Banco de Crédito Argentino había comprado, no sé si el Mayo. Y que había comprado al Patricios, porque primero quiebra
3: sí, primero fue el Patricio.
1: Quiebra el Patricio. El mayo. Yo lo sé porque yo pasaba de chico y cada tanto cambiaban el nombre, pero era la misma sucursal, ¿no? La sí. pintaban distinta, le cambiaban. Y eran los mismos empleados. Sí. Yo iba a pagar la luz y todas esas cosas. Patricio va Mayo el crédito argentino, el francés compra el crédito argentino, uh-huh. y después viene el Santander Central Hispano que compra al francés. Entonces queda Banco France, Banco Santander Central SCH, Santander Central Hispano, francés, una cosa así, no me acuerdo bien el nombre, habría que mirar.
3: El Santander habría que mirar los registros.
1: Sí, el Santander es grosso a nivel mundial, es grosso, uh-huh. grosso, grosso. Uh-huh. La provincia de Santander es la más pobre de España, pero el Banco Santander es grosísimo. A nivel ahora, mundial, ¿eh?
4: Y ahora que acá es Santander Río.
1: ¿Santander Río o Santander franceses?
4: Santander
1: ah.
4: Río.
1: Ah, me equivoqué.
3: Primero compró el
1: no,
3: Río.
1: El Río, tenés razón. No, me estoy confundiendo con el Banco Bilbao Vizcaya Argentaria, pero no importa. El Banco Santander compra el Banco Río.
4: Sí.
1: Entonces, Santander Río. Es una subsidiaria del Santander, no es una sucursal. Entonces, si quiebra el Río, quiebra el Río. No, no, claro, no quiebra Santander. Santander no va a rescatar nada. Por eso, el negocio es endeudarse con el, en sacar un préstamo con el banco, comprar dólares, encanutarte los dólares y esperar que explote todo. El tema es que tenés que...
4: ¿Cuándo va a explotar todo?
1: Ese es el... Ese es el tema, la cuite de la cuestión, ¿no? Ah. Cuando la fecha, para mí duró muchísimo, yo no puedo creer que haya durado tanto. Pero bueno, la gente se la está comiendo doblada y se la sigue fumando.
3: Mira, yo hoy estaba escuchando, estaba viendo C5N, ¿no? Y es la chica entró a un negocio y justo entraba un cliente, entonces... Dice, bueno, ya que entró el cliente, le vamos a hacer una nota al cliente. ¿Y usted qué opina de cómo están las cosas? Ah, para mí está todo bárbaro, está genial. ¿Y de qué trabaja? No, yo soy jubilado. Le dice, cobra la mínima. No, cobro más de la mínima, lo necesario para vivir bien. Y estoy viviendo muy bien. Y después que se fue, la chica dijo, bueno... Este parece que es de La Libertad Avanza. Yo no creo que algún jubilado cobre bien. Ninguno cobra bien.
4: Tendría que ser un jubilado que haya hecho un reajuste, un jubilado que haya tenido algún haber muy...
3: Muy alto, muy alto, algún gerente de alguna empresa muy importante únicamente, porque los demás, sí, olvídalo.
4: Sí, sí, sí, los demás no creo. O realmente hay gente con mucho odio, eso
3: también
4: decía José Luis, ¿no? Que el odio está tan grande de bancar al payaso, ¿no?
1: Sí, al fantoche de falsa doctrina,
4: sí.
1: El inhábil mental. Los medios en los últimos 80 años hicieron muy bien el trabajo en instalar un prejuicio fanático antiperonista. Entonces, el que es antiperonista lo va a votar a Drácula, a Frankenstein,
3: al hombre lobo,
1: sí, a cualquiera, a Charles Manson, con sí. tal de... El problema es que esa gente tiene... hay algo que se llama disonancia cognitiva,
3: sí.
1: Les cuesta aceptar la realidad. O sea, si el tipo acepta la realidad de un día para el otro, el cerebro tiene un cortocircuito neurológico. Uh-huh. O sea, le puede agarrar un ACV, un infarto... puede tener consecuencias, un ataque de pánico y después se le pone crónico, ¿no? O sea, el tipo vive en una creencia que no sé cuál es, porque el antiperonismo es muy difícil de definir y hay gente que lo votó a Alfonsín, lo votó a De la Rúa, a Macri y ahora a Milei. Se quedan sin trabajo, pierden la empresa.
4: ¿Cómo hacen eso? Sí, ¿cómo hacen ese pase, ¿no?
1: Porque son el antiperonismo.
4: Pero tanto para hacer tu propia tumba, digamos.
1: Sí.
4: Para caer sí. con el loco, porque el loco, sí. bueno, lo van a sacar, va a caer, no sé qué va a pasar.
1: Sí, si no se queda, si no se zarpa de cocaína. Y ya pasó, hubo un presidente que los viernes a la noche, cuando estaba en Buenos Aires, porque viajaba también por el mundo, como todos los presidentes, se iba al hotel Alvear, tenía reuniones con damas, es que le presentaba un par de productores de teatro, de televisión, de tres o más, me hicieran menor de edad mejor, con cuerpo DVD, todo así hecho a la... Y varias veces se quedó con... se zarpó de cocaína, se quedó ahí y lo resucitaron en una... en las unidades coronarias de las empresas de ambulancias privadas. Ajá. Y en camino al hospital. Le digo, ¿viste? Como en las películas. Sí. Un presidente que yo me enteré de casualidad...
3: ¿Hace poco?
1: Bueno, este es otro. Yo te estoy hablando de uno que estuvo antes. Que tiene, o tenía, pues no está más, una prótesis peniana. La misma que usaba Stallone. O sea, agarraba un inflador de bicicleta y cuando se le caía, lo conectaba a la prótesis y le daba al inflador. Sí. Una especie de, el aparatejo era la especie de, y esto lo sé por qué, porque conocí a un enfermero, coincidí en una reunión así, una reunión, un enfermero dice, yo soy enfermero, laburo así, y los viernes tengo unas horas extras, a la noche hacemos guardia, ta. Y yo, por suerte, nunca me pasó, pero le pagaban muy bien la hora. No, era una super hora extra a todo el equipo médico. Pero imagínate que te llega el presidente muerto con muerte clínica y vos lo tenés que resucitar camino al hospital.
4: ¿Hace mucho de esto para...?
1: El siglo pasado. Ah. El presidente que tenía la prótesis peniana, del mismo tipo de prótesis que usa Stallone o que tiene Stallone. La gente que más quiere, acá te damos chupito, análisis económico, político.
3: De todo.
1: Y hubo otro que fue presidente de este siglo, también antiperonista. Este era antiperonista, que dos veces lo resucitaron en una clínica en Vicente López, creo que fue. También porque se zarpó de cocaína, se zarpó de merca. Tuvo una sobredosis de cocaína y hubo que resucitarlo. Wow.
4: ¿Y encima le dan de cualquier cosa o de buena calidad para esta
1: no,
4: gente?
1: No, le dan de la mejor calidad.
3: Pero
1: por más que tome de la muy buena, de la más rica, no. Por más que tome de la ricada, si tomás mucho.
4: Claro, se pasaba.
1: Cuando te tomás más de 8 gramos de un saque es mucho.
4: La verdad, qué historias, ¿no? Para hablar de presidentes. Y bueno, el país que tenemos ahora, los personajes que tenemos, ¿no?
1: Estaba pensando, me decía un amigo, padre de familia, me dice, cuando Milei fue a la televisión dijo que el Estado es el violador que tiene al chico envaselinado, desnudo, atado contra la pared. ¿Cómo votás a un tipo que dice algo así? Porque eso es una proyección psíquica de...
3: Alguien que está mal de la cabeza.
1: O que tiene el deseo o ya lo realiza, o lo practica habitualmente. Porque a mí no se me ocurre pensar en algo así. Eso, el Estado es como el violador.
4: La construcción ya es muy morbosa, muy compleja, ¿no?
1: También podés interpretar que cuando dice el Estado es un violador, él habla del padre y que el chico envaselinado atado contra la pared era él en la infancia.
4: Es un estrés postraumático también. Que le quedó
1: un trauma de estrés postraumático, un trastorno de estrés postraumático, trauma, no sé cómo se dice.
4: Sería muchísimo, pero sí.
1: No sería raro, ¿eh?
4: No, como la posibilidad es la posibilidad. El estrés postraumático, como un estrés de guerra, digamos, una cosa
1: sí.
4: así.
1: Sí, la persona que vive con un psicópata termina con estrés postraumático como si hubiera peleado una guerra. Sí. Lo que pasa es que vos peleás una guerra y la guerra dura 2 años, 4 años. No vas a pelear, a lo mejor está en la Segunda Guerra Mundial cumplían un año y los retornaban. No es que eran pocos los que hicieron toda la campaña, salvo los alemanes que mandaban lo que tenían, pues ya no tenían, mandaban lo que les quedaba. Pero los Estados Unidos, por ejemplo, después de cierto tiempo peleando, en Europa o en Japón te mandaban de vuelta a tu casa. te mandaban primero 6 meses a un cuartel aislado para bajar, ¿no? Que las Malvinas los usan, los SAS, el cuerpo de SAS, el regimiento de SAS, tiene operaciones todo el tiempo en montón de lugares. Entonces, para bajarlo después de ciertas operaciones, los mandan a las Malvinas. Entonces vos sabés que ese tipo que está ahí es un SAS que está bajando, digamos, ¿no? Bajan el estrés postraumático, el tipo se puede poner loco, matar gente, violar a una mujer, suicidarse, volarse todos juntos. La persona que vive con un psicópata también padece eso. Susi, ¿te parece que vamos a una pausa musical? Volvemos, dale. Y lees el informe geopolítico semanal.
2: Buena, Vichy, mola fuerte.

0: Hola, estamos hablando
1: Bueno,
0: de los gajes de la,
1: de
0: qué
1: los
0: sé yo,
1: gajes del oficio.
0: de la comunicación independiente, porque yo no soy periodista de formación ni nada, ni lo pretendo ser, ni lo único periódico que tiene de periodista que tiene este programa es que sale periódicamente todos los martes, nada más.
1: Exacto.
0: Yo no me formé en la comunicación social, soy un ciudadano que opina libremente, yo vengo a opinar. Cuento anécdotas de gente que. Y cuento cómo me enteré. Porque, hay algunas cosas que no puedo contar cómo me enteré, porque bueno. Pero lo de el tema de la prótesis peniana de un expresidente que está muerto, no puedo contarme cómo
1: Bueno, acá nos enteramos de muchas cosas,
0: cosas, sí.
1: ¿viste? Lo que pasa es que no todos podemos decir de dónde nos
0: Claro.
1: enteramos. Yo me enteré que la semana pasada entró una morguera en casa, en Olivos, y nunca supe por qué. Yo dije, bueno, se nos murió el presidente, pero no.
0: La morguera es el
1: La unidad médico forense.
0: que lleva el fiambre a la morgue.
1: Exacto, es el que llega al fiambre a
0: Una
1: la morgue.
0: pregunta, ¿qué morgue le corresponde
1: A Olivos
0: a
1: no
0: Olivos?
1: tengo idea. Pero decía unidad médico forense.
0: Sí.
1: El médico forense es el que actúa cuando te tienen que hacer una autopsia.
0: Claro, a ver, Milei es sabido que es promiscuo, hace orgías toda la noche, hay muchos hombres en la orgía, no sé si habrá alguna mujer, ¿no? Hasta donde yo sé son todos hombres, ¿no?
2: Capaz que le hubiese interesado esa, la de Stallone.
0: Y no, porque él dicen que como toma Valcote 600 miligramos por su patología psiquiátrica, no le genera disfunción eréctil. Y la cocaína no te puede, no te va, no te va, no te
1: No te
0: ayuda con, no te
1: ayuda.
0: ayuda, no.
2: El implemento tendría que ser para el novio de, o para la pareja,
0: Para
2: digamos.
0: la pareja, es que es promiscuo, puede ser Santi Caputo, puede ser la Pepona Gutiérrez, no sé si es Sturzenegger, la hermana con una prótesis, no sé. Perdón,
2: No,
0: bueno, esto ya terminó,
2: sí.
0: terminó en la charla de café,
1: De
0: ¿no?
1: café.
0: El informe geopolítico, y después
1: Dale.
0: vamos a hablar de tráfico de personas, que es lo que vos más conocés.
2: Bien.
0: Y bueno, quiero dedicar el programa a tráfico de personas.
1: Bueno, no hay ningún problema. Yo te leo lo que pude recolectar por ahí. Te digo que ¿cómo actúa la derecha? La represión de la lucha obrera y el plan patriótico. Ellos reprimen todo. Eso es lo que llevan adelante. O sea, esto para llevarlo adelante tienen que tener, como está ahora, un pedófilo corrupto y genocida y un timbero saqueador. No voy a decir los nombres para no comprometerlos. Hablan de genera cuando hablan de los periodistas, hablan de generadores de contenido, cuando deberían decir repetidores de contenido, porque el contenido ya se lo dan hecho. Culpan al mensajero y tapan a quienes están detrás del mensajero, que eso sería lo interesante de saber. En América Latina se está cayendo en la trampa del voto castigo, mientras que en Estados Unidos lo que quiere es más un socialismo. Y acá en América Latina, casi en toda América, están tirando más a la derecha por angustia social. Y se está desmantelando el Estado y liquidando los recursos en nombre de una libertad que los asfixia. Así lo único que logran es el estallido social realmente, porque esto no va a terminar bien, va a terminar en un estallido social mucho peor que el 2001 y vamos a tener que estar contando muertos. Estados Unidos, desde 1950 hasta ahora, lo único que ha hecho fueron guerras en distintos países para apoderarse de los recursos naturales de esos países. Y les voy a contar algo. Colombia sigue temblando y el nuevo presidente nazisionista de Colombia ordenó al ejército atacar a las comunidades de Colombia, o sea, los originarios. Es todo lo que tengo para contarte hoy.
0: Bueno, quería hablar un poco con Juan Veloquio sobre tráfico de personas. Es un tema que vos lo dominás porque lo estuviste trabajando en eso como abogado, sí, y colaborando. Para que la gente se dé una idea, el tráfico de drogas mueve más o menos el mismo presupuesto que tiene Estados Unidos para defensa, para gasto militar. Es el mismo presupuesto. Más que el tráfico de droga, mueve el tráfico de armas. Y arriba del tráfico de armas está el tráfico de personas, que mueve más que todos los otros dos.
1: Sí, y aparte de eso, las señoritas, los clubes de señoritas, es lo que más plata mueve.
0: Sí.
2: Aparte, peligrosamente entramos en una época de muchas carencias económicas, donde no hay un trabajo genuino, donde no hay... Hay una situación de crisis, y las crisis traen todo esto, ¿no? De marginalidad también. O sea, ya vemos delincuencia, que es una marginalidad extrema la delincuencia. Y también la oferta de prostitución, más si nos aferramos a la idea de personas como Peter Thiel o toda esta gente que tiene una concepción del ser humano realmente esclavista. No sé si lo puedo decir, pero tenemos senadores también que simpatizan con el partido de gobierno, que también consideran igualmente esclavistas, una visión esclavista, como Venegas Lynch. Pueden escucharlo a él, no tienen que escucharme a mí, ¿no? El valor que tiene la persona. Entonces las personas son objetos para estas personas, para objetos de los poderosos, ¿no?
0: Insumos para un proceso de producción.
2: Claro, entonces, pero también hay que preguntarse por qué nosotros o las personas nos ponemos en esa situación de abuso. ¿Cómo se llega a esto? ¿Qué tienen de diferente el proxeneta o el abusador del abusado? Porque es una simbiosis, están los dos. No podría haber un amo si no hay un esclavo. Están tan enfermos los dos, el esclavo como el amo. No podría haber un proxeneta sin una prostituta o un prostituto, ¿no? ¿Cómo es que ejerce un efecto sobre una persona? Si todas las personas no nacemos igualmente libres y tomamos decisiones de la libertad, porque ahora que la libertad avanza y que volvemos a hablar de pensarnos libres, ¿somos realmente todos libres y en igual posición respecto de otro? Ahí vemos que no, que emocionalmente es donde manipulan, y manipulan a través de la violencia. La pobreza es una forma de violencia.
1: Sí.
2: Porque el que no tiene, no es solamente, o sea, la pobreza es la falta de dinero. Está bien, es una forma de verlo, ¿no?
0: Una forma de verlo también la podés ver como al ser la Argentina, al desarrollarnos, porque tenemos menos desarrollo económico del que teníamos en el 76, la pobreza también es la falta de bienes, porque si el poner que el Estado se pone a emitir, te da la plata, vos querés ir a comprar algo y no lo tenés. Pues no se fabrica.
2: Claro, es todo como más estructural. Sí. Y la riqueza también es una forma ahora de estar en el mundo con poder. Ya no sos poderoso por títulos universitarios ni por conocimiento, sino por dinero. Son poderosos los que tienen el dinero. Los que tienen...
1: Son más poderosos los que tienen el dinero que los que tenemos título.
2: Claro, el título queda al margen, y una persona con dinero, con posición, puede estar por sobre el título, puede estar por sobre las leyes. E incluso ahora quieren estar por sobre los estados, porque no es solamente hay estados que son pobres en la comunidad internacional. Y están en carencia todos estos valores. Pero ¿qué pasa con algo muy básico como ser un explotador sexual o ser un proxeneta? Eso pasó siempre, lamentable, pero hay una situación de que te colocan en una posición de indefensión adquirida. Vos eso no lo tenías antes. pero esta gente lo provoca en vos, que te vuelvas dependiente emocionalmente, que a través de sucesivas violencias no tengas una respuesta emocional ante eso.
0: Dame un ejemplo.
2: Por ejemplo, se llevan a una chica. No, por ahí ni se la tienen que llevar. Es de una familia donde el padre viene todos los días y le pega. Le dice que es una puta, que es una basura y les pega. Eso pasa en su misma casa. Y la termina formando de esa manera. Porque a veces tenemos recursos emocionales y podemos pararnos. Yo digo de todos, porque no quiero poner que la víctima es una persona aislada del mundo. Es una persona que es parte de nuestro cuerpo social. Y todos recibimos violencias. Todo el tiempo estamos recibiendo violencias.
0: Te hago un comentario, porque decís todos, ¿no? Te hago una acotación un poco larga. Hay una serie española, una chica policía psicópata, creo que estaba casado con otro policía, con dos hijos o más, empieza a salir, se consigue un amante que también era policía, pero un policía medio violento, duro. Le dice, yo te amo a vos, pero si yo lo dejo me mata, me pega, me maltrata, qué sé yo, mi marido. Y le hace la cabeza al otro tipo para que asesine al marido. Termina asesinando al marido, ¿no? Que es una historia que se repite muchas veces. La mujer que se consigue un amante y el amante asesina al marido. Y después dice, no, pero este no puede ser un buen padre para mis hijos, por esto, por otro... Y se mete con otro policía que había sido papá hace poco, tenía un hijo de un bebé de un año o de meses. Empieza a salir con el segundo policía, lo deja a este policía que asesinó al marido, porque quería un hombre que le cuidara a los hijos. Lo veía que era buen padre, entonces ella estaba alguien que se ocupara de los hijos.
2: Está bueno el ejemplo, pero cuando pasa eso, vos decís, la mujer mala que hizo con esos hombres lo que quiso, pero ¿por qué esos hombres se dejaron hacer lo que quería esa persona? Ahí tengo que preguntar a todos, ¿por qué dejamos que otros hagan sobre nuestra voluntad? Eso ya es una forma de violencia. Y ¿por qué también preguntarnos? Porque hay personas que son muy hábiles para captan eso. Bueno, a este le entro por ese lado. ¿Cómo?
0: Eso es psicopatía.
2: Claro.
0: Y te cuento otro caso. Una mujer policía con experiencia en violencia familiar termina casándose con un policía que era psicópata. Entonces el tipo la terminaba violando todas las noches, más o menos, o una vez por día, salvo cuando se iba a ver al amante. Y la relación sexual era de violación. Yo quiero tener sexo y punto. Y ella era una... la mina contó, yo veía que... Y el tipo la filmaba mientras la violaba.
1: Entonces, ay, Dios.
0: Sí. ¿Por qué? Porque en la violación, en estos casos pasa que el 60% de las veces... La mujer tiene orgasmos, porque es como que psicológicamente se entrega para que no la mate, ¿se entiende? Siendo una mujer policía, formada en defensa personal, manejo de armas, con experiencia en violencia familiar, que tenía herramientas para defenderse y herramientas para detectar al personaje, porque eran las historias que ella escuchaba de las víctimas, ¿entendés? Y la violaba, la filmaba. Entonces ella empieza a tener una disociación de la personalidad. Cuando la violaban era una persona. Cuando estaba con el hijo era otra persona. Cuando estaba con el marido era otra persona. Porque con el marido era una cuando la violaban y otra cuando estaba con él en un lugar público. Cuando laburaba era otra persona. Y acumulaba como 5 o 7 personalidades. Y era muy poco tiempo y llegó un momento que ella no conocía a la gente porque el trauma le generaba que acordarse de un exnovio que la trató bien, que qué sé yo, que esto, porque parece que el policía dijo, si vos te vas con fulano yo lo mato, le vuelvo la tapa a los sesos. Y ella terminó, viste... ¿Se entiende el juego?
2: Sí, sí, sí.
0: Y por eso lo que vos me decís, ¿por qué? ¿Cómo nos entran? ¿Cómo nos manipulan?
1: psicológicamente.
0: Ya, pero gente entrenada semanalmente con armas y con defensa personal.
2: Eso es lo triste, pero también es lo interesante del caso, es cómo personas que tienen los recursos, que no da para que caigan en eso, terminan cayendo en eso, porque emocionalmente no pueden dar como una respuesta a lo que les sucede. Cuando uno es sometido a la violencia constante, una violación, una violencia que sea constante, y vos no lográs emocionalmente hacerte el recurso para afrontar eso, es decir, ¿por qué a mí? ¿Por qué me está pasando a mí esto? Yo que estoy formado en armas, yo que escuché los casos, ¿por qué a mí? Y sí, sin embargo, te está pasando. Entonces, la falta de esa respuesta te aísla.
0: Y disculpate, muchas mujeres que trabajan en asistiendo a la víctima en violencia terminan con psicópatas.
2: ¿Por qué pasa eso? ¿No? Eso es triste, pero es interesante para ver el problema, porque a mí cuando estaba también me pasaba lo mismo. Yo llegaba y decía, esta mujer es la dueña del prostíbulo, me está mintiendo. Ella es la que somete a las otras mujeres, pero ella era una víctima. Entonces,
0: o había sido una víctima y quedó con la personalidad disociada.
2: Seguía siendo la víctima.
0: ¿Por qué?
2: Porque regenteaba el lugar para otra persona. Sí. Era como una interpósita persona. Atrás de esa persona había otra y otros más. ¿Y para qué se quería estar en ese lugar? Si ese lugar ya no le convenía, porque no era un negocio rentable para ella.
0: Es que
2: era un buen negocio para el que estaba atrás.
0: Te hago una consulta, pues lo estuve leyendo mucho esto. Le cuesta volver a la, no vuelve nunca más a la familia porque ya es otra persona, y volver a la familia le causa un dolor de la vida que pudo haber vivido, le causa un dolor, le puede generar un estrés, una especie de cortocircuito neurológico, puede tener una ACV, puede tener ataque de pánico y después se le pone crónico, un infarto, qué sé yo. Y cuando te decía que el tipo cuando la violaba la filmaba porque ella tenía orgasmos, era, y ella le hacía, mirá, vos sos una puta, mirá cómo gozás. Le pasaba,
2: claro, el sentimiento de culpa, ¿no? Que en general es la culpa por lo que hizo. Entonces siempre tiene la culpa. Pero ese mismo tipo de discurso, el presidente este que hablamos, que nos gobierna ahora, también nos quiere generar culpa por lo que hacemos. Porque si gastamos y nos endeudamos, es una cosa entre privados, culpa de gente que no sabe administrar su dinero. Un tema ambiental, dicen, es culpa de la gente que prende el aire acondicionado. No, vamos a cambiar la matriz productiva porque es contaminante, porque tenemos que hacer inversiones para actualizarla, para ayornar al tiempo. No. Es culpa del usuario, es culpa del que pide el crédito. Eso es bien de psicópata, sí. Yo a veces decía, es un psicópata, y son gente que está bien armada para ese negocio. Es como saber hacer un negocio y buscar a la persona adecuada, porque no todas las personas sirven a tal fin. Meterte con determinada gente te puede terminar denunciando, te pueden terminar matando, entonces saben con quién, a quién, y hay un trabajo previo. Detectan la vulnerabilidad, eso es todo lo que vi con las chicas, es una vulnerabilidad, es económica, a veces no tienen problemas económicos, tienen familia, es una vulnerabilidad en su sexualidad, en la forma en que construyeron su sexualidad, que es compleja también la sexualidad, no es una cosa que se tiene que ir construyendo, está siempre en formación, y hay una persona avezada en ver cuál es tu punto débil, por qué lado te van a entrar. Y después también esto, las lesiones físicas y las lesiones emocionales continúan.
0: La persona esta iba a trabajar y no se le veían las lesiones físicas. La policía que yo te digo. Sabía. Iba a trabajar y no se le veían las lesiones físicas.
2: Claro.
0: Porque al principio, ponele, le pegaba, lloraba y después tenía sexo y después le volvía a pegar. Una cosa. Y la filmaba, la fotografiaba, y después, y si él pescaba que en el ambiente ella tenía una buena relación con un tipo o un buen diálogo, ¿viste? Cuando empezaba, yo sé que alguna vez lo que hizo, mandarle al celular de ese tipo mientras él la violaba, así escenas sexuales, tipo, mi marido, esto lo que, y se hacía pasar por ella, esto es lo que me da mi marido y vos no me lo vas a dar, así que ponete en el molde. Algo todo muy, muy, quédate, algo muy, o sea, porque, o sea.
1: Buen estudio psicológico.
0: Es que yo ya entendí por qué los psicópatas agarran víctimas que son exitosas y empáticas. Empáticas, mujeres empáticas. Entonces le trabajan desde el primer día, le trabajan la culpa. Vos fijate los gurúes hindúes o los gurúes que aparecen, que arman comunidades, que se van a vivir a un lugar aislado y previamente donan todas sus posesiones. ¿Nunca viste esos casos en Argentina? Hubo uno. Eso termina en estafa y en violación de menores, siempre. Y
2: Sí, hubo un caso que me llegó, viste, de casualidad lo encuentro este caso. Es un muchacho que le ofrecen a través de su iglesia, imagínense, evangélica, ¿qué? Pentecostal, sin una autoridad tan constituida, migrar, ir a trabajar a Inglaterra. En Inglaterra no le permiten estudiar idioma, o sea, llevan a una persona sin un manejo fluido del idioma inglés a vivir en un país y en un pueblo donde todo es de habla inglesa, por supuesto, en un lugar, una comunidad aislada, y no le permiten estudiar el idioma. Y la única forma de mantenerse en esa comunidad era trabajando para la persona que lo llevó. Pasaba el tiempo y seguía sin aprender el idioma y trabajando para la persona que lo llevó y aceptando el salario magro que le daba la persona que lo llevó. Ahí es un claro ejemplo de trata laboral. Y sin poder volver, porque el regreso es costoso. Sin terminar de regularizar su situación migratoria, siempre debiendo algún papel más. Esa es una forma de ponerte en una situación de vulnerabilidad. No se dio el tema sexual, no lo llevaron para prostituirlo, pero sí era un trabajador esclavo, era una trata laboral. Y tenía la apariencia o el paraguas de ser una persona que servía a su iglesia, de ser un religioso, ¿no? Una vocación religiosa, no, eso era una situación de esclavitud, disfrazada de situación religiosa. Y así hay un montón de casos. Y son personas hábiles en eso, en saber el punto débil. Seguro esta persona tenía fe, era un creyente. El que le propuso una situación de ir a un lugar de creyentes, o donde había ciertos valores o códigos que después no eran esos los códigos, ¿no? Ahí había cambiado la máscara la persona. Cuando llegó allá y empezó a vivir en esa comunidad, era un esclavo. Entonces, ahí tenemos que preguntarnos mucho también a qué personas le damos también nuestra confianza, aún en el mundo religioso. A mí particularmente, que soy vecino de la Orden de San Pío X, lefebristas, a mí esas personas no me simpatizan. Y yo sé que tienen una pata muy importante dentro del poder. La vicepresidenta que tenemos se congrega y pertenece a la orden de San Pío X, de lefebristas. Y bueno, incluso dicen que va también, ahí cerca de donde estoy yo, ahí sobre la calle Venezuela, a participar de estas reuniones. Hay un componente muy complicado. Yo no quiero decir que sean tratantes de personas todos los líderes religiosos, pero hay que ser muy conscientes, y ahí sí, ser muy conscientes a quién le damos la llave de nuestra confianza, con quién compartimos cosas privadas. Van a tener después, capaz que no es un video sexual lo que tienen después, pero después tienen nuestros secretos, nuestras intimidades, las cosas que nos dan vergüenza.
0: Te hago un comentario. El psicópata tiene una táctica, que los psicópatas son de manual. Todo lo que vos describís son tácticas psicopáticas. Sí. Te cuentan algún secreto. te cuentan, por ejemplo, conoce una mina y no sabe, yo estoy mal con mi esposa, no hace, no sé, 5 o medio años que no pasa nada, compartimos la cama, ¿viste? Pero nada más. O le dicen, yo duermo en el suelo para que las nenas no sepan, y es mentir, ¿viste? Se lo inventa, inventa. Y le dice, sí, pues no sabe, ¿verdad? Entonces, a la corta o a la larga, te cuento un secreto, bueno, ¿viste? Vos te abrís. No te abrís, te cuenta el segundo secreto, no te abrís, te cuenta el tercer secreto, ¿no? A la corta o a la larga te terminás abriendo y contás algo, sí, la verdad es que yo con mi marido no hace, lo veo porque laburo, lo veo sí 4 o 5 meses al año, pero laburo mucho porque no quiero verlo. La verdad es esa.
2: Bien, ahí tenés el secreto. Entonces, después la podés aislar a esa persona, decir, mirá que si vos no haces lo que yo te digo, no obras acorde a mi deseo, yo voy a contar eso a otras personas, de la comunidad, a tu familia, a tu prima, a tu hermano, en tu trabajo lo voy a contar, ¿no? Una miseria.
0: Extorsión, sí.
2: Una extorsión. Sí. Quizás no es tan grave, es grave para esa persona, ¿no? Hay que saber qué es lo que saben de vos y cuán grave es para vos, porque me imagino que uno que vive de fiestas y en tabernas y en orgías, que cuenten una orgía más, no le va a cambiar la vida, pero hay personas que son muy reservadas con su sexualidad, con su personalidad, que necesitan eso para su posición social, para
0: justo
2: su trabajo.
0: Justo estaba viendo sobre la causa de Epstein, que nosotros hablamos mucho con vos. Entonces, alguien decía que estuvo involucrado, no sé, yo leí que identidad no identificada, decía, no me acuerdo, testigo no identificado, una cosa así, X, qué sé yo, y decía, bueno, pertenecer a la élite es como vivir en un barco, un crucero donde vos tenés todo lo que vos querés. Vos querés una rubia, lo tenés. Querés caviar, lo tenés. Querés ducharte todos los días en champán francés, lo tenés. Ahora, lo único que vos no podés hacer es bajarte del barco. Cuando vos te bajás del barco, sos boleta. Más o menos, ¿no? Y después te decía, imagínate cómo funciona todo. Un tipo está en la facultad, viste que en Estados Unidos las universidades hay campus, viven en la facultad, viven en el campus de la facultad, fiesta, yo un día probaste una droga, no, y terminaste con un pibe o con un pibe del equipo de básquet y bueno, y pasó, viste, estabas drogado, borracho, ni te enteraste, pasó. A lo mejor vas al médico para ver si tenés alguna enfermedad, ¿no? Y pasó. Pasan 20, 30, 40 años y vos sos senador. Y tu voto define una ley crucial. Y vos, por conciencia, por ética, vas a votar en contra de la ley. Entonces te aparece un tipo que vos nunca viste en tu vida para hablar con vos, que no sabés cómo fue que consiguió agenda, cita, cómo llegó. Te va a ver a tu despacho en el Senado, abre la valija y empieza a mostrar una carpeta. En la carpeta hay fotos. Esto pasó tal día, tal, y vos ya ni te acordabas, y empezás a ver la foto y empezás a hacer memoria. Y dice, mire, si usted no vota de tal forma, tal ley, nosotros vamos a hacer un escándalo con esto. Con el perfil de su esposa, que va a misa toda la semana, y sus hijos, su esposa, el perfil de su esposa, que va a misa toda la semana, y sus hijos, su esposa, lo más probable, con la posición que

0: usted lo va a hundir. No va a perder la matrícula profesional, los vecinos le van a hacer una campaña para que se mude del country donde vive, todo. Lo que vos decís.
1: Claro, la idea de estas personas es como aislarlo socialmente, es como una flor que la vas desgajando. Primero le afectás las conexiones sociales para que no pueda pedir ayuda, para que dependa del extorsionador, del tratante.
2: Exacto.
1: Entonces está dependiente de esa persona y no lo puede hablar. Después está el factor culpa, miedo. Y
0: miedo a la vergüenza, a sentirse una tarada, porque, por ejemplo, en el caso de esta mujer policía decía que ella veía... como que cuando la violaba el marido, porque no es que tenía relaciones sexuales, no hacía el amor con el marido la violaba, ella lo que veía como que ella estaba en el techo mirando para abajo y veía todo desde arriba, como que le pasaba a otra persona.
1: Claro, la despersonalización que haces para sobrevivir.
0: La disociación de la personalidad.
1: Claro, ¿sí? Y creer que es autoinfligido, que es un daño que te lo hiciste a vos mismo, cuando es imposible que nosotros obremos en contra nuestra...
0: La culpa por elegir Marco el marido, la culpa por no porque aguanta por los hijos, la culpa por sentir por tener un orgasmo mientras las violan, y después todo eso le da vergüenza. Porque, ¿cómo le explica a la familia?
1: Claro, ahí el problema de esto que sostienen el paradigma de la libertad absoluta, que no existe, no somos libres, y somos mucho menos libres socialmente de lo que nosotros creemos, en lo que pensamos, en lo que hacemos, y estamos en un proceso de continua formación. Entonces, ahí, o creernos que somos libres todopoderosos, o que la libertad por sí sola arregla todos los problemas que tenemos, no. Necesitamos ayuda, mucha más ayuda a la que creemos que necesitamos.
0: Te hago una pregunta y la dejamos para después una pausa musical. ¿Vos podés establecer un paralelo entre la manipulación emocional que hace el cafillo en el prostíbulo con las chicas y la que hace el gobierno con la población? ¿Un paralelo? ¿Hay puntos que se puedan comparar? Vamos a una pausa musical, lo dejamos y volvemos.
2: Dale.

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0: Hola, perdón. Volvimos. Yo te había preguntado si vos encontrás algún paralelismo, si se puede hacer algún tipo de comparación entre el estilo de gobierno sí, el modo de gobernar de los que están en este momento en el poder ejecutivo y la manipulación psicopática que hace el proxeneta, el cafillo, el cafiolo, el 840, el cara liso, el
1: ¿Te faltó
0: prostíbulo.
1: alguno?
0: Creo que no sabes por qué. Una vez estaba hablando en una reunión, ¿viste? Y usé la palabra sodomizar. Y había alguien que no la entendió y tuve que explicárselo
2: Ah, eso es
0: más
2: peor.
0: gráficamente, ¿no? Entonces, bueno, porque había un grupo, digamos, donde había gente de distintos niveles
1: Sociales.
0: socioculturales, ¿sí? Entonces, y alguien me... ¿qué?
2: La explicación está peor que la palabra. La palabra es complicada, pero queda más fino, queda en cierre un poco.
0: Sí. ¿Vos encontrás paralelos?
2: Sí, yo encuentro paralelos con los gobiernos de derecha, con todos estos gobiernos, de Donald Trump, Bolsonaro, esto fenómeno que tenemos ahora, experimento que nos hicieron, que se llama Milei, que es como una forma de obligarnos, de prostituirnos, de crearnos una indefensión frente a estas personas que no la teníamos antes, que antes racionalmente podíamos decir, este hombre no nos conviene, lo que propone este partido de gobierno no nos conviene, no está a favor de nuestros intereses, pero llegaron a tal punto de hacernos pensar que dependemos de ellos, de su habilidad económica, de su timba. ¿Cómo vamos a depender de un ministro de Economía que ya fue ineficiente en otro gobierno y que claramente mostró su ineficiencia? Yo soy abogado, voy a un estudio, trabajo mal y me echan. Y el próximo estudio no me contrata porque ya en mi currículum está que soy un
0: Exacto.
2: desastre como eso. O sea, es imposible que pase eso a
0: En
2: nivel
0: cualquier ámbito de la
2: profesional.
0: vida.
1: Exacto.
0: Te mandás, todo el mundo tiene un currículum. Una vez me lo explicó alguien, dice, vos tenés un currículum, yo digo, todavía yo no te entregué. Tenés un currículum moral, porque alguien va a preguntar por vos, alguien te va a conocer y va a opinar sobre vos y te va a describir tu personalidad, cómo sos con el laburo, con esto, con lo otro, si transás con esto.
1: Depende quién te esté escuchando, porque si te está escuchando un psicópata va a decir barbaridades de vos y te va a chismosear, va a inventar
0: Va a difamar.
1: todo lo que a vos se te ocurra, ¿viste? De vos.
2: Pero si tu expertise es en economía y ya demostraste ser ineficiente en lo que sea, en tu trabajo, por lo menos ineficiente para tener un rango de ministro, que el ministro tiene un poder de decisión, aparte no es cualquier funcionario público, es un funcionario público con poder de decisión, que en última instancia tiene que estar capacitado para tomar una decisión sobre la situación económica del país, sobre el rumbo económico, tiene que tener esa capacidad. Si vos ya la demostraste que no la tenés y te lo vuelven a poner a la misma persona y te dicen que vos seguís necesitando de esa persona, o sea, es de la misma persona que te esclavizó o que redujo tu salario o que afectó tu patrimonio, vos necesitás de esa persona, te lo siguen poniendo, ¿no? Es lo mismo que le pasa a una persona que está en una situación de esclavitud sexual, de esclavitud laboral, que la aislaron y le hacen seguir dependiendo afectivamente de esa persona, a través de la culpa, de la vergüenza, de la manipulación, de todas estas cosas que dijimos, le hacen creer que no tiene la capacidad por sí misma, si no es con el que la somete, si no es en virtud del plan de vida, ¿no? La trata de personas es un delito contra la libertad y afección del proyecto de vida. O sea, lo que tenés que ver, más allá de que si fue sexual, fue laboral, si afectó tu capacidad de elegir tu propio proyecto de vida. Yo creo que acá, en lo que estamos viviendo, sí, afectan la capacidad de elegir nuestro propio proyecto de vida. Un proyecto de vida solidario, un proyecto de vida fraternal, si se quiere, no, es un proyecto de vida egoísta, sálvese quien pueda. Y sálvense unos pocos, obviamente que ya están. Es como una religión de predestinados, ya está el libro de los que se van a salvar con este proyecto y todos los demás estamos fuera de eso. Pero creyendo que somos parte. A mí me cuesta un montón, se lo pregunto a vos, se lo pregunto a José Luis, te lo vuelvo a preguntar a vos. ¿Qué es eso de ser antiperonista, ¿no? Es decir, ¿En qué lo hace antiperonista a personas que jamás fueron perjudicadas por un gobierno peronista, ni que son contemporáneos a Perón, ni que han vivido eso, pero han heredado eso, ¿no? Ese odio, y son capaces de elegir a su propio proxeneta, ¿no? Es decir, donde hay un prostíbulo que me sometan, que yo voy y toco timbre, quiero ser sometido, y con tal de no ser o de no tener la marca, que de todas modos no la puedo llevar ni tener, que es un odio heredado, ¿no? ¿Cuán fuerte es el odio? ¿Y eso alcanza para votar a un delincuente o sostener la idea o sentirte parte de un proyecto de vida que no tiene nada que ver? Es, no sé, es como si yo me siento de un proyecto de vida de los húngaros, que deben tener sus proyectos de vida y sus problemas que han tenido con este líder también de derecha, pero no es parte de mi mundo.
0: Urbán.
2: Sí, Orbán. Víctor Orbán. Han tenido sus problemas, han pasado por la guerra de los Balcanes, han tenido, pero no es parte del odio o el anti-Orbán, no es parte de mi mundo, ¿no? Porque el antiperonismo es tan, prende tanto, ¿no? ¿Qué es lo que encuentra, ¿no? Y bueno, y ahí veo todo este prostíbulo creado de trata de personas en la que nosotros somos parte de la
0: nosotros
2: trata.
0: Somos, el tipo que vive de su laburo es la prostituta de Milei, más
2: la
0: o menos.
2: La prostituta de Milei, lo que lo votan, lo que sostienen, esto y sí. Y en realidad todos, porque es el presidente de todos, todos estamos en su prostíbulo. Hizo de esto un prostíbulo, su prostíbulo, se adueñó y lo maneja con un par de personas de confianza de él, pero todos somos las víctimas de eso. Y ahí sí, ahí veo que es una situación de tratantes y tratados. Nosotros somos los tratados, ¿no? Los que afectaron nuestro proyecto de vida, ¿no? De decidir libremente cuál es nuestro plan de vida. Y tenemos que someternos a esto esperando que mejore, porque también eso también me cuesta mucho percibirlo, porque la mejoría no se vio. ¿Cuánto hace que estamos en esto? No es consecuencia de lo anterior, aunque lo anterior haya sido malo, ¿no? Es algo que nos está pasando, nos pasa ahora y nos sigue pasando. Y prometen que esto va, después vienen los mejores 18 meses. Para ellos me imagino que será, ¿no?
1: Sí, para ellos, porque para el pueblo no lo veo.
0: No, yo igual creo que ya mucha gente se dio cuenta. La tercera parte de la gente que lo votó ya se acuerda de la madre y la hermana de Milei todos los días. Hay una tercera parte que lo votó que ya no defiende al gobierno, se calla la boca. Y queda una tercera parte que lo votó, pero más antes te hablaban como con soberbia. Pues, y ahora ya te dicen, no, pero yo no quiero, igual así todo, no estamos bien, pero a lo otro no quiero volver más, no me explican por qué no quiere volver más a lo otro, pero no quieren volver a lo otro, no sé qué es lo otro, cuando ganabas el doble, pues yo eso no entiendo, pues yo veo que les va mal, digo, ¿y cómo están las ventas? Pues yo me doy cuenta, miro así, me doy cuenta que no entra nadie, hace como 2 horas y media estamos acá, no entró ni una persona, y no, están flojas, está todo flojo, pero igual yo no quiero volver a lo otro, yo lo vuelvo a votar. Un tipo dice, este es el peor gobierno que tuvimos, está, nunca había un gobierno peor, es un desastre esto. Pero yo a los canos los voto, lo voy a votar a este tipo. Y bueno, entonces prepárate para la quiebra, y cuando quiebres, vas a vivir de tu canuto, pues no vas a conseguir más laburo de nada, ¿eh? Ya están, el año pasado empezaron a quebrar los importadores, este año quebraron, están quebrando los importadores, o sea, ya no queda nada si quiebran hasta los importadores. Y bueno, hay gente que le bajan el sueldo al 50% de prepo. Mira, ustedes saben que las ventas están flojas, les voy a pagar, ¿quieren hacerme un juicio laboral? Háganmelo, porque igual yo no sé si yo aguanto un par de meses y después veo si cierro, pero voy a cerrar. Y están circulando los videos de empresarios que se ponen a llorar y cierran y dicen, hay que pensar a quién vota. Tati Filan salió a decir, antes de votar hay que pensar a quién vota, a quién se vota.
2: Eso, pero siempre había que hacerlo eso, antes también.
0: Es que claro.
2: En todo momento había que hacerlo.
0: Yo no sé por qué, pero pienso que estoy seguro que Tati Filan lo debe haber votado
2: a este muchacho.
0: A este muchacho, sí, porque jugó al rugby con un amigo mío y me dice, sí, Tati Filan, Tati era mi suplente, yo era titular. Y a tal edad, no sé, a la adolescencia, él pegó el estirón y yo me quedé como de esa hora, le dice. Entonces, yo creo que vi esa, viene de un extracto bien antiperonista. Y bueno, esto, no te reconocen la. Macri, por ejemplo, dijo, porque a mí el Fondo Monetario me prestó 45 mil millones de dólares porque mi gobierno generaba confianza. Lo dijo Macri. Y una amiga me dijo, sí, porque Macri se endeudó cuando nos metió de vuelta. Números, quiero ver números. ¿Quién dice eso? ¿Dónde está? A ver. Pero si lo dice el propio Macri, y defendía a Macri. ¿Entendés? Digo, pero tu viejo, yo los conocí a tu familia, eran todos laburantes. Vos vivís de tu laburo. No entiendo.
2: Y eso es lo otro. Se basan en pseudo estudios científicos, no sé, pseudo científicos, pseudo estudios, ya ni sé lo que son eso, o que son dichos de por alguien de alguna universidad, de un colegio, o como dice este mismo el presidente, dijo, sí, un amigo que dirigió una tesis y en esa tesis decía, a veces no sabemos si es un alumno de qué universidad, con qué grado académico, con qué confiabilidad.
0: Cuando él hablaba de la escuela austríaca, los austríacos te escribían libros así, de 700 páginas, de más de 1000 páginas. Eran tipos, los austríacos, eran austríacos, de verdad. Te escribían en alemán.
1: Y habían estudiado de verdad.
0: Habían estudiado de verdad. Y escribían en alemán del siglo XIX, que es el alemán austríaco del siglo XIX, que es distinto al alemán. Alemán que vas a leer en el instituto, que vas a aprender en el Instituto Goethe, que es el alemán contemporáneo de Alemania. Entonces yo quisiera saber cómo accedió. Y después tira eslogans que no es una explicación. Él tira como a los austríacos como cita de autoridad, pero no es una explicación. Y los austríacos no hubieran hecho lo que, o sea, los austríacos fueron los economistas que sacaron a los países que perdieron la Primera Guerra Mundial de las hiperinflaciones de la década de 1920. No eran nabos y te sacaron al país de la hiperinflación con trabajo, no es que hubo un gran desempleo para salir de la hiperinflación como fue con Cavallo. Entonces no entiendo, o sea, y después la escuela austríaca no dice que no hay Estado, dice que hay un Estado que de Estado schumpeteriano, que es un Estado que apunta a favorecer el emprendedorismo. Después él dijo que era libertario, dijo yo soy anarcocapitalista o liberal libertario, ¿no? Que son sinónimos. Yo te estoy diciendo cómo fue la evolución de sus ideas.
1: Ahí no conoció al Verdi, por eso dijo que era libertario.
0: No sé.
1: Ahí vendría. Ahí veo en dónde puede encajar al Verdi con él.
0: ¿Qué sé yo? No sé. Y él dijo, la verdad para mí, alguien le paga y... Entonces el tipo dijo... Yo soy liberal libertario, anarcocapitalista. Esos tipos son Estado cero. O sea, no hay Estado, es anarquía. Anarquía, sin Estado, sin gobierno. No hay gobierno porque no hay Estado. No hay ni policías. ¿Querés policía? Bancátela vos. ¿Querés esto? Bancátela vos. Entonces. Y después dijo que era sinarquista. Sinarquista es un tipo que dice, el Estado se reduce a la educación, no, la defensa, la justicia y la seguridad, nada más, que es para proteger la propiedad privada de menos del 5% de la población, menos del 1% de la población.
1: ¿Y la salud?
0: No, en la sinarquía
1: ese
0: no hay...
1: Ese es problema tuyo, ¿no?
0: Minarquista, perdón. Él dijo que era minarquista. Después yo lo escuché el año pasado decir que él era minarquista. Minarquía es Estado mínimo. defensa, seguridad, justicia, nada más.
2: Claro, pero está bien, ahí la escuela austríaca no debía decir eso exactamente, pero aún...
0: En 8 años tuvo esa evolución de sus ideas.
2: Ah, sí, aún tiene fundamentos más dudosos, intelectualmente mucho más dudosos de lo que dice.
0: No tiene fundamento, ese es lo más grave. El claro, tipo habla con eslogans.
2: Habla con eslogan, parecería ser dejar en manos de las corporaciones, no es el dejarlo en manos de cualquiera, un anarquista que lo dejará en manos del pueblo.
0: No.
2: Es en manos de corporaciones, es en manos de gente que ya maneja esos negocios. Les quiere liberar el terreno, ¿no? Eso es lo...
0: Por la minería, vos podés hacer minería en capital federal si querés. Lo que pasa es que tenés toda una construcción de hacia arriba y 35 metros hacia abajo que no podés. Tenés que romper todo y después ponerte a perforar. Ahora, ¿por qué se hacen inversiones mineras en tal o cual lugar? Porque las grandes mineras transnacionales que buscan flexibilización laboral, cero derecho laboral, nada. Si te pueden pagar el sueldo diario, la diaria, a destajo, yo te pago la diaria, venís a laburar, termina el día, laburaste 14 horas o 12 y te pago. Y así todos los días. El domingo laburás 7. Flexibilización ambiental, si yo contamino es problema del lugar, yo me voy y flexibilización tributaria es no quiero pagar ganancias, no quiero pagar IVA, no quiero pagar derechos a la exportación, no quiero pagar ingresos brutos, no quiero pagar el ABL, no quiero pagar nada. Y si además quiero que me den subsidios, porque yo... cuando invierto acá yo te genero trabajo, no es que pues si invierto allá vos te perdés todo, así que subsidiame. Es eso, no en Malargüe, Mendoza, 400.000 habitantes, es un desastre, que la gente se está quedando sin agua,
1: mejor que no hablemos de las rutas, porque todos los días hay unos accidentes terribles.
0: Bueno, se está llenando. Hay un impuesto. Vamos a una pausa musical impuesto, y explico el tema del impuesto al combustible.
1: Sí, dale. Sí, porque eso está interesante. Sí, ¿qué hicieron con la plata?
2: Sí, hay un montón de cosas que no cierran.

0: Bueno, estamos al aire, estamos hablando de un político argentino famoso y un taxi boy. No, pero no vamos a dar ningún nombre.
1: No vamos a dar datos por ahora. Quédense tranquilos.
0: Sí, no, no. Igual cuánta gente se debe asustar, porque me parece que en qué día estábamos hablando de los escándalos sexuales de algunos de nuestros políticos. Y uno se ríe, me dice, ¿por qué esto le pasa, no sé, a tal partido? Pero nunca le pasa a los peronistas. Los peronistas los agarrás con 5 hijos, 3 familias.
2: Ah, sí.
0: Hijos no reconocidos, 3 familias, 2 familias. Había uno que, famoso, que tenía, iba de vacaciones a Mar del Plata, creo, y en una carpa estaba en una carpa a la mañana.
1: Y a
0: la tarde se iba a la otra, al sí. Otro balneario después del almuerzo, y después cenaba con, iba
1: cambiando, digamos.
0: Sí. Me reía tanto de esas cosas. El caso, ¿te acordás el caso de Manpower? Que había enganchado unos trabajadores hace muchos años, unos trabajadores rurales, Manpower, la consultora,
2: sí.
0: Sin documento, que al tener retenido el documento se considera tráfico de personas.
1: Sí.
2: Podría ser, sí, ser una. Manpower era muy conocida, habrá sido la
0: consultora, inclusive en Estados
1: todavía
0: Unidos.
1: Está,
2: Sí.
0: Yo alguna vez tuve una entrevista por laboral en Manpower.
2: Trabajadores eventuales.
1: Exacto.
0: Sí.
2: Pero si retienen documentación, que es un delito en todos los casos, sea el de trata, sea el que sea, pero es un delito, pero se supone que sí, eso ya sea para trata laboral, para mandarlos a...
0: Eran trabajadores rurales, inmigrantes.
2: Y sí. Ahí tenemos, sí. Sería un...
0: Un delito, solamente...
1: Sí.
2: Solamente retener el documento sí es un delito, pero cuando pasan estos contextos de trabajo rural con trabajadores migrantes, y ahí ya es para pensar en tema de trata laboral, habría que ver a dónde los mandan y qué los mandan a hacer, ¿no? Si se trata con fines sexuales, bueno, podría ser también. Pero en principio me da para ese lado, sí, trata laboral. Hubo unos casos... Para la Navidad, que llevaban a gente de Misiones a trabajar en la cosecha de papa en Brasil, pero le retenían sus documentos y después no los dejaban volver. La ida era gratis, la salida vemos cómo se salía de eso. Y había personas desaparecidas que habían ido a raíz de la miseria, que eso cuando viene todo este contexto de miseria, los tratantes de personas o las ofertas engañosas laborales son las que crecen. Y los habían llevado a Brasil, sí. Algunos volvieron, no sabemos si todos volvieron de Brasil para ese tema, que siempre existieron trabajadores que van por el tema de cosecha, ¿no? No hay que pensar que...
0: Trabajadores golondrinas, sí.
2: Sí,
1: claro.
2: Sí.
0: Pero ahora hay muchos que se están quedando a vivir allá porque... Pero el argentino es muy dinámico, está bien visto como trabajador por el brasilero. Es más dinámico el brasilero. A mí me pasó de estar comiendo en un lugar y le pedía una gaseosa, por ejemplo. Y venía, me traía gaseosa, después pedía una segunda gaseosa por el calor, tenía sed. Primero se llevaba la que me había dejado y después me traía otra. Y después, cuando nos avivamos, el tipo hacía ese movimiento, se llevaba, le pedías una gaseosa más, se llevaba la gaseosa, volvía y te traía otra gaseosa. Y vos te tomabas como 5 gaseosas y te cobraba una.
2: Okay.
0: Pobre, no... Ahí te das cuenta, yo decía, no comió bien de chico, decíamos, por eso es tan tarado. Y estaba siempre sonriendo. Estaba sentado en la barra así, viste, bailando, todo el día así, moviéndose, sonriendo, bailando. Y después también vimos hacían mal la cuenta con la comida. Queríamos comer, no sé... No me acuerdo ahora, por un churrasco más, cada uno, esto con amigos en Brasil, y nos contaba, de 3 churrascos nos contaba uno, de todos nos contaban uno.
2: Bueno, si la llevan a las personas para trabajar, les dan un trabajo genuino, está bien. O sea, siempre existieron estos casos, más en frontera. En frontera siempre hay movimiento de gente, sin que sean migrantes permanentes, que van a trabajar, a hacer la temporada y vuelven. Eso es un movimiento habitual de la frontera. En estos casos no, era gente que la llevaban y no volvía. Y los que volvían contaban situaciones de trata laboral. Y esto pasó este año, pues son casos que después no tienen tanta repercusión porque no son tan interesantes, son cosas que le pasan a los pobres, como siempre digo. Entonces, si sos pobre, no va del interés. La justicia es muy clasista, más la justicia penal.
1: Demasiado.
2: Es especialista en encarcelar pobres. Es raro que haya vaya un estafador preso, cada tanto va alguno. Cuando ya
1: es verdad.
2: Pero generalmente es para reprimir a los pobres, digamos.
0: ¿La justicia penal o toda la justicia?
2: Yo lo veo mucho en la justicia penal, pero sí, yo creo que toda la justicia.
1: En la justicia penal, si no tenés plata, no salís, querido. Esto es así.
2: Sí, me contaba un comisario, después fue comisario, pero cuando empezó su trabajo, él arrestaba a un pirata del asfalto y le decía, ¿cuánto querés? Porque él siempre se guardaba, como hacía un ahorro para pagarle al policía que lo arrestó, al juez. Entonces le decía, no, yo no, porque la justicia, había salido de la escuela Juan Bucetich y tenía el discurso nuevo. Y me decía, pero la tenés que agarrar la plata, porque yo se la voy a dar al fiscal y vas a ver qué agarra. Sí. Y para después ya tengo, dice. Sí. Claro, era el único que no quería agarrar, porque creía todo el tema de la justicia. Entonces sí, me decía, sí. Te quejás de nosotros los policías, pero tus colegas sí. También son así, ¿no?
0: Ese es el problema, que los jueces agarran.
2: Sí, no debería pasar
0: Me hiciste acordar una anécdota. Había un ingeniero, se queda sin laburo. ¿Viste estos organismos que cierran durante el gobierno de Cavallo era? Y lo mandan a la FIP. Y el tipo lo mandan a una inspección en la FIP. Y el tipo era ingeniero, no podía inspeccionar nada. Y eran estas casas de electrodomésticos muy famosas. El tipo le llama la atención, entra al edificio, sale, mira, vuelve a entrar al edificio, mira. Dice, mira, acá hay como 20 metros detrás de esta pared que tiene muebles, hay como 20 metros más. Empieza a mover los muebles, yo engancha un montón de mercadería escondida. El empresario, el jefe local, agarra guita, dice, esto es para ustedes, así, dice, esto es para ustedes, divídanselo, no sé si era para cada uno. Dice, no, yo no voy a agarrar. Como uno no agarró, no podía agarrar nadie. Por lo demás que iban a agarrar y el otro... Entonces, como uno agarró, no agarró nadie, el tipo dice, bueno, el juez me va a salir más caro, pero yo voy a salir igual.
2: Hacen el canuto, lo tienen preparado y sí, tarifado.
1: Sí. No solo el juez, el fiscal también.
0: Y el perito. Y el perito. Y lo que yo te quería contar de la ley de combustibles que había dejado pendiente y después me distraje, desde la década, desde el gobierno de de Agustín P. Justo, del gobierno de Agustín P. Justo, vino después de Uriburu, ¿no? De José Félix Uriburu. Bueno, del gobierno después de Agustín P. Justo se forma la Dirección Nacional de Vialidad que conocemos ahora, que fue cambiando de nombre, pero ya la jurisdicción se mantuvo, ¿no? Dice, las rutas las usan las personas que tienen auto. Entonces inventemos un puesto de combustible que tiene un auto que gasta mucho porque tiene mucha plata, va a pagar más, el que viaja más paga más, el que tiene un camión paga más. Es un impuesto equitativo, los que tienen autos rodados pagan el impuesto a los combustibles. De ese impuesto a los combustibles va un porcentaje del precio de los combustibles que pagás en la estación de servicio. Un porcentaje es el impuesto a los combustibles. Hoy en día se administra a través de lo recauda la AFIP, de ahí se deposita en el banco, en una cuenta del Banco Nación, y en esa cuenta del Banco Nación corresponde a un fideicomiso que administra esa plata y va para pagar la expansión y el mantenimiento de la red vial nacional. que hizo el gobierno, de cada 5 pesos, 4 se los agarró, los dejó, compraba bonos, ahora está comprando LECAP y BOCAP, que son estos bonos basura que estuvimos diciendo que van a terminar en el default. Y el 20% lo usó para pagar el mantenimiento de algunas rutas. Ahora, la ley decía que el porcentaje del impuesto iba todo a Vialidad Nacional, después en algún momento se modificó y hoy en día va al 28% o algo así, alrededor del 28% del total. Y de ese 28%, el 80% se lo patinó el gobierno la timba financiera. O sea, si no va a ir en cana, si eso es un delito que además está demostrado. La Asociación de Profesionales de la Dirección Nacional de Vialidad hizo la denuncia, pero no como asociación o como gremio, que es un sindicato que está registrado, tiene no sé qué número que se registra, hay un registro de los sindicatos, sino los de la mesa directiva. A ti como persona física, sin exponer al sindicato, fueron, hicieron la denuncia. A dos ya los echaron, creo. No sé cuál es la situación actual. Y ahora, y ahí, por eso hay bombardeo de noticias, y ahora terminó en eso, en un gran desastre. Van a tener que explicar qué hicieron durante más de dos años y medio con la plata del impuesto a los combustibles. ¿Qué lo hicieron? Porque estamos hablando de billones de pesos. No sé si llega a trillones, pero son billones de pesos. Mucha guita que se la fumaron. Bueno, qué sé yo. ¿Qué te puedo decir?
2: Cuando hablas de la timba financiera...
0: Es comprar bonos. Comprar bonos.
2: ¿Dieron ganancia? ¿Ganancia se la quedaron los mismos funcionarios?
0: No, los bonos los compra el Banco Nación. Si el bono te da 30% de beneficio de renta anual, eso va para el Banco Nación. Pero como la inflación está dibujada, ese 30%, la ganancia real... El rendimiento real es mucho menor del contable, pero además como la Argentina va a devaluar y el dólar tendría que estar arriba de 4.500 pesos, si vos tenés 130 y lo dividís por 3, porque va a multiplicar por 3, te queda 40 y pico de pesos, 43 como algo, ¿no? Te queda, sí, 43,3, poner el periódico con 3. Y esa guita, la perdiste, el valor, el poder adquisitivo, perdiste los 2/3 del poder adquisitivo cuando se realice la devaluación.
2: O sea que es perdido, digamos, no es una
0: cuando ganancia. Se devalúe, ya está. Vos tenés 100 pesos ahorrados, tenés 100 pesos puestos en el banco. El banco, en depósito, un plazo fijo anual, 100 pesos, te va a dar 30% anual, para hacer números muy redondos. Si el dólar se devalúa de 1.500 a 4.500, es como si pasa de 1 a 3. Dividís cuando cobrás, dividís por 3 los 130 y te quedan 40 y pico... 43,3.
2: ¿Y esta devaluación, este salto, vos decís que va a ser tan grande de 4.000?
0: Y si no lo hacen así de un saque, que si yo creo que va a ser si se hace bien, va a ser un periodo de 6 meses, que el dólar se acomode en 4.500 pesos, pero iba a quedar corto, porque 4.500 pesos tendría que haber sido el valor del dólar a principio de año. Ya estamos como entre 5 y 8 meses atrasados.
2: Habíamos tenido unas declaraciones del vocero, no sé si recuerdan, a Javier, que habló de un dólar a 1.800.
0: Se queda corto.
2: Para mí
0: se queda corto. No, te está mintiendo.
2: Claro, por eso lo decía tan tranquilo, porque era una
0: mentira. Y yo te estoy diciendo con números de la inflación publicada, que no es la inflación real. Entonces, te hablo un poco de... Nos quedan 17 minutos de programa. Quería hablar de tráfico de personas. Una vez, leyendo medios digitales, sobre todo diarios digitales provinciales y municipales, chiquitos, viste, que tienen la página y vos te das cuenta que hay pocos periodistas, hay una red de tráfico de personas que arranca en el Paraguay, tiene como algunos vasos, algunas ramas, algunas combinaciones. Entonces va bajando el Paraguay por las provincias del litoral, por Formosa, así, van llevando chicas, van hasta la Patagonia, cruzan por Punta Arenas a Chile, y de ahí las mandan al sudeste asiático, y a veces pueden terminar, desde el sudeste asiático pueden terminar en Europa Occidental. Chicas paraguayas, brasileras y argentinas, a veces uruguayas, alguna boliviana, alguna chilena, las van teniendo un tiempo en un prostíbulo, después de un tiempo se mueve a otro prostíbulo, después de un tiempo van, según las épocas, cuando hay mucha concentración, ponerle, de pescadores en un puerto del sur, o viste, trabajadores de una cosecha en particular o de una siembra en particular, y así hasta que van, inclusive si la chica es muy linda, y ahí puede haber un millonario que pueda decir, quiero una argentina porque me gusta el acento argentino, y se la llevan. O sea, esto es lo que yo leí viendo varios medios digitales, y empecé, como no entendía, empecé a buscar de vuelta y empecé a notar, porque tanto de acá, y después iba mirando el map, me hacía a mano alzada, ponía uno, la ciudad, tantas chicas desaparecidas, y así, más o menos, rangos etarios, ¿no? Que empiezan adolescentes y a lo mejor jóvenes, chicas que están de mitad de secundaria para arriba y chicas que están empezando a facultad, era más o menos. ¿Te resulta verosímil, creíble, posible?
2: Ha sucedido, sí. Hemos registrado algunos casos de estos. Iban para el lado de México.
0: Hay un cártel de Jalisco que después cambia el nombre a Guadalajara, y que es un estado donde están todas las transnacionales en México. Monterrey es el estado del capital nacional, digamos, y México DF, digamos, es como capital federal, y el Gran Buenos Aires, ¿no? En Jalisco empezó con tráfico de drogas, pero se diversificó, tráfico de personas. Tráfico de personas incluye prostitución, órganos, pornografía, órganos, todo. Y yo sé que se llevan chicas argentinas porque cobran más, son más...
1: Más vendibles.
0: Más demandadas, porque son europeas en castellano, tienen otra piel, la figura más cuidada, otro biotipo, digamos, y la figura más cuidada, porque acá cualquiera va de chiquito a un club de barrio y hace alguna actividad física. Por lo menos el 20% está haciendo actividad física en la Argentina. A veces llega al 25%, a veces más.
2: Estos casos se vieron, son redes mucho más organizadas, no es todo lo que nos encontramos en el común de las veces, son redes muy organizadas y ya tienen una cuña diferente, porque hay que sacar personas del país, o sea, hay que hacerlas migrar forzadamente a estas chicas, ¿no? Y llevarlas y rotarlas, ¿no? Hay que tener un lugar de traslado, alojamiento mucho más aceitado, amplio. Más amplio, ¿no? Con transporte internacional. Sí. O sea, el transporte internacional en el tráfico de personas sí es más complejo, porque a los barcos los paran, los revisan, si los llevas a través de una compañía aérea queda registrado el pasaje, tenés que hacer un documento falso.
0: Hay mucho viaje en auto, ¿no?
2: De Paraguay acá sí, y el ingreso con documento de otra persona, o sea, ella ingresa con el documento de la prima, de la hermana, dando.
0: les hacen un laburo, les ofrecen un laburo tipo
2: puede ser de prostitución también,
0: No les ofrecen directamente prostitución, les ofrecen algo artístico o relaciones públicas y
2: también, pero hubo casos incluso de que sí fueron a trabajar o a hacer la actividad de prostitución. Yo no creo que sea un trabajo la prostitución, porque por el objeto mismo ilícito de la actividad, ¿no? Contrario a la moral, a la persona.
0: Sí, es que una vez que entras en eso ya... Sí. Y el narco laburase... Es que a veces la pide el narco, el capo del cártel. Claro, quiero tres argentinas, porque las argentinas... Sí. Y hubieron millonarios argentinos que se... Millonarios mexicanos que se casaron argentinas.
2: Sí, sí, sí, sí. El personaje este, Raúl Martins, que se fue a...
0: A México.
2: A México, sí.
0: A Cancún, creo que era.
2: Cancún, sí, fue, cambió después. Estuvo en Sinaloa, en Cancún. Se estuvo moviendo por México con prostíbulos. Y que bueno, de que hay un mercado. Lamentablemente hay un mercado. Y donde hay una demanda, y bueno, buscan la oferta. Ahí es donde las mujeres o cualquiera que esté tiene que tomar una distancia con respecto a eso. No es un trabajo que te dignifique, ¿no? Es una actividad, sí, es una actividad económica, y sí, porque hay dinero, hay un entramado, pero también un entramado de complicidades, ¿no? Complicidades policiales, ¿no? Todo policía te dice, no existe un prostíbulo ni la venta de drogas, sino una pata policial, y te lo dicen los mismos policías. O sea, vos entrás en un mundo que hay un entramado de trata, la trata, para tratar un seres humanos tenés que tener no solamente un bar donde haya chicas, tenés que tener una complicidad policial, municipal, una forma de promocionarte, una forma de cambiar tus chicas, ¿no? Digamos, con quién arreglas.
0: En el ubican el Hospital Vélez Arfiel, más o menos, Lope de Vega, el Pío González. No lo ubico, no importa.
2: Sí, sí.
0: En diagonal al Hospital Vélez Arfiel, en la época de Alfonsín, había en la esquina un comercio y era un comité radical. Y arriba había un prostíbulo y los muchachos se juntaban a la noche del comité, arreglaban lo que tenían que arreglar y después subían. Pero el prostíbulo con entrada a la calle, todo el mundo, yo me reía, pues estaba justo sobre el comité radical. Lo cerraron porque las esposas de los radicales que militaban ahí empezaba a hacer bolonqui, entonces tuvieron que cerrarlo. Pero sí, obvio. Intendente era Suárez Lastra, creo.
2: Habría una pata política, ¿no? Eso es la crítica a veces de la policía, cuando decimos la maldita policía o la policía corrupta, y digo, pero ustedes no miran la pata política, esto no sería sin
1: la ayuda de algún político.
2: De algún político, que los hay. Y ahí eso excede lo que es La Libertad Avanza o los políticos de turno de ahora. Sí, estuvo y estuvo organizado.
0: Porque socialmente, puede ser que socialmente está visto como que aflojan la ansiedad de la población masculina. Como que no se lo ve como un delito, se lo ve como una especie de servicio social. A mí la gente que a lo mejor tiene más de 70 años lo ve como un servicio social. Es muy... Sí. Vos me mirás así, pero me pusiste la cara como diciendo... pero lo ven como una especie de servicio social. No les entra en la cabeza que están violando a una mujer.
2: No. Y por ejemplo, las llamadas casas de tolerancia, cómo una situación delictiva podía ser tolerada, podía ser pensada, de como que eso se tendría que existir. La visión divertida del cabaret, ¿no? Como una cosa, jamás viendo el problema de fondo ni interesándose por ese problema.
0: No entienden que les puede pasar a las hijas de ellos, porque muchas veces cuando el cafillo, el proxeneta, toma poder, le gusta una mina a él y dice, quiero esa mina, y se la lleva. Y si el capricho le sale más caro con el comisario, le sale más caro.
2: Claro, ahí es donde vemos la cosificación de las personas. Si las personas son cosas, tienen un precio. O sea, las cosas están en el mercado. O sea, los cuerpos no deberían estar en el mercado, ni los sentimientos deberían ser objetos de un valor económico. Pero la prostitución es ponerle un precio a la persona. Algunos me lo discuten y me dicen, no, hacen trabajo con su cuerpo, son como artesanías con su cuerpo, es como un futbolista, o sea, compras y vendes un futbolista. Bueno, no es la misma situación, porque está comprometida la sexualidad, la intimidad de la persona, no es que a Messi lo compran en un club y lo llevan a bailar en un caño. Por ahí vale re bien, ¿viste? Pero no es la situación, él va a jugar al fútbol y hacer lo que sabe hacer.
0: En Europa hay una red de chicas que son coperas, digamos, no son prostitutas, pero están en el cabaret donde hay un espectáculo, y lo que hace la mina es chamullar al chabón y hacerlo gastar plata adentro del cabaret.
2: Prostitución soft.
1: Exacto, escort.
0: No llega a ver un intercambio sexual, está lo otro, y hay una que es muy famosa. Que es eslava, pero no me acuerdo si era checa, que la mina tiene una maestría, habla un montón de idiomas, es muy linda y da consejo de seducción a las chicas, a las mujeres, cómo seducir hombres. La encontré de casualidad. Y la encontré en un reportaje, por el tema es cómo. A mí de eso me digo, pero y ella decía, yo soy libre, yo firmo un contrato, prefiero hacer esto en España porque estoy más segura que en otros países, de tal mes a tal mes voy a tal lado, de tal mes viajan por distintos países, porque tiene un nivel alto, yo sé que esto me va a durar unos tantos años, gracias a este laburo me puedo comprar esto, aquello, lo otro, y puedo ahorrar, puedo tener mi departamento. Y yo estuve buscando, fue el mejor promedio en la secundaria, el mejor promedio en la facultad, el mejor promedio en el posgrado y no tengo un laburo, me da un laburo de 1.200 euros, y una pasantía de 1.200 euros.
2: Bueno, ahí está la justificación de la prostitución, hay algunos que justifican, dicen, bueno, nosotros somos empleadores o le damos trabajo, ellas se llevan la plata... Hay toda una justificación y de mujeres que quieren hacer eso porque dicen, no, con el otro gano menos, ¿no? Pero hay una...
0: Hay mujeres que lo hacen a escondidas del marido.
2: También, pero el fin, lo que el trabajo tiene que dignificar a la persona. Si nosotros partimos de tener un mercado laboral sano, podemos tener un mercado laboral de lo que sea, ¿no? De compra-venta de armas, de personas, de órganos. Creo que el liberalismo extremo te propone eso, estos libertarios, no liberalismo, no, pobres liberales, pero los libertarios, o esta cosa neoliberal que hay ahora, sí, propone un mercado totalmente de cuerpos, de personas, pero no es el fin, ¿no? Sí.
0: Te hago una consulta, quedan 5 minutos para terminar. Todos, un hijo nuestro de cualquiera puede terminar en esto.
2: Sí.
0: Porque donde desaparece, si no aparece los primeros 2 días, hay una probabilidad del 90% que no aparezca nunca más. ¿Qué le decimos a la gente para prevenir todo esto?
2: Primero, que tengan una adecuada comunicación los padres con los hijos, o los hijos confianza con los padres o con alguien, porque esto funciona a través de aislarte. Si vos estás aislado, es lo primero que busca el tratante o el que te va a llevar, que estés en situación de vulnerabilidad y aislado, si sos víctima de violencia. Entonces es como un curarse, como uno se tiene que ir curando a sí mismo primero, rechazar las situaciones de que son de violencia, en la que uno es la víctima, conocer no solamente sus virtudes, sino es más importante conocer sus debilidades y obrar en consecuencia, no ir para ese lado, porque atrás de eso hay otras caras, no hay otros intereses. No hay un prostíbulo sin una complicidad policial, ni municipal, ni política, no hay uno. Y si vas mucho más arriba y te vas a ese gran mundo y no, eso no es gratis, ese mundo no está hecho con las reglas de los que se prostituyen o de las prostitutas, está hecha con la regla de los prostituyentes y las reglas del mercado, y saber que una vez que abrís esa puerta, del otro lado tenés un precio, y no sabés quién puede pagar ese precio. Bueno, yo tengo este precio, y este precio para mí es alto.
0: ¿Viste la película Taken, no me acuerdo cómo se llama, que hizo tres, Liam Neeson, que le secuestran a la hija y
2: sí,
0: él viaja?
2: Sí, sí, esa la veo.
0: La primera, ¿no?
1: La vi, la viste,
0: bueno... Él te muestra que la secuestran en París, sí, y que la subastan, sí, para un jeque, qué sé yo. ¿Te resulta verosímil que se secuestren chicas universitarias lindas, entre comillas, y que se subasten entre millonarios?
2: En principio sería un círculo muy cerrado y que se sabe muy poco. Lo que sabemos nosotros y conocemos son gente que está en prostitución, que padece necesidades, siempre me trató con un sector mucho más bajo, no con redes tan sofisticadas en principio, pero las hay redes internacionales, son mucho más difíciles y están mucho más tapadas. Olvídate que se va a difundir esa noticia. Si lo hacen con esas chicas, no te vas a enterar, o va a parecer que fue a hacer una pasantía, que salió de la casa por otro motivo, que se casó incluso. También hay matrimonios serviles o que funcionan de eso. No hace falta que el cafillo sea alguien que no sea el esposo, es el mismo esposo el que es un matrimonio arreglado. O sea, hay que tener mucho cuidado con cómo nos relacionamos también, a quién le damos nuestra confianza y qué intereses hay del otro lado. Porque si las personas están cosificadas, olvídense, hay un precio para todo y hay alguien que lo va a pagar. Hay algún morboso que inclusive le va a poner esa plata para... Y termina mal, eso termina mal. Termina mal el que vive así, pero primero termina mal las víctimas de esa persona, ¿no? ¿Sí?
0: Bueno, ¿qué nos faltó decir? Que vos quieras decir para un mensaje para el que escucha este programa, para que aprenda a conducirse en la vida y pueda colaborar con esto.
2: Primero, a ver, no vayan a los prostíbulos, todos no vayan directamente. Ese mundo no es un mundo, es un mundo sano. Y después... hay que ser muy cuidadoso con la propia intimidad, con la propia psicología de uno, y estar atento a no ser víctima de violencias. Esto empieza con situaciones de violencia, a las violencias económicas, a las violencias físicas. Hay que estar muy atento, ¿no? De no esclavizarse, porque cualquiera puede ser esclavo de otro, o sea, esclavo de una adicción, esclavo de una situación, esclavo de su vergüenza, esclavo de su temor. Siempre te van a jugar con algo. Guarda que no te saquen el muerto del freezer, porque los van a tener, las carpetas las van a tener. Por eso hay que ser cuidadosos, ¿no? En la sociedad en la que vivimos, que estamos hipercontrolados, filmados, hiperestimulados también, es un bombardeo continuo. Cuidado con las deudas de juego, cuidado con de quién agarras plata, a cambio de qué lo haces. Siempre la propuesta va a estar, está ahí en la mesa. Y en la medida que te cosifiquen, asegúrate que tenés un precio y que alguien te va a pagar el precio ese para hacerte algo malo. Así que hay como que...